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Recibe tu sanidad, recibe tu sanidad, recibe tu sanidad, recibe tu sanidad.

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1: Señor, estoy agradecido con tu elección. 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Gracias, Señor.
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la cruz. Hay una razón por qué Jesús te está llamando en esta noche a la cruz. No es porque sea necesario que volvamos a clavarnos allí o que nosotros seamos clavados allí en un sentido. No es que Jesús está buscando que tú hagas sacrificios por Él. Es que la cruz es la prueba máxima de ese amor y de esa obra que se completó de parte de Dios para ti y para mí. Nadie nos preguntó, nadie nos pidió permiso. Él de tal manera nos amó que envió a su Hijo. Y aunque Él había creado los cielos, Él también decidió morir en una cruz. Para que no dudes tú, Él es el que abre los ojos del ciego, Él es el que levanta de la muerte, Él es el que perdona pecados, Él es el que restaura al que está caído, Él es el que da segundas oportunidades, Él es el que convierte agua en vino, Él es el que hace posible lo imposible para ti. Él es el Dios, el Todopoderoso, Él te llama a mirar en esa cruz Él te grita, yo conozco tu nombre, yo conozco lo que pasa contigo, yo conozco lo que está incompleto. Pero yo dije desde esa cruz, está hecho, está terminado.

0: 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Soprano, Cayotronic, Línea de Fuego.
1: Ya estaba dedicada para todos aquellos que están enseñando, ya sea en Medellín, en Guayaquil,
2: o en cualquier parte del mundo.
1: Como dice por ahí, soñar no cuesta nada.
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1: Buenas tardes o buenas noches a todos nuestros hermanos y amigos en cualquier lugar del mundo. Que Dios les bendiga en este tiempo de reflexión de la Palabra del Señor. La reflexión de hoy le hemos llamado Dios tiene planes para usted. Aunque usted se haya equivocado, los planes de Dios nunca cambian para nosotros. Y vamos a comenzar leyendo la palabra del Señor en el libro de Isaías, en el capítulo 55. Isaías capítulo 55, versículos 8 y 9. Vamos a comenzar por ahí, hermano. Gloria a Dios. Isaías 55, versículos 8 al 9. Vamos a leer la palabra del Señor, como está escrita en el nombre del Padre, del Hijo y de su Santo Espíritu. Porque mis pensamientos no son vuestros pensamientos, ni vuestros caminos, mis caminos. Gloria a Dios. Dice Jehová, como son más altos los cielos que la tierra, así son mis caminos más altos que vuestros caminos, y mis pensamientos más que vuestros pensamientos. Gloria a Dios por su palabra poderosa. Mis hermanos, mis amigos, Dios, Él es perfecto en todos sus caminos. Él sabe todo lo que a nosotros nos conviene. Él sabe cómo nos lleva, cómo nos tiene. ¿Por qué? Porque los pensamientos y los caminos de Dios, mis hermanos, mis amigos, no son los pensamientos ni los caminos de las personas naturales, como usted y yo. Pero los seres humanos pueden renovar y transformar su mente. Los seres humanos podemos cambiar esos pensamientos conforme a los pensamientos de Jehová. Podemos renovar nuestra mente y también nuestro corazón. ¿Cómo? Cuando nosotros buscamos al Señor, cuando nosotros buscamos a Dios, entonces, allí ocurre un proceso que Romanos capítulo 12, versículos 1 al 2, no se lo voy a leer porque hemos hablado tanto de eso, encontramos la renovación de la mente ahí. Entonces, cuando nosotros le entregamos nuestra vida al Señor, ahí empieza el cambio de pensamiento. Entonces ya sus pensamientos y los míos, entonces ya sus caminos y los míos comienzan a parecerse o a conformarse como los de Dios. El mayor deseo que el Señor tiene para los creyentes, hermano, es que nosotros podamos vivir, que nosotros podamos vivir conforme a la semejanza de nuestro Padre Celestial. Esa es la voluntad del Señor. Para que todo lo que hagan los cristianos, para que todo lo que usted, que yo y todos nosotros hagamos, sea agradable a Dios. ¿Por qué? Porque a Él servimos. Por eso es importante. Y eso se puede hacer, hermano, solamente al permanecer en su palabra. Y solo permaneciendo en su palabra, los cristianos vamos a responder conforme a la voluntad y a la dirección del Espíritu Santo de Dios. Y Romanos capítulo 8, versículo 5 al 14, nos lo explica Y también Santiago capítulo 1 y el versículo 21. Porque cuando nosotros alineamos nuestra vida con el Señor, va a empezar a cambiar todo. Cuando nosotros alineamos nuestra vida, nuestros pensamientos, nuestros caminos con los de Dios, ahí empieza la transformación, ahí empieza el cambio, ahí empieza el proceso que Dios, ese proceso transformador que Dios tiene para nosotros. Porque Él no nos ha dejado a la algarabía, no. Él siempre tiene cuidado de nosotros. Le quiero leer lo que dice Romanos 8, 5 al 14 para dejar bien fundamentado el principio en este día. Fíjense lo que dice Romanos 8, 5. Lo vamos a leer hasta el 14. Porque los que son de la carne, oiga, piensan en las cosas de la carne. Pero los que son del Espíritu, en las cosas del Espíritu. Estoy leyéndole Romanos 8, 5 al 14. Porque el ocuparse de la carne es muerte. Oiga, pero el ocuparse del Espíritu es vida y paz. Allí está el punto para vivir en paz. El ocuparse del Espíritu es vida y es paz. Por cuanto a los designios de la carne son enemistad contra Dios. ¿Por qué? Porque no se sujetan a la ley de Dios, ni tampoco pueden. Y los que viven según la carne no pueden agradar a Dios. Mas vosotros no vivís según la carne, sino según el Espíritu. Si es que el Espíritu de Dios mora en vosotros. Y si alguno no tiene el Espíritu de Cristo, no es de él. Pero si Cristo entra en vosotros, el cuerpo en verdad está muerto a causa del pecado. Mas el Espíritu vive a causa de la justicia. Y si el Espíritu de aquel que levantó de los muertos a Jesús, mora en vosotros, el que levantó de los muertos a Cristo Jesús vivificará también vuestros cuerpos mortales, porque su espíritu que mora en vosotros. Así que, hermanos, deudores somos no a la carne, para que vivamos conforme a la carne. Porque si vivís conforme a la carne, moriréis. Mas si por el Espíritu hacéis morir las obras de la carne, viviréis. El último, 14. Porque todos los que son guiados por el Espíritu de Dios, estos son hijos de Dios. Gloria a Dios. Escuche cómo termina. Porque todos los que son guiados por el Espíritu de Dios, son hijos de Dios. A mí me llama mucho la atención lo del versículo 9, que dice que si el Espíritu de Dios mora en vosotros, hermanos, amigos, desde el momento en que aceptamos a Cristo Jesús como Señor y Salvador de nuestra vida, todos los creyentes, todos, amigo, usted también, si le entrega su vida al Señor y Cristo empieza a morar en su vida, inmediatamente el Espíritu Santo va a morar en usted, va a vivir en usted, como viven todos los que hemos aceptado al Señor. En la primera carta a los Corintios, capítulo 13 y el verso 10, nos lo explica, y Efesios 1, 13 al 14. Esto es importante que como iglesia lo podamos digerir y entender lo que verdaderamente es el Espíritu de Dios. Ya hemos hablado mucho acerca de esto. Ya lo hemos hablado hasta la saciedad. Porque los que tenemos el Espíritu de Dios, como lo dice en el versículo 13 y 14, son hijos de Dios. Y en estos dos versículos el apóstol Pablo da las bases para la seguridad de la salvación que tenemos en Cristo Jesús. Porque si constantemente se da muerte a las obras de la carne, entonces tiene la dirección del Espíritu Santo de Dios. Porque los que son guiados por el Espíritu son hijos de Dios. Mis hermanos, mis amigos, los pensamientos de Dios son pensamientos de bien para nosotros. Dios tiene la estructura. ¿Qué es lo que sucede? Muchas veces la iglesia, el pueblo de Dios, llegamos a pensar que Dios de alguna forma nos ha desechado por las situaciones que la vida presenta. Muchas veces llegamos a pensar que Dios ya nos abandonó, que nos desechó, que nos tiró, que nos sacó de sus planes por haber pecado o por haber caído en tentación o por cualquier cosa de esas cosas que ofenden a Dios. Muchas veces nosotros caemos en un trauma. Yo hablaba con un hombre servidor de Dios que cayó de la gracia del Señor. Y él me decía, es que no me puedo parar porque usted, le dije, está confiando en sus fuerzas, no está depositando su vida en el que lo llamó, lo escogió y lo apartó. Y eso es lo que pasa. Muchas veces llegamos a pensar nosotros que el Señor nos ha desechado, que no nos podemos parar, que ya nos sacó de sus planes de salvación porque pecamos o porque caímos en alguna tentación o porque fallamos en alguna forma. Pero Dios, mis hermanos, mis amigos, quiere que quede claro este día. Dios, Él no actúa como nosotros los hombres. Él sigue sus planes que ya tiene trazados para su pueblo. Hermanos, amigos, es común y normal que la gente pierda la confianza cuando uno falla. Sí, es normal eso. ¿Por qué? Porque nosotros juzgamos solo por lo que vemos. Eso es lo que sucede en la actualidad en la iglesia. Nosotros juzgamos las cosas por lo que vemos. Pero Dios, aparte de conocer nuestro corazón y la intención de nuestro corazón, porque el Señor la conoce. Yo les contaba a los hermanos, del hermano que me llamó allá de Pensilvania, que del asunto que tuvo ahí con lo de su esposa. Yo le explicaba, hermano, Dios te conoce, hombre. A Dios no lo podemos engañar. Entonces, nosotros juzgamos las cosas como seres humanos según lo que vemos en nuestros ojos carnales. Pero Dios, aparte de conocer nuestro corazón y la intención de nuestros corazones, cuando nosotros nos arrepentimos, escucha la frase, cuando nosotros nos arrepentimos, Él nunca nos desecha, Él nunca nos abandona, sino que sus planes que tenía para usted, que se ha apartado del Señor, continúan inamovibles. Es probable, hermano, amigo, que usted haya fallado, que haya pecado, que haya caído en tentación. Me contaba un hermano, hermano, yo me agarré 15,000 lempiras de la ofrenda del Señor. Y me siento mal, no tengo las fuerzas para pararme, ni a dirigir un culto, ni a cantar. Y entiendo, él se dio a la tentación del dinero siendo tesorero del reino. Pero cuando nosotros, hermanos, como le decía este hermano, cuando nosotros nos arrepentimos de verdad, cuando nosotros pedimos perdón a Dios por los errores, por los pecados, Cuando nosotros venimos al Señor y nos postramos ante Él arrepentido, hermanos, amigos, Él nunca nos desecha. Nunca nos desecha. Créamelo, hermano. Solo la religiosidad es la que sucumbe. Solo la religiosidad es la que condena. Y muchas veces pecamos cuando empezamos a condenar a alguien sin conocer la gracia y misericordia de Dios. Hermano, amigo, es probable que usted haya fallado, que haya pecado, que haya sucumbido ante tentaciones, como el caso del hermano, que tomó los 15.000 empiras de la ofrenda por una necesidad. Y él ahora se siente mal. Pero yo le digo, arrepiéntase, pídale perdón a Dios. Y Dios lo perdona, porque Él nunca lo ha desechado porque hizo eso, sino que sus planes continúan. Y esto, hermano, no es una apología a seguir haciendo el mal, no. Es reconocer la multiforme gracia de Dios para sus hijos, para esta humanidad. Y yo le hablaba al hermano que me llamó ayer de Estados Unidos, y yo le hablaba a él de que el apóstol Pedro, ya casi todos sabemos quién fue el apóstol Pedro, él, estando al lado de Jesús, caminando con Jesús, comiendo con Jesús, conviviendo con Jesús, lo negó 3 veces. Hermano, le falló después de caminar junto al maestro todos aquellos 3 años. Pero la Biblia nos enseña que Jesús lo perdonó, porque él ya sabía que lo negaría. Y también el maestro sabía que lo iba a negar, pero que se iba a arrepentir genuinamente, que es el punto del arrepentimiento. Cuando nos arrepentimos genuinamente. Y luego de esto, hermano, Pedro, junto a los demás discípulos, siguieron con lo que Cristo les había encomendado, que era predicar la salvación que Cristo había traído a este mundo. Y después de todos los errores de Pedro, y después de haberlo negado, que es una de las cosas más difíciles, negar que el Señor está con nosotros, después de haber pasado por ese tormento de la negación del Señor, Dios lo perdonó, porque verdaderamente se arrepintió. Y ese es el punto, hermano. Fallamos, sí. Pecamos, quizás. Pero si nos arrepentimos, el Señor nos perdona y nos cobija. Cuando nosotros leemos la Biblia, aquí encontramos claramente que los hombres de Dios, todos esos grandes hombres de Dios que aparecen en la Biblia, tuvieron muchos fracasos. Sí, hermano. Y algunos grandes fracasos que quizás nunca nosotros los vamos a tener. Tuvieron esos fracasos delante del Señor. ¿Por qué, hermano, pasa esto? Y esto quiero que quede claro. No hay quien no haya fallado en esta vida. Sí, usted, que se quiere de santurrón, usted también ha fallado. Sí, hermano. Sí, amigo. Ahí hay un principio de sabiduría, entender que todos fallamos de una u otra manera. Y aún así, el Señor usó las vidas de aquellos grandes hombres como David para cumplir sus planes que tenía. Samuel falló. Y todos esos grandes hombres fallaron. Pero aún así, Dios continuó usándolo. Aún así, Dios continuó usando a aquellos hombres, aún después de haber fallado. Así es con nosotros, mis hermanos, mis amigos. Dios nos va a seguir usando aunque hayamos fallado. Y le decía yo lo que le mandé a decir a aquel hermano con la hija. ¿Por qué? Porque esta es la palabra que necesitamos escuchar. Aún fallando, mi hermano, mi amigo, Dios lo va a seguir usando para cumplir sus planes de salvación para su vida y para los demás. Hermano, amigo, este día quiero decirle que usted es una persona amada por el Señor Jesucristo. Que usted es una persona importante para el Señor. Y nunca lo ha desechado. Si hasta hoy, mi hermano, mi amigo, usted se siente desechado, o usted cree que Dios ya no tiene planes con usted, yo le digo en esta hora, quite ese pensamiento de su mente. Y tenga presente, mi hermano, mi amigo, que el Señor piensa diferente a lo que usted está pensando hoy. ¿Por qué? Porque mis pensamientos no son vuestros pensamientos, dice el Señor. Ni vuestros caminos, mis caminos, dijo Jehová. Ese es el punto que tenemos que entender como iglesia. Nosotros como seres humanos lo juzgamos todos según nuestros ojos carnales. Pero el Señor lo ve diferente. Por eso en este día, mi hermano, mi amigo, le digo, levántese de donde ha caído. Ya no siga postrado ante el pecado. Si usted sucumbió, levántese en este día. Levántese en el nombre de Jesús, porque Él lo quiere restaurar. Vuelva su mirada al Señor. Cayó, pecó, de la forma que haya sido. Él lo está esperando para que vuelva a Él. Su amor infinito lo está esperando con los brazos abiertos para que usted vuelva al camino. Porque los pensamientos que el Señor tiene sobre su vida no han cambiado aún después de haber pecado. Porque los planes que Dios tiene para nosotros no han cambiado independientemente de lo que haya pasado. Siguen siendo planes de salvación. Hermanos, ya no sigamos juzgando según nuestros ojos espirituales. Aprendamos a depender de Dios. Aprendamos a depositar nuestras vidas en Él. Aprendamos a confiar en Él. Porque los planes que el Señor tiene para nosotros son de salvación y de bendición. Yo le decía a este hermano, es que el Señor no te escogió, no te apartó. No te nombró su hijo para dejarte abandonado en el pecado, no. Amigo, usted que me está escuchando, usted que un día sirvió al Señor y por las cosas de la vida usted dejó de servir al Señor por diferentes situaciones, actitudes, e incluso por pecado. Dios no ha cambiado sus planes para su vida. Él sigue siendo un Dios de amor y de misericordia para usted. Levántese. Ya no siga postrado ahí en el pecado. Levántese, sacúdase el polvo y camine con Dios. Vuelva. De donde si usted se regresó, vuelva ese camino. Vuelva a la fuente de vida que es Cristo Jesús de Nazaret. Vuelve a la fuente de la bendición que es el Espíritu Santo de Dios. Entregue su vida a Dios. No deje que se burle de usted Satanás con todos sus secuaces. Levántese en el nombre de Jesús. Porque recuerde que los pensamientos del Señor no son como nuestros pensamientos. usted va a escuchar aquellos que dicen, no, este ya no tiene perdón de Dios, mentira del diablo. Son mensajeros de Satanás infiltrados en medio del pueblo de Dios. Porque el Señor dice en su palabra que los pensamientos de Él no son nuestros pensamientos. Que los caminos de Él no son nuestros caminos. Y eso es lo que nos da la vida y la esperanza. Hermano, amigo, la palabra de Dios nos dice en Jeremías 29:11, quiero que lo leamos. Jeremías 29:11. Lo que nosotros necesitamos aprender y escuchar para servir al Señor. Para que nosotros aprendamos a depender de Dios, tenemos que conocer la palabra de Dios. Fíjese usted lo que dice Jeremías 29:11. Gloria a Dios. Porque yo sé los pensamientos que tengo acerca de vosotros, dice Jehová. Oiga, pensamientos de paz y no de mal, para daros el fin que esperáis. Gloria a Dios. Aleluya. Mi hermano, mi amigo, estos son los pensamientos que Dios tiene para todo su pueblo. Estos son los pensamientos que Dios tiene para la iglesia. Los pensamientos de Dios no son como los pensamientos del hermano, de la fulana. No, no. Por eso Él dice en su palabra, porque yo sé los pensamientos que tengo acerca de vosotros. Oiga, y en el 55:8 dice el Señor, porque mis pensamientos no son vuestros pensamientos. El hombre condena, el hombre piensa que ya no hay nada para el hombre. El hombre condena según lo que sus ojos ven o sus oídos escuchan. Pero el Señor le está diciendo en esta mañana, tarde o noche, según el lugar donde usted nos está escuchando, en Isaías 55:8, porque mis pensamientos no son vuestros pensamientos, ni vuestros caminos mis caminos, dice Jehová. Y remata la palabra de Dios en Jeremías 29:11. Oiga, porque yo sé los pensamientos que tengo acerca de vosotros, dice Jehová. El Señor, los pensamientos que tiene para su pueblo, para sus escogidos, para su iglesia, son pensamientos de paz. Son para que nosotros vivamos apegados a Él. No son pensamientos de mal, como mucha parte de la iglesia piensa. Ah, este es el Señor. No, hermano. Porque yo sé los pensamientos que tengo acerca de vosotros, dice Jehová. Quiere decir, hermano, que Dios tiene esos pensamientos sublimes para cada uno de nosotros. De bien, de paz y no de mal. ¿Para qué, hermano? Para daros el fin que esperáis. ¿Cuál es el fin que esperamos la iglesia? ¿Cuál es el fin que esperamos los escogidos de Dios? ¿Cuál es el fin que esperamos los que estamos en el Señor? Una vida eterna en Cristo Jesús de Nazaret. Ese es el fin. Esa es la meta que nos hemos trazado en el Señor Jesucristo. Y no es por nuestra fuerza, sino que nuestra carrera depende de Dios. En Él están nuestras fuerzas. En Él está nuestra esperanza de llegar a la meta final. Y nadie dijo que no van a haber tropiezos. Y nadie dijo que no van a haber caídas. Nadie dijo que no van a haber raspones ni golpes. Pero aún con toda esa pista de obstáculos que alguna parte del Evangelio le ha puesto a la salvación, no quitamos nuestra mirada del blanco, que es Cristo Jesús de Nazaret. Aún con todo lo que pueda suceder en su vida, Quizás ahora mismo usted esté pensando que el Señor lo desechó. Puede ser que por alguna situación de su vida usted de alguna forma está pensando que Dios ya no lo ama, que Dios lo ha dejado, que Dios lo ha desechado, que Dios lo tiró, que Dios lo apartó de sus planes porque pecó. Quizás ahora mismo usted está pensando que Dios lo desechó porque ha caído en alguna tentación. Porque son miles de tentaciones, por mencionar algo. Quizás usted, hermano, amigo, usted hoy está pensando que el Señor ya lo desechó, que lo abandonó por cualquier situación que haya ofendido al Señor. Pero mi hermano, mi amigo, Dios no es como nosotros los hombres, que solo sabemos señalar y juzgar. El Señor no nos juzga cuando fallamos, porque nosotros a veces nos queremos convertir en Dios, en juez. Pero Dios, aparte de conocer nuestro corazón, hermanos, amigos, aparte de conocer las intenciones de nuestro corazón, mis hermanos, mis amigos, si nosotros nos arrepentimos, Él nunca nos desecha. Hermano, tiempo de reflexión para levantarse. Termino con esto. Y ponernos a cuentas con Dios. Hermano, amigo, usted que se ha apartado del Señor, disponga su corazón para seguir lo que el Señor le va a ir mostrando día a día en esta vida. No se rinda ante las cosas, ante las caídas, ante el pecado. No se rinda ante el pecado, ante el mal. Levántese en el nombre de Jesús, porque hay mucho que hacer para el reino de Dios en esta tierra. Dios le bendiga y que la paz de Cristo sea en su vida. Amén.
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Deuteronomio, capítulo 1. Estas son las palabras que habló Moisés a todo Israel, a este lado del Jordán en el desierto, en el Arabá, frente al Mar Rojo, entre Parán, Tofel, Labán, Acerot y Disaab. 11 jornadas hay desde Horeb, camino del monte de Seir, hasta Cades Barnea. Y aconteció que a los 40 años, en el mes undécimo, el primero del mes, Moisés habló a los hijos de Israel conforme a todas las cosas.

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a Dios con todo su corazón. Nosotros, Puerto Rico, somos gente bendecida. Somos gente que Dios nos ha puesto en un lugar muy bonito. Pero llegar a ir a lugares donde muchos no saben vivir. Comí en la casa de una persona que nos invitó. Aquella casa no tenía losa, no tenía las paredes, no estaban empañadas, no tenía techo. Y nos hicieron la mejor comida que usted se puede imaginar. Básicamente es lo mismo que hace el Señor. Nosotros a veces tenemos nuestro corazón embaratado, nuestra casa está regada. Pero Dios viene a cenar contigo hoy. No sé cuándo se sabe este coro, pero dice más o menos así. Y si me acompañas en la paz.

este es el consejo para todos los amigos, aquellos que les gusta el guaro, la cucha, la marihuana, aquellos que les gusta dejarle morado los ojos a su esposa, aquí te va.

En estos tiempos el Señor está levantando cantores y salmistas proféticos que traigan cada día un rema de Dios para el pueblo del Señor. Hoy el rema para ti, iglesia, que me estás escuchando. Hoy es tu día, te dice el Señor. Es tiempo de que levantes tus manos y tomes fuerza y empieces.

0: De gracias, en donde tú estés, donde te encuentres, hoy viene el manto de gloria sobre tu vida. Tu tabernáculo de adoración es restaurado. Me refiero a adoradores que quebrantan su corazón, adoradores que derraman su corazón delante de la presencia de Dios y que viven cada cosa que cantan, adoradores en espíritu y en verdad buscaremos.
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tardes, buenas noches, según el lugar donde nos estén viendo. Queremos mandar un saludo, quiero mandar un saludo a todos los miembros de Casa de Oración que nos están sintonizando y a todos aquellos hermanos que nos siguen en los más de 80 países donde escuchan las enseñanzas de Casa de Oración. Hoy continuamos con nuestro tema, nuestra serie Enfrentando tus gigantes, con el tema número 6, que he titulado Un gigante llamado tentación. Un gigante llamado tentación. Y vamos a tomar un texto de base que está en primera carta a los Corintios, capítulo 10, versículo 13. Dice así: No os ha sobrevenido ninguna

tentación que no sea humana, pero fiel es Dios, que no os dejará ser tentados más de lo que podéis resistir, sino que dará también, juntamente con la tentación, la salida para que podáis soportar. La tentación es algo que todos, absolutamente todos, experimentamos. Sí o sí, la tentación aparecerá hoy, al rato, mañana y hasta el día que muramos. Pero hay ocasiones en que vemos a esta tentación como un gigante imposible de vencer. Tan enorme es este gigante que hace 3 años le dedicamos toda una serie a la tentación. Es una serie que usted puede mirar, ver en nuestro canal de YouTube, que se llama Enfrentando la Tentación, y le dedicamos 23 temas. O sea, ahí está todo sobre la tentación, pero nunca los temas se pueden agotar en la Biblia. Miren, la palabra griega que se traduce por tentación tiene 2 sentidos en la escritura. Uno es probar, que tiene el propósito de producir algo beneficioso, tiene el propósito de traer efectos beneficiosos en la vida del creyente. Probar aquí es algo diseñado y permitido por Dios. Dios lo planea y lo permite, no para hacernos caer en pecado, de ninguna manera, sino para probar nuestra fe, para que nuestra fe crezca, se purifique, se fortalezca y salgamos fuertes y crezcamos en la fe y seamos gente de fe sólida. Un ejemplo clásico es el de Abraham, cuando en Génesis 22 Dios dice ahí en la escritura: y probó Dios a Abraham. Esa palabra probar es lo que acabo de describir. Y Dios probó a Abraham su fe y le dijo: ese hijo que yo tardé 25 años en darte, ahora ofrécemelo en holocausto. Y fue, digamos, la prueba de fuego en la fe de Abraham. El otro sentido de la palabra que aparece en el griego es incitar. La palabra tentación es incitar, pero tiene la cualidad de incitar, pero para hacer lo malo delante de Dios, para violentar sus mandamientos y que tú tropieces y te alejes del Señor. Ese es el propósito de la tentación en este punto. Y es aquí donde yo me quiero enfocar en este segundo significado de la palabra tentación. Bien, por lo menos la Biblia nos muestra 3 fuentes donde se genera la tentación. La número 1 es en Satanás. La Biblia lo llama el tentador. En Mateo 4, versículo 3, habla de cuando Jesús fue al desierto y Satanás lo tentó para que satisfaciera sus necesidades físicas. Y dice en Mateo 4, 3, Jesús había ayunado y tenía hambre, y vino a él el tentador. Siempre el tentador, Satanás, va a venir para hacerte tropezar, siempre. Vino a él el tentador y le dijo: si eres hijo de Dios, di que esas piedras se conviertan en pan. Jesús supo cómo contrarrestar la tentación de Satanás, y él le contestó: no solo de pan vivirá el hombre. Está escrito que no solo de pan vivirá el hombre. El apóstol Pedro, que vivió en carne propia las tentaciones y cómo en algunas ocasiones tropezó, él nos dice algo acerca del tentador en su primera carta, en el capítulo 5, versículo 8, refiriéndose a Satanás, dice: sed sobrios, que significa estar en sus 5 sentidos, y velad, significa estar alertas. ¿Por qué? ¿Por qué tenemos que estar en los 5 sentidos y estar alertas? Porque vuestro adversario, el diablo, que es el tentador,
es el adversario de nuestra alma, anda, dice, como león rugiente, como león, o sea, no es un león. La Biblia dice que Jesús es el león de la tribu de Judá, y el león, pues, este animal de la selva, representa, como rey de la selva, representa majestuosidad, y Jesús es rey, y Satanás quiere serlo, pero jamás podrá. Por eso dice, como león, como algo semejante a un león, pero no es león. Como león rugiente, sin embargo, dice Pablo, ahí anda, alrededor, buscando. Buscando quién no está sobrio, quién anda en sus emociones o en la carne y no está alerta, no está velando, anda alrededor buscando a quién devorar. Después Pedro dice, al cual resistir firmes en la fe. Esa es la primera fuente de tentación. La segunda somos nosotros mismos. En Santiago capítulo 1 versículo 13, en la versión Palabra de Dios para Todos, nos dice así: cuando uno tenga una tentación, no diga que es tentado por Dios. Aquí el sentido de tentar es para hacer lo malo. Dice, él, o sea Dios, no tiene nada que ver con el mal y no tienta a nadie para que peque. Hay alguna enseñanza por allí que asegura que Dios planeó todo, inclusive propició que la tentación de la serpiente con Eva, o sea, que Dios es el autor de todo eso, pero eso es una aberración, porque Dios es santo. Y aquí Santiago lo entendía de esa manera y dice, no, cuando alguno tenga una tentación, no diga que es tentado por Dios. Él no tiene nada que ver con el mal y no tienta a nadie. Al contrario, dice el versículo 14 en esta versión, cuando somos tentados, son nuestros propios deseos los que nos arrastran y nos dominan. En la Reina Valera dice, cuando nuestra concupiscencia se desborda. La concupiscencia son los deseos, las pasiones que están en nosotros. Por ejemplo, tenemos necesidad básica de comer y deseamos comer, queremos comer, queremos vestirnos, queremos tener para sufragar los gastos para la familia. Pero ese es un deseo que se puede desbordar cayendo en la codicia, y eso ya es de nuestra propia concupiscencia, o sea que nuestros deseos y pasiones se desbordan, ¿sí? Y somos fuente, se origina en nosotros por la naturaleza caída que tenemos con esa tendencia hacia el mal. Por eso la Biblia habla de tener dominio sobre nuestras emociones, sobre lo que hablamos, sobre lo que pensamos, sobre lo que deseamos, etcétera, etcétera. Y la tercera fuente de tentación son las cosas que el mundo ofrece. El mundo se entiende como el sistema de vida que vive la gente que no conoce a Dios, que están alejados de Dios. Primero de Juan capítulo 2 versículo 6, el apóstol aquí nos describe esta otra fuente de tentación. Porque todo lo que hay en el mundo, o sea, todo lo que hay se refiere a lo que viene a continuación, porque no todo lo que hay en el mundo es malo, ¿no? O sea, este micrófono pues es bueno para amplificar la voz. Pero si Chuy García quisiera 50 micrófonos, pues no, ¿verdad? Ahí ya sería algo desbordado. ¿Para qué queremos 50 micrófonos? Pero bueno, 1 Juan 2:16 dice, porque todo lo que hay en el mundo, y luego empieza a describirlo, los deseos de la carne. Ahora, ¿cuáles son los deseos de la carne? Inmoralidad, pleitos, celos, borracheras, todo lo que Pablo describe en Gálatas y en Efesios acerca de las obras de la carne, esos son los deseos de la carne. Y para nosotros, o a nosotros, se nos instruye a controlar esos deseos que están ahí latentes, y que Satanás, al saberlo, y que nuestra carne, que también genera tentación,
que estemos alertas, porque podemos ser devorados. Los deseos de la carne, los deseos de los ojos, todo lo que vean nuestros ojos que provoque que la concupiscencia o los deseos, a veces son legítimos, puramente humanos, se desbordan, entonces ya se cae en la concupiscencia. Los deseos de los ojos, todo aquello, por ejemplo, está bien tener pues un par de zapatos, dos o tres pares de zapatos, pero 500 pares de zapatos, algo anda ahí raro. Es como que los deseos de los ojos, lo que ve, y puedo poner muchos ejemplos, los deseos de los ojos. ¿Se acuerdan de Eva cuando Satanás le muestra aquel fruto? Y dice, cuando vio el fruto que era delicioso y agradable. O sea, tenemos que cuidar mucho lo que vemos, tenemos que cuidar mucho lo que deseamos. Hay cosas legítimas que podemos desear, pero cuando se desborda, se puede caer en los excesos, y ahí es donde se presenta la tentación precisamente. Y luego un tercer punto, dice Juan, y la vanagloria de la vida. ¿Cómo puede ser el deseo de fama, de ser reconocidos, el deseo de que te aplaudan, etcétera, etcétera? Bueno, según Juan, todo esto está en el mundo, lo produce el mundo, o la gente que vive en el mundo, está ahí latente. Dice, todo esto no proviene del Padre, sino del mundo. Entonces ahí vemos, por eso la Biblia habla de que ya no somos de este mundo, aunque estamos en este mundo. Cuando dice ya no somos del mundo, se refiere a que ya no vivimos la clase de vida que vive la gente que no conoce a Cristo. Oscar Wilde, escritor, poeta y dramaturgo irlandés, vivió a fines de, o murió a fines del siglo XIX. Él, entre una de sus obras más famosas, o la más famosa quizás, es aquella obra que se titula El retrato de Dorian Gray. Este señor, Oscar Wilde, famosísimo, dijo en una ocasión lo siguiente. Escuche lo que dijo. Todos los deseos que tenemos y que nos esforzamos por estrangularlos, estos se multiplican en la mente y nos envenenan la mente. Que el cuerpo peque, dice, y así habrá librado su pecado. Fíjense lo que dice. Porque tal acción, o sea, pecar, es un modo de purificación. Después, no queda nada. Solo el recuerdo de un placer o el goce de un remordimiento. Continúa diciendo, la única manera de librarse de la tentación es sucumbir a ella. Si resistes la tentación, tu alma se va a enfermar de deseo. Yo, dijo Oscar Wilde, yo logro resistirlo todo menos la tentación. Bueno, él se refería a su homosexualidad. A pesar de ser un hombre casado con dos hijos, dice su biografía que Oscar Wilde se paseaba con sus amantes mucho, muy jóvenes, más jóvenes que él, casi niños, jovencitos. Se paseaba con sus amantes a plena luz del día, se jactaba de ser un sodomita, así lo decía él, sin recato alguno. Bueno, en una ocasión el padre de uno de estos jóvenes amantes de Oscar Wilde lo metió a la cárcel por 2 años. Cuando él salió, él había vivido una vida de lujos, porque él ganó mucho dinero, era inmensamente rico por sus obras, que eran muy bien aceptadas. Y después de haber vivido con lujos, pues su vida se vino abajo totalmente. Murió en la miseria, en un cuartucho de un hotel maloliente, a los 46 años, muy joven. La tentación lo mató.
Le sucedió lo que dice aquella frase de un cantautor que en alguna ocasión, o antes de ser cristiano, yo escuchaba, que dice: pruébame, dijo el veneno. Y Oscar Wilde lo probó y lo mató. Por otro lado, Alejandro Dumas, que fue un novelista, dramaturgo, nada más que este fue francés, fue contemporáneo de Oscar Wilde, unos años, pocos años atrás, pero pues allí más o menos, del mismo tiempo. Este hombre, Alejandro Dumas, es el que escribió obras muy conocidas como Los Tres Mosqueteros. ¿Quién no ha leído o visto película? Y El Conde de Montecristo. Bueno, este hombre, a contrario de Oscar Wilde, dijo lo siguiente, refiriéndose a la tentación. Quizá como contradiciendo, no lo puedo saber, pero ahí está en sus obras escrito. Y él dijo lo siguiente: cuando el diablo se mezcla en los asuntos humanos para arruinar a una persona y hasta trastornar todo un imperio, es muy extraño, dice, que no halle de manera inmediata a algún miserable al que le sople una palabra al oído, y casi de inmediato este se pone a hacer la tarea de destruir. Él hablaba de la tentación para calumniar, la tentación para murmurar o mentir a otros. Bueno, eso fue lo que le sucedió a los israelitas. Cayeron en la tentación de manera constante. Ellos murmuraron, se quejaron, cometieron inmoralidad, entraron en la idolatría, etcétera, etcétera. La rebelión los llevó a la desobediencia. La desobediencia dañó su fe, que se anuló, y cayeron en la incredulidad. Todo esto los debilitó y fueron vencidos fácilmente por el gigante de la tentación. Y conocemos la historia, la hemos citado en las últimas reuniones. Hoy vamos a tocar otro punto muy interesante, porque Pablo habló de este tema con los corintios. Algo estaba pasando en la iglesia de los corintios, o con los miembros de la congregación en Corinto. Algunos de la iglesia en Corinto estaban pensando, de alguna manera les entró el pensamiento, ya saben de quién, del tentador, y luego de ellos mismos, y luego lo que les ofrecía la ciudad en ese entonces, donde había más perversión de inmoralidad, que era Grecia, Corinto. Y ellos estaban pensando que no les pasaría nada si seguían pecando indiscriminadamente. Ya soy salvo, pero pues está la carne y pues no se puede contra ella, decían. Ellos pensaban que podían caer de manera constante en la tentación sin tener consecuencias. Y Pablo les hizo una serie de advertencias que vamos nosotros a tocar en esta enseñanza. Primera de Corintios capítulo 10, versículo 1. Les dijo Pablo: porque no quiero, o sea, no es mi deseo, y era el deseo de Dios, Dios tampoco quiere, y los hombres y las mujeres de Dios tampoco quieren. Y Pablo decía: porque no quiero, hermanos, el mensaje está dirigido a creyentes, no quiero, hermanos, que ignoréis. Aquí la palabra ignorar en el griego tiene la idea de dejar de entender, es decir, podemos leerlo de esta manera: porque no quiero, hermanos, que dejen de entender. Por favor, entiendan lo que les voy a explicar enseguida. No me vengan con cosas de que la carne es débil y que no, porque ustedes ya se han vuelto muy licenciosos, aún porque ustedes ven el capítulo 11 de la primera carta a los corintios, o sea, el capítulo que sigue de lo que estamos leyendo habla de la Santa Cena, y Pablo les dice: no, ustedes se ponen a tomar la Santa Cena
y se emborrachan, se pelean, se dice, algunos ya hasta se murieron por no tomar en cuenta y no discernir al Señor, porque pecan y hacen todo lo que quieren y dicen, no, ya somos salvos, ya no pasa nada. No, no, no, no, no. Dice Pablo, no quiero, hermanos, que ignoren. Lo que Pablo quiere aquí es, o quería cuando escribió esto, es en primera instancia que los corintios aprendieran en cabeza ajena. ¿Han oído ese dicho, no? Lo hemos oído. Aprendieran de los errores de los israelitas del tiempo de Moisés y de las victorias de los que tuvieron esa fe sólida para enfrentar a los gigantes y vencerlos. Fíjense que constantemente yo me encuentro con un dicho en los jóvenes de hoy, y hace dos días hablaba con una joven de aquí de la congregación, porque salió en su comentario. Yo les algo dijo y dije, no, no, no, eso que está diciendo no está bien. Entonces yo le dije, oye, ¿te puedo hacer una observación? Me dijo, claro, pastor. Le dijo, mira, lo que tú estás diciendo está errado, está equivocado. ¿Y saben cómo me contestó? Bueno, déjeme equivocarme. Ese es un dicho que los jóvenes de hoy dicen muy continuamente. Yo tengo el derecho a equivocarme, como diciendo, no me diga nada. Yo tengo el derecho a equivocarme, me dijo. Órale, eso lo he escuchado un montón de veces. Pero no es muy sabio esa filosofía. Tengo el derecho a equivocarme. ¿Por qué? Porque podemos aprender de las experiencias ajenas. No tenemos por qué caer en lo mismo que caen todos los jóvenes para entonces, o muchos jóvenes, para entonces decir, ay, ya aprendí, ay, me dolió, ay, se destruyó mi vida, ay, pero ya aprendí. ¡No! La idea de Pablo es que no repitieran lo que los israelitas hicieron en el desierto. Retomo, porque no quiero, hermanos, que ignoréis que nuestros padres, se refiere a la generación de israelitas del tiempo de Moisés, ¿sí? Lo que les pasó a ellos, lo que Pablo está haciendo es tomándolo como una ilustración, se la presenta a los corintios, pero es una ilustración que nos atañe a nosotros también. Para aquellos que se sienten seguros de su salvación, yo me siento seguro de su salvación, porque la salvación en Cristo es segura, o sea, es completa, total, no le falta nada, ni le sobra nada. Sin embargo, algunos aseguran y hasta toman textos de que hagan lo que hagan, incluyendo el suicidio. ¿No? O sea, es que mi fe no se basa en lo que yo hago, sino en lo que Él hizo por mí. Sí, pero ¿qué vas a hacer con lo que te dio? Esa es la idea de Pablo en su mente cuando les pone el ejemplo de los corintios, de los israelitas a los corintios. ¿Sí? Para que no hagan lo que los israelitas hicieron, pensando que como eran el pueblo elegido de Dios, no les iba a pasar nada. Y ya vemos que sí les pasó. Bueno, retomo el versículo. Porque no quiero, hermanos, que ignoréis que nuestros padres, todos, y yo subrayo ahí la palabra todos, porque en los siguientes tres versículos, cuatro versículos, lo nombra la palabra todos varias veces. Todos estuvieron bajo la nube que los seguía en el desierto y les proveía de sombra. Y todos, o sea, habla del cuidado del Señor sobre su pueblo. Y todos, dice, pasaron el mar, refiriéndose al Mar Rojo, que se entiende como todos fueron salvos del faraón que los perseguía, y todos experimentaron la salvación después de haber pasado el Mar Rojo. Dice el versículo 2, y todos los que estaban ahí con Moisés, para que vean, ellos no eran ateos, ellos creían. Y todos en Moisés fueron bautizados en la nube
y en el mar. La palabra bautizados aquí es metafórica, obviamente, significa sumergirse. Es decir, todos en Moisés fueron bautizados en la nube, o sea, en el cuidado de Dios era para todos. El rescate de Egipto, la salvación de las cadenas del faraón, fue para todos. Eso significa que fueron bautizados. Y Moisés como su líder. En el caso de nosotros, Jesús es nuestro líder, es nuestro guía, es el que nos cubre, es la nube. Y estamos bautizados en Cristo, estamos revestidos de Cristo, y los que estamos en Cristo hemos experimentado la salvación. Versículo 3: y todos, refiriéndose a los mismos, comieron el mismo alimento espiritual. Aquí se refiere al maná. Y Jesús dijo que él era el pan que había descendido del cielo. Y aquí Pablo dice que ese alimento espiritual era Cristo. Todos comieron. Está hablando de creyentes que gustaron del don celestial, que participaron de los poderes del siglo venidero, que gustaron de la venida del Señor. Más claro no puede ser. Todos comieron el mismo alimento espiritual. Como decir, todos los que han estado aquí o están aquí en casa de oración, o son de casa de oración, al menos como congregación, todos han comido de Cristo, que es la palabra, es el alimento espiritual. Versículo 4: y todos, vuelve a repetir, ninguno quedó excluido, y todos bebieron la misma bebida espiritual, refiriéndose a aquel acontecimiento cuando salió agua de la roca y todos bebieron, y la roca era Cristo, dice más adelante. Y Pablo dice que esa agua era una bebida espiritual. Bueno, ahora nosotros bebemos esa bebida espiritual, el agua de la vida, que es la palabra de Dios. Ya nos es revelada en los evangelios, en el mensaje de Jesús. Todos bebieron la misma bebida espiritual, porque bebían de la roca espiritual que los seguía. Este es lenguaje no literal, o sea, no había una piedra que los seguía por donde ellos iban. Se entiende que era Cristo de manera espiritual, y la roca que les proveía esa agua, esa bebida espiritual, era Cristo. Y a Pablo le aplica la alegoría de que esa piedra era Cristo. Entonces ellos participaron de Cristo. Versículo 5, fíjate, pon atención lo que dice: pero de los más de ellos, una versión dice, pero muchos de ellos, no todos, aquí ya no todos, sino algunos. ¿Quiénes? ¿Quiénes son esos de los más de ellos no se agradó Dios? ¿Quiénes son? Aquellos que cuando fueron los 12 espías a supervisar la tierra y regresaron, 10 de ellos hablaron mal de la tierra prometida. Bueno, dijeron, aquí están unas uvas impresionantes, pero hay unos gigantes que no podemos con ellos. Y la gente les creyó a esos 10. De esos no se agradó Dios, se agradó nada más de Josué y de Caleb. Ya hemos visto esa historia. Entonces, cuando dice de los más de ellos no se agradó Dios, son esos, esa generación del tiempo de Moisés. Por lo cual, ¿qué sucedió? No les pasó nada, ¿verdad? Dios los amaba, y habiendo probado de Cristo. A mí me sorprende tanto lo que hoy muchos cristianos dicen, que han llegado al grado de decir, oiga, y si un cristiano se suicida, no, se va al cielo. Oye, pero ¿por qué dices eso? No, pues es que estamos seguros en Cristo, la salvación es segura. Es segura, pero también se puede apostatar de la fe, es un acto deliberado, y abandonar la roca espiritual, la bebida espiritual, la comida espiritual. Entonces vemos que sí hubo consecuencias. ¿Qué les sucedió? Quedaron postrados en el desierto. Una versión dice, quedaron sus cuerpos tirados en el desierto, muertos. Sí hubo consecuencias. Entonces, esa amonestación que Pablo le hizo a los corintios sigue vigente para todos aquellos que juguetean
Dicen, ah, que ahorita nos arrepentimos. Ahora fíjate el versículo 6. Mas estas cosas, ¿cuáles cosas? Las que acaba de narrar. Sucedieron. Acontecieron. Eso es un hecho histórico. Como ejemplos para nosotros. Aquí nosotros es Pablo y los corintios. ¿Estamos? O sea, les está poniendo el ejemplo. Eso que sucedió son ejemplos para nosotros, dice Pablo. Ahora yo quiero mencionar algo que encontré mientras escudriñaba con la palabra ejemplos. La palabra griega que se traduce por ejemplo o ejemplos, tupos es la palabra, se traduce literalmente dejar marcado con un golpe. Por ejemplo, cuando alguien se pelea o a la malagueña, como decimos acá en México, le da un golpe a una persona en un ojo, lo deja marcado, ¿no es cierto? Se le pone morado, se le hincha o le hace una herida y le sangra. Ok, significa aquí dejar marcado con un golpe. Lo que Pablo está diciendo, el golpe fatal que ellos recibieron dejó marcada a esa generación. ¿Cuál fue ese golpe? Cayeron en la tentación de una manera muy fácil, teniendo todo a su favor, el gigante de gigantes detrás de ellos y con ellos. Ellos decidieron rechazar y se rebelaban contra Dios. Entonces, esas cosas que le sucedieron a ellos dejaron algo marcado en la historia de que no podemos repetirla. Por eso la preocupación de aquellos que aseguran que no pasa nada, que al cabo Dios es amor, sí es amor, pero también es un Dios que no tiene por inocente al culpable, que es un Dios santo y un Dios justo. Aquí vemos que hay ejemplos que persuaden, pero también hay ejemplos que disuaden. Hay ejemplos que, por ejemplo, Pablo, cuando le dijo a Timoteo, sé ejemplo de los creyentes, es la misma palabra tupos. O sea, lo que está diciendo Pablo a Timoteo es, tienes que dejarles una huella en los que te escuchan, en fe, amor, espíritu, fe, pureza, etcétera, etcétera. Tienes que dejarlos marcados. Y Timoteo debía de ser un ejemplo que persuade a seguir a Dios. Pero hay ejemplos que disuaden, y Pablo utiliza aquí el mal ejemplo de los israelitas de la generación de Moisés para disuadirlos de que caigan en lo mismo. Retomo el versículo 6. Mas estas cosas sucedieron como ejemplos para nosotros. O sea, repito, en este caso allí Pablo y los corintios. Pero luego añade al final del texto, para que no codiciemos cosas malas como ellos codiciaron. Fíjate, este mismo versículo, Corintios 10:6, en la versión en lenguaje actual lo traduce de esta manera: de esto que le sucedió a nuestro pueblo, nosotros tenemos que aprender nuestra lección. O sea, experimentar en carne ajena. No tengo por qué, déjeme el derecho de equivocarme, ¿no? Mejor escucha el consejo y síguelo. Y deja esa filosofía que yo tengo el derecho de equivocarme. Bueno, no es ni derecho, es algo que ya está implícito. No es un derecho equivocarse, es propio de la naturaleza humana. Pero el Señor a eso vino también, ayudarnos a que nos equivoquemos menos, por el amor de Dios. Bueno, sigo leyendo. De esto que le sucedió a nuestro pueblo, nosotros tenemos que aprender nuestra lección. No debemos desear hacer lo malo como ellos, ¿no? Ahora, enseguida, en el versículo 7, Pablo
Menciona cuatro tentaciones específicas en las que cayeron los israelitas. Para ellos eran unos gigantotes invencibles y cada rato y para nosotros debemos cuidarnos de esto. Primera de Corintios capítulo 10 versículo 7: ni seáis idólatras, dice, como algunos de ellos. Fíjate que dice algunos, no dice todos. Todos pasaron por el mar, todos bebieron, comieron la bebida y la comida espiritual, pero dice aquí: no sean idólatras como algunos de ellos. Se refiere cuando hicieron el becerro de oro, hicieron a un lado a Dios, se pusieron a adorar un ídolo, un becerro de oro que Moisés les había fabricado. Y dice Pablo: no sean idólatras como algunos de ellos, según está escrito. Y se refiere a la historia del Éxodo. Se sentó el pueblo a comer y a beber, y se levantó a jugar. Aquí habla de que hicieron fiesta alrededor del becerro de oro y cayeron en una vil idolatría. Aquí la frase "se levantó a jugar", si ustedes lo estudian en el hebreo, tiene una implicación de brincar, de danzar, pero de una manera alocada, no en un orden, y hasta con movimientos sexuales o sensuales, mejor dicho, provocativos, sin recato alguno. Se empezaron a contorsionar de una manera muy desagradable. Alguno puede decir: no, pues yo ya salí de la idolatría, hermano. Yo cuando conocí al Señor ya salí de la idolatría. Pero déjeme decirle, si la Biblia... ¿qué es un ídolo primero? Un ídolo es todo aquello que toma el lugar de Cristo. Eso es idolatría. Y hay muchas maneras de caer en la idolatría. Por ejemplo, la Biblia dice que la avaricia es idolatría. Es poner al Dios dinero en el lugar que le corresponde al Dios verdadero. Entonces, alguien puede decir: yo soy un creyente, pero si es un codicioso, un avaricioso, es un idólatra. ¿Y qué me dice de algo que yo viví y que he compartido en otras ocasiones? De aquel evento que estuvimos en Sudamérica y que al llegar, esto sucedió cuando pues andábamos en la farándula cristiana. Bueno, yo seguía a Chuy García. Y llegamos a un estadio donde iba a ser una reunión, y la gente cuando nos vio nos gritaba y nos hacía así. Los que estaban cerca de nosotros nos tocaban y literalmente se untaban así. Yo les lo he contado una buena cantidad de veces. Nos agarraban y luego se untaban. ¿Qué es eso? ¿Qué es eso? Es idolatría. En ese mismo evento, por ahí acaban de subir un video, eso fue en los años 90, hace muchos años. Ahí mismo yo dije algo al respecto. Ya ni me acordaba de lo que yo había dicho ahí. Pero en una ocasión, fíjese, escuché un testimonio aterrador. Pues un hermano, le dan una iglesia que yo andaba por ahí visitando, le dan el espacio para que testifique. Y vean lo que testificó. Dice: hermanos, fui a un concierto, al concierto de la semana pasada. Dice: y miren, hermanos, yo estaba ya pues lejos de la plataforma, pero yo le dije: Señor, dame el privilegio de estar cerca allí. Como pude, me acerqué porque había un gentío enorme allí. ¿Y qué creen, hermanos? Logré acercarme con el hermano, no lo voy a mencionar, que no tiene caso, ¿para qué? Dice: y logré ponerme enfrente de él, y logré, hermanos, miren, y traía su Biblia. Dice: puso su firma en mi Biblia, hermanos, y todos, ¡ah! Yo dije: no es posible, qué testimonio, ¿no? Bueno, yo dije: híjole, ¿qué hago, Señor? ¿Digo algo ahorita que predique o qué? No, cállate, me dijo, no te van a hacer caso. Bueno, no dije nada.
Pero después un hermano que estuvo ahí en esa reunión me escribió y me dijo: ¿qué cree, hermano? ¿Qué pasó durante la semana? Yo llegué a mi casa y me escribió como el sábado. Me dice: ¿qué es lo que pasó en mi casa? En mi casa, en la iglesia, dice. ¿Qué pasó? ¿Se acuerda del hermano ese que le firmaron, el cantante este famosísimo, su Biblia? Se la robaron. Entraron a su casa y se la robaron. Y pues la policía fue lo único que se robaron, pero pues fueron, el hermano fue y puso la denuncia porque pues era un tesoro para él, la firma, no la Biblia, la firma del cantante cristiano. La policía investigó y agarraron al ladrón. Era un hermano de la congregación. No me diga que eso no es idolatría, por favor. Vil idolatría que hace que el corazón de un cristiano se perturbe de la idolatría que hay entre nosotros. ¿Cómo no? Por supuesto que sí. Y el que diga que no existe esto, porque está ciego. Y Pablo dice: no sean idólatras como algunos. Y yo no estoy diciendo que todos los cristianos son idólatras, algunos sí. Dice el versículo 8: ni forniquemos. O sea, fíjate, la idolatría los llevó a relaciones sexuales ilícitas, porque fue en ese mismo acontecimiento. Ni forniquemos, o sea, inmoralidad de tipo sexual. Como algunos de ellos, no todos, fornicaron y cayeron en un día 23,000. Ahí cayó el juicio de Dios sobre 23,000 israelitas que habían probado la bebida espiritual, habían comido la bebida espiritual, habían caminado bajo la nube que era Cristo. Y sí pasó algo. Se murieron. De manera, si usted quiere más la historia, está en Éxodo, búsquela. ¿Por qué dicen ni forniquemos? Porque los corintios ya, ellos vivían en una ciudad donde había templos paganos y ellos participaban de esa idolatría, pero resulta que la historia nos asegura que en esos templos paganos de la diosa Afrodita, etcétera, había prostitutas y prostitutos que los que iban a adorar esos dioses falsos tenían relaciones. Era una cosa indescriptible, vergonzosa. Y ellos acostumbrados a participar, bueno, y ahora ya estaban en Cristo, y dicen: bueno, pero pues pues es que el cuerpo, porque había filosofías ya de algunos griegos, de algunos filósofos griegos que aseguraban que pues lo que importa es el espíritu, la carne pues esa es débil y esa hay que pues satisfacerla para que, y el que peque o el que tenga relaciones sexuales aunque sean ilícitas, pues no pasa nada, porque el cuerpo pues se muere y se hace polvo. Y Pablo dice: no, están muy equivocados. Y luego dice en el versículo 9: ni tentemos al Señor. Aquí tentar es provocar, se refiere a la provocación en el desierto cuando le decían a Dios: a ver, ¿acaso Moisés, Dios, puede ponerme eso en el desierto? A ver, que nos demuestre. Y provocaron a Dios. Y la Biblia lo pone como tentaciones. Dice: como también algunos de ellos le tentaron, o sea, lo probaron, lo desafiaron y perecieron por la serpiente. ¿Ven que sí pasan cosas? Yo le hago un llamado a los jóvenes y más a los de casa de oración. Muy serio llamado. Sí pasa, jóvenes. No permitan que el tentador venga y le susurre al oído por la boca de algunos jóvenes que se digan cristianos y usan drogas y se emborrachan y tienen relaciones sexuales y tocan en los grupos de alabanza. Y tú te quieres poner así como: oye, no, pero eso no está bien. No, ¿cómo no? Mira, aquí estamos. Dios es amor, no pasa nada. Sí pasa, y mucho. Perecieron por las serpientes. Versículo 10: ni murmuréis
como algunos de ellos murmuraron y perecieron por el destructor. Aquí es una alusión a Coré, cuando murmuró contra Moisés. Datán y Abiram cuando se levantaban, la misma María, hermana de Moisés, cuando se levantó contra Moisés, se llenó de lepra. Sí pasa, hermanos, por el amor de Dios. Y estas cosas se escribieron como ejemplos para nosotros. Dice en el versículo 11: y estas cosas les acontecieron a esa generación, le sucedieron como ejemplo, o sea, un ejemplo del cual yo los quiero disuadir, decía Pablo a los corintios. Les quiero advertir, aprendan en cabeza ajena con el mal ejemplo de la generación de Moisés. Estas cosas les acontecieron como ejemplo y están escritas. Ahí está en el Éxodo, en el Pentateuco, quedaron escritas. Y están escritas para amonestarnos, para llamarnos la atención, para advertirnos, dice Pablo, a nosotros. Aquí nosotros es Pablo y los corintios. Pero luego añade, a quienes han alcanzado los fines de los siglos. Y ahí nos incluye a nosotros, porque estamos en los fines de los siglos. Entonces, por favor, cristianos, por favor, no se dejen engañar por el tentador y de sus propias, nuestras propias concupiscencias, pedirle al Señor que nos ayude a controlarlas y a dominarlas. Si ustedes se fijan, lo que Pablo acaba de decir, practicar, no practicar idolatría, no fornicar, no tentar a Dios, no murmurar, están en tiempo presente. Ni forniquemos, ni murmuremos, ni no sé si idolatría, tiempo presente. En el griego implica una acción continua, es decir, que tanto a los israelitas, a los corintios y a nosotros se nos advierte para que no caigamos en estas tentaciones. O si alguno se tropieza, no salga con que no pasa nada. Eso es lo que Pablo está diciendo y está describiendo y está diciendo, es palabra de Dios, está escrito. Sí les pasó y mucho. Y fíjate cómo en el versículo 12 Pablo sigue avanzando en su amonestación a los corintios y les dice, así que, esa frase, así que, significa, por consecuencia, corintios, por el amor de Dios, entiendan, no se dejen engañar por las filosofías de los hombres, por las cosas del mundo, por sus propios pensamientos. Y a lo mejor ven estas cosas, las tentaciones como grandes gigantes invencibles y no pueden, sí pueden. Y Pablo les dice, así que el que piensa estar firme, mire que no caiga. ¿Saben por qué dijo eso? Porque algunos que pensaban que podían seguir pecando y cayendo y murmurando, haciendo lo que cualquier pagano hace. Y si alguno piensa que está firme, dice, no, pues Cristo murió por mí, sí murió por ti. No, ya no me pasa nada porque yo, dice, mire que no caiga. El que piensa que puede seguir cayendo y cayendo y cayendo en las mismas tentaciones una y otra vez, pensando que no le pasará nada, cuidado. El que piensa estar firme, mire que no caiga. Porque puedes quedar postrado a las puertas de la tierra prometida. Y no es cuestión de la salvación de Cristo, es cuestión de que te dejaste llevar por tus pasiones y deseos. Algunos como Oscar Wilde
argumentarán que no pueden resistir la tentación. No, pues yo soy como Oscar Wilde. Pero Pablo todavía no termina. Veamos el versículo 13, que es el texto de inicio. Versículo 13. Miren, Corintios, dice: ustedes que argumentan todo eso, les voy a decir algo. No, no y no, no os ha sobrevenido ninguna, ni una sola tentación que no. Ustedes que argumentan todo eso, les voy a decir algo. No, no y no, no os ha sobrevenido ninguna.

Es irresistible la tentación. Como una vez un muchacho de aquí de la congregación, hace algunos años, me comentaba: ay, pastor, dice, yo soy bien fornicario. Ay, híjole. O sea, me la soltó así: yo soy bien fornicario. Dije: oye, pero a ver, ¿cómo? ¿Eres cristiano? Sí, claro, yo soy cristiano, pero no puedo dejar de fornicar. Pero a ver, ¿de qué me estás hablando? No, pues es que las chavas de ahora pues son muy libertinas, y pues es mi debilidad. No puedo resistirme. Amo a las mujeres. Le dije: a ver, hazte para acá, porque estaba hablando un poco fuerte, estábamos por allí. Y me agarré un tiempo para explicarle aquí de los corintios. No os ha sobrevenido. En el griego se puede traducir como: no os ha sorprendido o acontecido. No. Ninguna tentación, ni una sola que no sea humana. En la versión al día, la frase "que no sea humana" significa que no sea común al género humano. En la versión del lenguaje sencillo dice que otros no hayan tenido. O sea, en todos los seres humanos experimentamos las tentaciones. Unos de una manera, otros de otro. Para uno, para alguien, la inmoralidad, la fornicación puede ser la tentación, como este muchacho que les decía, que decía que era irresistible para él, que no podía decir que no, porque ¿a quién le dan pan que llore? Otros puede ser el mentir, otros el robar, otros el comer. Por más que quieren meterse a dieta, siempre caen en la tentación. O sea, no les pueden poner un pozole y luego lo caen. Es que es irresistible. Y menos el que hacen en la Doña Chole de la esquina. Ahora fíjate lo que dice en la segunda parte del versículo 13. O sea, la Biblia dice: sí, hay tentaciones, pero dice el Señor, pero quiero explicarles por boca de Pablo. Pero yo soy fiel, dice el Señor. Pablo lo escribe: pero fiel es Dios. Escuchen bien con atención, cristianos. Fiel es Dios, que no os dejará ser tentados más de lo que podéis resistir. ¿Están entendiendo lo que yo, al leer? Para los que dicen que es irresistible la tentación. No. En la versión del lenguaje actual dice: Dios es fiel y no permitirá que sean tentados por encima de sus fuerzas o más de lo que podemos resistir. Y aquí está la provisión de Dios. Por eso nadie puede decir que ese gigante de la tentación es invencible, al menos para los cristianos. Sino quedará también juntamente con la tentación, quedará la salida para que podáis resistir. Ahora, la pregunta aquí sería la siguiente: ¿podemos entonces vencer la tentación a la que muchas veces vemos como un gigante invencible? La respuesta contundente es sí. Según la Biblia, sí. Porque se nos va a presentar, pero Dios siempre nos va a dar una puerta de escape. Siempre. ¿Cuántos sufrimientos, hermanos, nos ahorraríamos con una sola abstinencia, con una sola vez que digamos no, con firmeza, a esa voz de la tentación seductora? Que cada quien sabe cuáles son sus demonios que se le aparecen. Un sabio dijo lo siguiente, interesante, ¿no? Dijo: la cobardía es una virtud cuando se trata de enfrentar la tentación. Yo cuando leí esa frase dije: a ver, porque en esto de la lectura hay que leer con aplicación, ¿no? Entonces, a ver, la cobardía es una virtud. Ah, caray, ahí como que choca con la Biblia, porque dice que los cobardes se van a ir al infierno. Pero miren lo que dice, tiene su punto, ahí va. La cobardía, dijo este hombre, es una virtud cuando se trata de enfrentar la tentación. ¿A qué se refería?

0: Este hombre, pienso, se refería a la tentación como un gigante tan grande y tan imponente al cual no lo puedes enfrentar cara a cara porque te hace pedazos. O sea, no lo vas a poder enfrentar como David lo hizo con Goliat. Este gigante de la tentación no lo puedes enfrentar como Josafat enfrentó al ejército gigantesco aquel. No, a este gigante de la tentación, aquí sí se va a hacer cobarde. ¿Qué es lo que hace un cobarde? Huye. Y eso es lo que dice precisamente la Biblia. Dice el versículo 14, Pablo: por tanto, amados míos, huid. O sea, córrele. Sal, corre. Mira, este es cuando la tentación. A la tentación no la enfrentas así: híjole, pues es que yo soy bien bailarín y me gusta tomar y ay, entonces voy a ir ahí a los antros y me voy a parar ahí en los antros y va a estar el chunta, chunta, chun y ay, ese es mi, entonces yo me le voy a, y hasta que lo venza, no, vas a terminar bailándole y tomándole. ¿Cuántos no han caído en eso? Oye, ¿y qué haces ahí? No, pues voy a, no hago nada, yo voy con mis amigos y ellos están tomando y están diciendo, ay, por favor, o sea, ¿quién se mete a una mina de carbón y no sale tiznado? ¿Quién no se acerca a un fuego y no sale quemado? Por favor. No, a la tentación, fíjate, aquí Pablo dice: huid de la idolatría. Y hay una tentación a idolatrizar al pastor, al cantante, al cosas. Huye, sal. O sea, está la tentación, date la media vuelta y sal corriendo. Fíjate, en 1 Corintios también, pero en el capítulo 6, versículo 18, Pablo dice: huid de la fornicación, huid. ¿Cómo que a quién le dan pan que llore?
1: Es la 1 en punto.

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0: 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Tal vez necesite escuchar palabras de ánimo para seguir adelante. No se desaliente. Hoy encontrará una esperanza. El día de hoy se encuentra con nosotros el Dr. Salvador Cárdenas. Él es médico especialista en pediatría, con maestría en medicina familiar. Esperamos que esta enseñanza sea de mucha bendición para todos los suyos. Queda con ustedes el Dr. Salvador Cárdenas.
1: ¿Qué tal, amigos de Esperanza para la Familia? Nuevamente dirigiéndonos a ustedes a través de estos micrófonos de este tu programa Esperanza para la Familia. Es un placer, de parte de un servidor y de parte de todos los que colaboran en este programa, poder llegar hasta el hogar de cada uno de ustedes o en el lugar donde tú sintonizas este programa. Y muchas gracias por la atención que semana a semana ustedes ponen en este programa y sus comentarios a través del correo internet y del teléfono, sus preguntas, el expresar sus necesidades. Todo eso nos ayuda a nosotros para entender cuáles son sus necesidades y cuáles las cosas que son necesarias estar tratando. El día de hoy trataremos un tema que tiene que ver particularmente con las mujeres, y en este caso con las mujeres que han tenido ya algún embarazo o que están próximas a embarazarse o que ya finalizaron su embarazo y están pasando por alguna circunstancia un poco complicada, un poco difícil de comprender. El día de hoy estaremos hablando de la depresión postparto, de esa situación en donde la mujer que ha tenido ya a su bebé, que ya pasaron los 9 meses de llevar al bebé en el vientre y que ahora ya el nuevo niño, la nueva niña ha nacido y ya no está en el vientre de la mujer, ahora de repente la mujer se siente triste, se siente deprimida y no sabe qué es lo que le está pasando. De eso estaremos hablando en esta ocasión. ¿Para qué? Para que las personas que estén pasando por eso, o que quizás está ahora la mujer embarazada y próximamente pueda sucederle algo así, entienda qué es lo que le está pasando y entienda qué es lo que hay que hacer con esa circunstancia, con esa situación de tristeza o de depresión. Es muy importante que se pueda entender que hay un momento en donde esa tristeza, esa sensación de depresión es normal, pero que en un momento dado ya deja de ser normal y se convierte en algo que ocupa tratamiento médico y posiblemente tratamiento farmacológico. Entonces es por eso que estamos hablando sobre este tema. Son muchas las mujeres que escuchan este programa, muchas las que son mamás y muchas también las que están embarazadas y que posiblemente en un futuro estén pasando por una circunstancia como esta. Y eso es lo que nos motiva a hablar de este tema. Entonces hablaremos de las mamás, de las mujeres que están embarazadas o que ya no están embarazadas, pero que se encuentran en una circunstancia que no esperaban pasar, se sienten tristes y se sienten deprimidas. Bueno, pues el tener un bebé puede producir tanto alegría como agotamiento. Esta es una realidad. El tener un bebé produce agotamiento, no solamente por el tiempo en que pasó el bebé en el vientre de la mujer, lo cual impidió que durmiera bien, impidió que hiciera ciertas actividades de forma normal, adecuada, sino que también ahora que el bebé ya está presente implica también otro trabajo y todo esto, además de producir alegría por el nacimiento del nuevo niño, es evidente que también produce agotamiento. Y durante las primeras semanas después de dar a luz, es posible que la mujer sienta fatiga y algo de dolor a medida que su cuerpo se recupera. Esto es normal, es algo que fisiológicamente es esperado que suceda. Si a una mujer le sucede esto, es importante entender que, como la mayoría de las mujeres, es posible también experimentar la melancolía de la maternidad en una forma que es una forma muy leve de depresión. Aquí ya es otro aspecto. O sea, un aspecto es el cansancio físico que todas las mujeres pueden llegar a experimentar, y otro asunto es esta melancolía de la maternidad que muchas mujeres pasan también por ella. Esta melancolía de la maternidad comienza de 3 a 6 semanas después del parto y dura hasta 2 o 6 semanas. Entonces es un periodo de varias semanas que no inicia inmediatamente después del parto, sino después de pasado 3 hasta 6 semanas, y tiene una duración de 2 a 6 semanas este evento de melancolía de la maternidad. Médicos expertos en este sentido opinan que estos sentimientos son causados por cambios hormonales, especialmente bajos niveles de estrógeno, o incluso pueden acompañarse de algún trastorno tiroideo. Y entonces esto produce la fatiga que normalmente trae el nivel bajo de estrógeno o de hormona tiroidea, y puede producir también afectación en el sueño que regularmente se puede tener. Entonces, estamos hablando ya de cosas que pueden suceder y que habitualmente suceden en las mujeres que han tenido un parto. Estamos hablando entonces de cansancio físico, estamos hablando de algún dolor físico también, que duele la espalda, que duele la cabeza, pero además estamos hablando de un estado emocional que se ha denominado melancolía de la maternidad, que se presenta de 3 a 6 semanas después del parto y que puede durar de 2 a 6 semanas más. Es muy importante que esto quede claro y que se entienda que esto habitualmente llega a suceder, a veces con una intensidad mayor, a veces con una intensidad menor. La depresión posparto, que es una condición más grave, afecta de un 8 a un 15% de las mujeres. Aquí ya estamos hablando de otro asunto distinto. La melancolía de la maternidad es algo que es bastante frecuente, que muchas mujeres pasan por eso y que solo se termina después de 2 a 6 semanas. Solas salen de esto, habitualmente no ocupan ayuda médica, no ocupan tratamiento farmacológico, y es algo transitorio y que tiene que ver con un problema de niveles de estrógeno o posiblemente, en su defecto, también de algún trastorno pasajero de índole tiroideo, un trastorno tiroideo pasajero. Sin embargo, cuando hablamos de la depresión postparto, es una condición más grave y afecta a un 8 a 15% de las mujeres. Y por lo general, esta depresión comienza alrededor de 2 semanas después del parto, pero algunas veces puede que no se presente hasta las 3 o 6 meses después de dar a luz. Entonces, esta es una entidad que sí va a ocupar ayuda profesional, que sí va a ocupar posiblemente la atención médica y posiblemente también la medicación, el tratamiento farmacológico, y que sucede en un porcentaje importante, aunque no en la mayoría, estamos hablando de un 8 a 15% de las mujeres que terminaron ya su embarazo, y los síntomas inician 2 semanas después del parto, pero pueden iniciar hasta 3 a 6 meses después del parto. Esta depresión puede durar varios meses, y si no es tratada, puede durar varios años. Este es el grave problema. Cuando la depresión se prolonga, cuando la depresión está presente y persiste, esa depresión, si no se trata adecuadamente, y cuando llega a la vida de una persona, en este caso de una mujer, después de dar a luz, puede durar varios meses e incluso varios años. Y una mujer en estas condiciones crónicamente deprimida es una mujer que definitivamente ni va a poder ser feliz por su mismo estado depresivo y además funcionalmente va a estar muy por debajo de lo que las necesidades están requiriendo para ese momento, pues hay muchas actividades que hacer, como es atender al bebé, como es también ser esposa, madre, y hay muchas cosas en las cuales se ocupa energía y entusiasmo, y una mujer en esas condiciones, ni ella misma va a ser feliz, y además difícilmente va a poder estar sirviendo con eficacia en aquellas cosas que se esperan de ella como madre y como esposa. Y por lo tanto, un estado depresivo de meses o de años puede llegar incluso a ser incapacitante en muchos sentidos para la mujer. Si una mujer ha sufrido antes de depresión posparto, tiene un 70% de probabilidades de sufrirla de nuevo. Un dato importantísimo, es decir, si usted ya tuvo un embarazo y después del embarazo tuvo un episodio de depresión después del parto, en el siguiente embarazo usted tiene 70% de probabilidades de sufrirla de nuevo. Las mujeres que han tenido complicaciones mayores durante el embarazo tienen el doble de probabilidad de tenerla en comparación con las que han tenido un embarazo relativamente fácil. Entonces estamos viendo dos puntos que hacen que la mujer tenga más posibilidades de tener un estado depresivo posparto. Uno, que en un parto anterior y después de ese parto haya tenido depresión posparto, eso hace que la mujer tenga 70% más de probabilidades de tener otro estado depresivo. Y el otro es que durante el embarazo haya tenido circunstancias complicadas y difíciles, un embarazo difícil, con complicaciones mayores. Esto también la pone como una candidata seria a tener un estado depresivo posparto, en comparación con aquella mujer que tuvo un embarazo relativamente fácil. Otros factores que pueden contribuir a la depresión posparto pueden ser el tener otros hijos que estén ahí viviendo en casa, el dar a luz gemelos, el tener sentimientos ambivalentes acerca del embarazo, sentimientos encontrados y no claros acerca de su embarazo, y tener antecedentes de depresión. Estos factores pueden también contribuir a la presencia de un estado depresivo posparto. Vuelvo a mencionarlos: tener otros hijos en casa, dar a luz gemelos, tener sentimientos contradictorios acerca del embarazo y tener antecedentes de depresión. Estos son factores que pueden hacer que una mujer tenga mayores probabilidades de desarrollar un episodio depresivo, que actualmente está embarazada y tiene este contexto, o que estuvo embarazada y que ahora se siente triste o deprimida y vivió en este contexto. Es importantísimo que usted consulte a un médico para que se le pueda diagnosticar o, en su defecto, se pueda descartar un estado depresivo posparto. ¿Por qué? Porque ya dijimos que una depresión posparto que no se trata, en muchas ocasiones no se sale naturalmente de ese estado, sino que ese estado se prolonga durante meses o años, y eso puede ser muy desagradable para usted, muy desgastante para usted, pero ojo, no solamente para usted, sino para la gente que está rodeándola a usted, su esposo, sus hijos, la familia que la necesita, que difícilmente va a poder estar sacando adelante todos los grandes compromisos que como mujer se tiene en el hogar, como esposa y como madre. Por lo tanto, si usted tiene alguno de los factores que ya acabo de mencionar y está embarazada o lo estuvo y actualmente se siente triste porque no sabe ni por qué, pero hace poco estuvo embarazada y acaba de tener su parto, entonces es muy, muy importante que usted consulte con un especialista, con un médico, para saber si usted está cursando con un episodio de depresión postparto. Todas las mujeres que han tenido un embarazo y que ya pasaron por el parto, todas pueden tener síntomas que no las catalogan necesariamente como un estado depresivo, sino que pueden estar formando parte de ese contexto de melancolía del embarazo. Por ejemplo, una tendencia al llanto, un estado ligeramente ansioso, problemas para dormir adecuadamente, cierto grado de insomnio, cambios de humor, dificultad para concentrarse, fatiga y quizás pérdida de interés en el sexo. Todos estos síntomas pueden ser, en mayor o menor presencia de ellos, pueden ser totalmente normales en la gran mayoría de las mujeres que acaban de tener un parto, que hace unos días tuvieron un parto, y de alguna forma pueden llegarse a presentar en la mujer. Y esto estaría formando parte de ese contexto de melancolía del embarazo. Pero, aunque alguno de estos síntomas pueden ser similares a la depresión posparto, se debe de tener presente que la melancolía de la maternidad es más leve y de más corta duración. En otras palabras, los síntomas pueden ser similares, sin embargo, lo que hace la diferencia es la intensidad de los síntomas y la duración de los síntomas. En otras palabras, si durante 2 o 3 días usted siente ganas de llorar o se siente un poco irritable o tiene dificultades para dormir, pero en 3, 4, 5 días sale adelante, no hay mayor problema. Es algo que fisiológicamente le tocó vivir en su propio organismo y adelante no hay mayor problema, por eso no va a haber mayores complicaciones. Sin embargo, cuando esos síntomas son importantes, son fuertes y tienen una duración mayor, como ya lo hemos mencionado, es muy, muy importante que usted no se la juegue diciendo ya saldré adelante, ya va a pasar esto, no sé por qué sigo así sintiéndome tan triste, no sé por qué sigo llorando con frecuencia, ya con el tiempo me recuperaré. Esa sería una forma equivocada, porque puede usted empezar, sin usted darse cuenta, a una etapa de depresión posparto que puede prolongarse por meses o incluso, lamentablemente, durante años. Entonces, no vale la pena que usted esté arriesgándose a eso. La depresión es una enfermedad seria, es una enfermedad incapacitante en muchos sentidos. No es una incapacidad como el tener una pierna quebrada o el haber sido sometido a un acto quirúrgico de un problema abdominal. No es una incapacidad de ese tipo. Al parecer, la persona está sana, la gente la ve entera a la persona, la gente la ve sana porque quizá pues se ve bien, físicamente se ve bien. Sin embargo, la incapacidad es una incapacidad anímica, es una incapacidad que tiene que ver con ciertos desajustes de sustancias químicas en nuestro cerebro y que muchas veces necesita el apoyo no solamente psicológico, sino a veces

0: farmacológico del médico adecuado y por lo tanto no es bueno que usted se la juegue pensando que esto va a pasar y que es algo sencillo y es algo sin mayor importancia. No es aconsejable eso. Usted misma estaría viviendo infelizmente y además acuérdese que su esposo y sus hijos la están necesitando y la necesitan no exactamente deprimida, la necesitan con energía para la vida, con optimismo para la vida, con ganas y con fuerza para enfrentar las metas del diario vivir, y para eso usted necesita estar íntegra emocionalmente y no en un estado depresivo. La depresión posparto tiene dos formas, una que es mayor y la otra menor. La depresión mayor se diagnostica siguiendo y sacando cinco síntomas de una serie de varios síntomas que a continuación voy a estar mencionando, en donde si por lo menos aparecen cinco puntos de los que a continuación voy a mencionar, se puede hacer el diagnóstico de depresión mayor. Si aparecen menos de cinco síntomas, se hace el diagnóstico de depresión menor. Sin embargo, uno de estos dos síntomas debe estar presente necesariamente para hacer el diagnóstico de depresión mayor o de depresión menor. Estos dos síntomas son los siguientes. Se siente la persona deprimida la mayor parte del día. Y el otro síntoma es notable falta de interés o de placer en realizar actividades casi todos los días. Uno de estos dos síntomas debe de estar necesariamente presente para hacer el diagnóstico. Si están los dos síntomas, es casi seguro el diagnóstico. Pero si está uno de estos dos síntomas, también hace muy probable el diagnóstico, pero se necesita que haya por lo menos otros cuatro síntomas de los que voy a mencionar en un momento más. En total son 13 síntomas, de los cuales ya mencioné dos. A esos dos síntomas se le pueden agregar otros más. Si además de estos dos síntomas hay por lo menos cinco síntomas, estaríamos haciendo el diagnóstico de depresión mayor. Si hay uno de estos dos síntomas y hay además menos de cinco síntomas de los que voy a mencionar a continuación, estaríamos haciendo el diagnóstico de depresión menor. Entonces, los dos síntomas básicos son depresión la mayor parte del día y notable falta de interés o de placer en realizar actividades casi todos los días. Esos son los dos síntomas más importantes. Ahora mencionaré los otros 11 síntomas que son secundarios, pero con los cuales se puede hacer el diagnóstico de depresión mayor o depresión menor. El primero sería pérdida o aumento de peso notable. Como en los casos de depresión que no tienen que ver con el embarazo, el apetito juega un papel importante y la pérdida de peso o el aumento de peso es un reflejo indirecto del estado emocional de la persona. El siguiente punto tiene que ver con el mismo y es disminución o aumento del apetito. Entonces, pérdida o aumento de peso notable y disminución o aumento del apetito. Estos síntomas usted los puede encontrar en cualquier estado depresivo que no tenga que ver necesariamente con el postparto, sino en cualquier persona de cualquier edad que tenga un estado depresivo, usted verá que ese estado depresivo se refleja en su forma de alimentarse. Algunos que están en un estado depresivo severo comen mucho y aumentan de peso, y otros que están en un estado depresivo importante, se les quita el hambre y adelgazan y pierden mucho peso. Entonces, aquí el peso y el apetito también son síntomas importantes de una depresión posparto. Otro síntoma importante sería el insomnio o el tener demasiado sueño. Insomnio o demasiado sueño, alteraciones en la capacidad para dormir. Hay personas que están deprimidas y duermen demasiado, y hay personas que están deprimidas y simplemente no pueden dormir por la misma depresión que los lleva al insomnio. Entonces, una mujer que tiene unos días que tuvo su parto y que además de sentirse deprimida o de tener falta de interés en realizar las actividades, si además de eso sube o baja de peso o tiene problemas con el apetito o problemas con el sueño, cuidado, mucho ojo ahí. Es muy probable que esa mujer está pasando por una etapa de depresión postparto. También la fatiga. Es normal, como lo hemos dicho, que la mujer se sienta fatigada después del embarazo, en el postparto, pero ya dijimos que esos síntomas tienen cierta duración. Pero cuando la fatiga se convierte en algo importante, que se alarga ese tiempo en donde la mujer frecuentemente se siente cansada y fatigada y sin fuerzas, puede ser un síntoma que nos está evidenciando, nos está avisando que esa mujer está en un estado depresivo. También la excitación o la apatía, el que de repente ver a la persona como demasiado alegre, demasiado entusiasta, o por otro lado verla demasiado apática, indiferente a las circunstancias, a las situaciones que se están viviendo, también es otro síntoma posible de depresión. Entonces, estamos viendo síntomas para poder ayudar a reconocer un estado depresivo que puede ser incapacitante, que puede ser desgastante, que se puede prolongar, que puede durar mucho tiempo si no se trata médicamente de forma adecuada. Y esto que estamos haciendo es simplemente ver los síntomas para que en caso de que usted que es mujer o usted que es la cabeza en el hogar, usted es el padre de familia y la esposa tiene alguno de estos síntomas, bueno, buscar la ayuda profesional adecuada para evitar que esto se prolongue innecesariamente. Otro punto que acompaña a las mujeres con estado depresivo posparto es el sentimiento de culpa, un sentimiento de culpa que está presente, a veces de forma racional o a veces de forma irracional, pero el hecho es que la mujer trae un sentimiento de culpa y ese también es un síntoma de depresión postparto. Un sentimiento de desvalorización, cuando la mujer se siente pues, que no vale, que no sirve, que no tiene mucha razón de ser, su existencia, su valía como ser humano, como mujer, una autoestima baja, apagada. Ese sentimiento de desvalorización es también una evidencia de ese estado depresivo en el que posiblemente esté esa mujer viviendo y para lo cual ocupa ayuda profesional para salir adelante. También el dolor de cabeza, cuando el dolor de cabeza es persistente y antes no tenía un historial de migrañas ni tenía un historial de dolores de cabeza como tal, sino que después de algunos días del parto, además de sentirse triste y de sentir falta de interés por actividades, manifiesta frecuentemente esa mujer dolor de cabeza. Y si ya se le dio algún medicamento, quizás para quitar ese dolor de cabeza, claro, un medicamento que sea prescrito por el médico, porque además posiblemente esa mujer está amamantando a su bebé. Y si después de tomar ese medicamento el dolor se vuelve a presentar y se vuelve a presentar, esas cefaleas, esos dolores de cabeza pueden ser también evidencia de ese estado triste, de ese estado apagado, de ese estado depresivo en el que la mujer puede estar.
1: 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Continuamos con la segunda parte de este interesante tema.
0: Otro síntoma bastante importante es cuando la mujer empieza a tener ataques de pánico. Cuando la mujer empieza a tener ciertos miedos irracionales, pero no solamente un miedo en el sentido de que diga, me da miedo la oscuridad aquí en el cuarto, en la habitación, sino que a ese miedo se le agrega un verdadero pánico en donde la mujer está afectada por ese contexto en el que está. Es un miedo irracional, bastante agudo, bastante fuerte. A eso es a lo que se le puede llamar ataque de pánico. Cuando no se tiene tampoco un historial como antecedentes de ataques de pánico y después del parto empieza con síntomas de este tipo que se le agregan a un estado de depresión o a un estado de falta de interés o de placer, entonces es muy seguro que esa mujer traiga un problema emocional severo, que es un estado depresivo que le está condicionando todo esto. Por favor, si está usted pasando por algo de esto o alguien que usted conoce está pasando por una situación como esta, es muy importante estar conscientes que se ocupa ayuda médica, ayuda profesional adecuada y no dejar a la gente a que con sus propias fuerzas trate de salir de todo esto. Hay ocasiones en que la gente naturalmente puede salir de esto, pero en otras ocasiones no se puede salir de forma individual de esto y las personas sufren por largos meses o años lo que quizá un buen tratamiento médico le podría resolver en un par de semanas o en un mes o en dos meses. Entonces, no hay necesidad de estar sufriendo esas cosas, no hay necesidad de estarse haciendo el fuerte, de estarse haciendo el valiente, cuando la verdad es de que se puede establecer una buena ayuda médica y quitar rápidamente esos síntomas y cambiar el panorama negro, el panorama triste que se tiene delante de esa persona y empezarlo a cambiar por un panorama mucho más alegre, mucho más amable, con un mayor optimismo por la vida. Y bueno, esto es muy importante que se concientice. En nuestro medio, en países como el nuestro, hay en muchas ocasiones mucha ignorancia acerca de la depresión y se supone y se piensa, bueno, ya saldrá solo, como que llora mucho, como que se siente triste, yo no sé qué le pasa, yo pienso que ya se le pasará todo esto. Y no se le da el peso que se le debe de dar, cuando la verdad es que la depresión, además de ser incapacitante en muchas ocasiones, puede acabar aún en casos trágicos, como puede ser el suicidio o el intento de suicidio, que no es nada infrecuente en nuestro tiempo hoy en día. Y por cierto, las mujeres intentan suicidarse 3 o 4 veces más, en más ocasiones, que el hombre. Si bien es cierto que el hombre logra suicidarse en más número que en las mujeres, es decir, hay más hombres que se han suicidado que mujeres, hay más mujeres que han intentado suicidarse que los hombres. Esto se debe a que habitualmente el hombre, la forma como pretende suicidarse, es de una forma más violenta que la mujer. Es decir, muchas veces el hombre lo que toma es una pistola y con eso se suicida, y entonces por eso es difícil, cuando ya ha ejecutado lo que quería hacer, es difícil ayudarlo, pues habitualmente la persona muere inmediatamente. En cambio, las mujeres, habitualmente su forma como intentan suicidarse es quizás tomando pastillas, medicamentos, tomarse 30 pastillas de algún medicamento y con eso quitarse la vida, que efectivamente se van a quitar la vida con eso, pero en ocasiones se les puede dar socorro o ayuda a tiempo, se les traslada a un hospital, se les hace un lavado gástrico, se les da medicamentos para contrarrestar los efectos de lo que tomaron y se les puede ayudar. Sin embargo, aunque los hombres, hay más hombres que se suicidan que mujeres, hay más mujeres que intentan suicidarse que los hombres. Y esta situación de la depresión postparto, como todo estado depresivo, puede llevar a incapacidad, como la que mencionábamos, de servir en la familia, en muchas cosas, aún en la labor que pueda tener fuera de casa si es que esta mujer trabaja, pero por otra parte puede llegar a situaciones tan desagradables como el intento de suicidio o, en efecto, consumar un suicidio, llevar a los hechos el suicidio. Entonces, no vale la pena que la mujer se haga la valiente, se haga la fuerte, cuando la verdad que con una consulta con un especialista y con el medicamento adecuado, esto puede tener rápida solución. Otro punto en donde se puede sospechar de depresión posparto es cuando la mujer demuestra sentimiento de indiferencia por el bebé. Naturalmente sabemos que la nueva madre está contenta por el nuevo niño, por su bebé, y lo abraza y no sabe qué hacer con él. Pero cuando tú ves a una mamá, cuando usted ve a una mamá que muestra cierta indiferencia al bebé, no estamos ante una cuestión normal. Y aunque puede reflejar otras cosas, también puede reflejar un estado depresivo de parte de la mujer. Acuérdate que la depresión nos quita la alegría, nos quita el entusiasmo, nos quita el optimismo, y entonces la depresión impide que la mujer pueda expresar los sentimientos y el afecto que naturalmente cualquier mujer tiene por su propio bebé, por su propio hijo. Pero cuando tú ves que una mujer está apática y con sentimientos de indiferencia por el bebé, es muy importante estar atentos y ver qué es lo que está ocasionando eso. No ignoro que pueda haber otras causas que estén provocando que la mujer sea indiferente hacia el bebé, cuando quizá es un embarazo no deseado, no planeado y no deseado, y cuando lejos de ver lo hermoso que es un bebé, solamente se ve que el bebé es una serie de problemas más, bueno, pues hay mujeres, y también hombres, por supuesto, tan egoístas y tan ensimismados, que no pueden amar ni al bebé que ningún daño les ha hecho y que ninguna culpa tiene de estar en este mundo y que lo que necesita es amor y es protección. Ese es otro asunto. Pero cuando estamos hablando de una mujer que naturalmente estaba deseando a su hijo, que naturalmente estaba contenta por estar embarazada y entusiasmada porque pues iba a tener un bebé, y de repente tú ves que pasan los días, las semanas, y ves como una actitud de indiferencia hacia el bebé, mucho ojo, esa mujer es muy probable que esté en un estado depresivo postparto. Y también, por último, un síntoma importante es cuando la mujer manifiesta pensamientos recurrentes de muerte o suicidio. Esto ya es un punto que te está gritando y te está diciendo: hay un estado depresivo en esta mujer. Entonces, pensamientos recurrentes de muerte o suicidio. Naturalmente, una mujer podrá tener cierta melancolía del embarazo, como ya lo hemos dicho, podrá tener ciertos momentos de llanto, 2-3 días de llorar sin saber por qué, de sentirse media melancólica, y eso es natural por los cambios hormonales que se han dado en ella. Pero de eso a que la mujer empiece con pensamientos recurrentes de muerte, pensando que ya pronto va a morir, que la vida para ella se acaba, o de plano pensamientos sobre un posible suicidio que ella pueda cometer, no hay momento para perder. Es importante revisar estos puntos, comparar estos puntos con la conducta de esta mujer y darse cuenta si realmente está en ese estado depresivo, que es probable que sí lo esté. Y, por supuesto, no solamente quedarse con la sospecha de si lo está o no lo está, sino de acudir con el profesional adecuado para darle el tratamiento médico correcto para poder salir adelante en todo esto. Con respecto al tratamiento, si usted es una mujer que ha pasado por esto o está pasando por esto, o ahora mismo está embarazada y usted entiende que le puede llegar a pasar esto, pues es importante que usted sepa que hay muchas cosas que puede hacer por usted misma para ayudar a aliviar la melancolía de la maternidad o la depresión posparto. En el caso de la melancolía de la maternidad, todo es más sencillo. En el caso de la depresión posparto, usted puede hacer mucho por ayudarse a sí misma, pero también va a ocupar ayuda ajena a usted misma. Y aquí lo más importante que se debe hacer es dar una verdadera evaluación de usted misma según los puntos que acabamos de mencionar y buscar la salida adecuada. Algunos consejos prácticos para esto es, por ejemplo, usted acaba de salir de un embarazo, está agotada físicamente. Es correcto que usted pida ayuda con las actividades diarias. Alguna amiga, algún pariente, alguna persona cercana a usted que le pueda estar ayudando en sus actividades diarias es muy importante para que usted recupere un poco las fuerzas que quizás en los 9 meses de embarazo, el parto mismo, le estuvieron consumiendo. Y bueno, es importante para tener un buen proyecto, una buena meta en la vida, pues es importante sentirse con fuerza, y el pedir ayuda en las actividades diarias puede ayudarle en eso. Entonces, usted no es la supermujer, usted es una mujer simple y sencillamente, como cualquier otra, y como cualquier otra mujer, también ocupa ayuda. Si usted se siente como muy tensa o muy abrumada, otro consejo que se le da es que reduzca el tiempo de las visitas de amigos y familiares. Naturalmente, los amigos y los familiares van a la casa de la nueva madre o de la madre que es por segunda o tercera vez madre, y porque quieren felicitarla y quieren ver al bebé, pero usted debe de saber que si usted se siente muy abrumada, muy tensa, es conveniente que de alguna forma busque reducir el tiempo de visitas de amigos y familiares. Muchas veces, por pena, no se hablan estas cosas, pero bueno, aquí es importante entender que los amigos, pues son amigos, y los familiares también sabrán comprender, y es importante hablar cuando usted se sienta cansada, verdaderamente cansada, agobiada, abrumada, pues decir que usted se va a retirar, que usted necesita descansar, y eso cualquier ser humano lo puede comprender. Y no por pena o no por vergüenza, usted se esté haciéndola fuerte cuando la verdad es que su mismo cuerpo le está pidiendo descanso. Y usted puede, y le es lícito, reducir el tiempo de las visitas de amigos y familiares. Y aunado a esto, entonces usted debe de descansar todo lo que pueda. El descanso es saludable, es bueno y ayuda a recuperar fuerzas. Por supuesto que ayuda y por supuesto que es saludable. Siempre que lo pueda hacer, hágalo. Es importante que así sea para recuperar fuerzas. Pero por otra parte, también procure salir a caminar, a dar un paseo, salga de casa cada vez que tenga la oportunidad. Está demostrado que cuando ponemos nuestro cuerpo en actividad, esa actividad que ejercemos con nuestros músculos, de nuestras piernas, nuestros brazos, también echa a andar otras partes de nuestro cuerpo que no nos estamos proponiendo y de alguna forma empieza a mejorar el estado anímico en las personas que echan a andar su propio cuerpo y le es bueno a usted salir de casa cada vez que usted tenga la oportunidad. Por un lado es descansar todo lo que pueda y por otro lado cuando se ha descansado salir, caminar, mirar otras cosas, relajarse, dar un buen paseo a pie si es posible, todo eso le puede ayudar a mejorar y a salir de todo esto. También le puede ayudar el reunirse con otras nuevas mamás para compartir experiencias, para hablar de esta nueva vida que como nuevas madres tienen. Es algo que ha demostrado utilidad para ayudar a las mujeres a salir de ese estado melancólico por el embarazo. Y también le es benéfico a la mujer con estado depresivo posparto. También es importante, además de salir, de caminar y de tener relación con otras personas, el que usted pase tiempo sola. La soledad también es buena, la soledad nos ayuda a relajarnos y nos ayuda también a pensar con más claridad, y el pasar tiempo sola para nada es malo. Entonces hay que saber mezclar un poco cada una de estas cosas. Y según la necesidad que cada persona va teniendo, hay que irlo haciendo. Y también es bueno apartar tiempo para ejercicios aeróbicos moderados, como ya lo habíamos mencionado, como es el caminar, o incluso si usted puede y sabe hacerlo, la natación es bastante recomendable en estos casos. Entonces son puntos prácticos que no estamos hablando ahorita de la ayuda médica, pero que sin embargo, cuando se tiene el diagnóstico de estado depresivo posparto, estas cosas son buenas, pero no son suficientes. Todo lo que acabo de mencionar es bueno, pero es insuficiente. Cuando además del estado melancólico tenemos herramientas para entender que la mujer está en un estado depresivo posparto, además de hacer todo lo que acabamos de mencionar, es momento de consultar al médico. Los médicos especialistas en este aspecto de las cuestiones emocionales, como puede ser un psiquiatra, que es el médico más adecuado para esto, son las personas adecuadas para poderla ayudar profesionalmente y poderla sacar en el tiempo más corto posible de una circunstancia tan desagradable como puede ser precisamente el estado de depresión posparto. En algunos casos, a las mujeres con depresión moderada se les administra tratamiento de estrógeno, que es una hormona que naturalmente hay en el cuerpo de la mujer, pero que en ocasiones hay una disminución en los niveles de estrógeno, y en algunos casos, en mujeres con estado depresivo moderado, se les administra estrógeno y con esto, en ocasiones, se ve una buena evolución, una mejoría en ese estado emocional. En casos de depresión grave, se indican por lo general agentes antidepresivos y quizás también ansiolíticos. Hay excelentes medicamentos antidepresivos que en poco tiempo pueden ayudarle a la persona a cambiar la realidad por la que está pasando, la circunstancia por la que está viviendo, hay muy buenos elementos antidepresivos. Sin embargo, si usted está dando pecho a su hijo, si usted está amamantando a su bebé, es muy importante, y esto no lo puede usted omitir, informarle al médico que está amamantando antes de que el médico pueda indicar algún medicamento. Lamentablemente no hay mucha experiencia con los productos antidepresivos en mujeres que están amamantando, y no hay mucha experiencia con respecto al efecto que pueda tener sobre los bebés. Entonces es posible que el médico esté muy limitado en ese sentido y sin embargo dará algún medicamento que no ponga en riesgo a su bebé. Si usted va con un profesional bien capacitado, jamás le dará un medicamento que ponga en riesgo a su bebé. En última instancia, si fuera estrictamente necesario algún medicamento con el cual no se tiene la suficiente experiencia, el médico optará por darle ese medicamento y le pedirá que en ese momento ya no amamante más al bebé, y para eso existen las fórmulas lácteas que sustituyen la leche de la madre de forma bastante eficiente. Pero el asunto aquí es que debe quedar claro. Cuando se trata de un estado de melancolía post-embarazo, los puntos generales que mencionamos, como descansar, como caminar, como nadar, como relacionarse con otras nuevas mamás, todas esas cosas son idóneas para salir adelante. Pero cuando estamos hablando ya de un estado depresivo posparto, hay que hacer todo eso, pero también es necesario acudir y solicitar la ayuda de un médico especialista que sepa manejar adecuadamente este tipo de fármacos, y usted será la primera beneficiada. Muchas veces la gente dice que no necesita ir al médico y quizás por no gastar un poco más, por no tener un gasto extra, pero a veces se gasta en otras cosas cuando la verdad es de que la salud es algo importantísimo y es necesario cuidarla para poder funcionar adecuadamente, en este caso como mamá y también como esposa. Entonces es importante no subestimar los síntomas de depresión posparto y poder consultar con el médico adecuado. Hablando de este estado depresivo, de este estado de tristeza que puede afectarla a usted como madre, es evidente que la depresión puede llegar a una madre o puede llegar también a una mujer más joven, a un hombre, a un joven. Y hablando precisamente de ese estado de tristeza y de depresión, quiero compartir con ustedes un texto de las Sagradas Escrituras que está en el libro de Salmos, en el capítulo 90, en el verso 1 y 2, la palabra dice así: Señor, tú nos has sido refugio de generación en generación. Antes que naciesen los montes y formases la tierra y el mundo, desde el siglo y hasta el siglo, tú eres Dios. En el versículo 2 hay un reconocimiento de Dios y de la obra que Dios ha hecho. Pero en el versículo 1 nos está hablando de que Dios ha sido refugio de generación en generación para los seres humanos. La realidad en un mundo tan materialista como el nuestro, la realidad, independientemente de que la mente de los hombres se haya vuelto extremadamente materialista, la realidad de las cosas es que somos seres humanos que necesitamos ayuda espiritual. Esa ayuda espiritual la podemos encontrar en Dios a través de Jesucristo. Esa ayuda espiritual está al alcance nuestro en la persona de nuestro Creador, de nuestro Dios, quien a través de su libro sagrado nos ofrece en innumerables ocasiones esa ayuda que necesitamos. El sentir tristeza, el sentir depresión, quiere decir que hay una realidad interna en nosotros que es más allá de lo material. Podemos no tener gripa, podemos no tener cáncer, podemos no tener desequilibrio hormonal, de estrógenos, ni nada de eso. Podemos estar físicamente bien, bien alimentados, bien descansados, y sentirnos tristes, sentirnos vacíos, sentirnos deprimidos. Y la verdad es que es un reflejo de que nuestra humanidad tiene necesidades espirituales. Y esa necesidad espiritual solo la podemos sacar adelante en la medida en que conozcamos a Dios y nos acerquemos a Dios. Fíjate qué precioso texto. Señor, tú nos has sido refugio de generación en generación. Dios, el Dios verdadero, el Dios que creó todas las cosas, es un verdadero refugio para aquellos que lo buscan de todo corazón, para aquellos que ponen su confianza en Él. No estamos hablando de una religión, no estamos hablando de una agrupación de personas, estamos hablando del Dios vivo y verdadero que dejó escrita las Sagradas Escrituras y a través de ella nos recuerda y nos dice que el ser humano no tiene por qué estar triste, que el ser humano no tiene por qué estar sin esperanza y sintiéndose vacío, que el ser humano no tiene por qué estar lleno de temores y de miedos, sino que en Dios hay un refugio, Él mismo es nuestro refugio. Y toda aquella persona que con corazón humilde y sencillo se acerca a Dios, Dios lo toma, Dios lo ayuda y Dios lo hace salir adelante. Hay miles de personas en el mundo que, además de las Sagradas Escrituras, pueden decir, efectivamente, Dios es un gran refugio, porque Él me ayudó a salir de mi tristeza, Él me ayudó a salir de mi depresión, Él me ayudó a abandonar una vida equivocada, una vida mala, y Él, a través de Cristo, me ha dado una vida nueva. Que Dios te bendiga y adelante, si tú eres una nueva mamá, tienes un nuevo hijo, tienes una nueva vida que emprender con tu hijo, Él te necesita mucho, tu esposo también. Adelante y que Dios te bendiga.
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0: Gloria a Dios, gloria a Dios, gloria a Dios. Muy buenos días, muy buenos días. Dios le bendiga, Dios le guarde, Dios le tenga con bien. Que la paz del Señor siempre esté en su vida, en su hogar, en su familia, ahí en su matrimonio. Dios los tenga con bien a todos y cada uno de los que ya están en sintonía de la radio, ¿verdad? Del programa, de aquellos que ya desde temprano pues están, ¿verdad? Siempre escuchando los programas, la radio, la música. Qué bueno que ustedes estén con nosotros. Qué bueno que estemos en un mismo pensar, en un mismo sentir, y que todos juntos podamos venir a orar, a pedirle al Señor, y que todos levantemos un clamor especial para nuestro Señor Jesucristo, ¿verdad? Así que en el nombre de Jesús les bendecimos y les deseamos un maravilloso día, ¿verdad? Un día ya miércoles 27 de mayo, que Dios los tenga contentos, ¿verdad? Que Dios siempre esté con cada uno de los que desde temprano le buscamos. Así que en el nombre de Jesús les bendecimos y deseamos que la paz del Señor esté siempre ahí reinando en sus vidas, en sus hogares, en sus familias, ¿verdad? Qué bueno que estemos juntos, qué bueno que estemos ya en sintonía, ¿verdad? En el nombre poderoso de Jesús le damos gracias a Dios por este maravilloso día, porque Él lo ha permitido, ¿verdad? Es la voluntad del Señor de que usted y yo estemos de pie, de que usted y yo estemos conectados, ¿verdad? En su presencia, y que en esta mañana podamos darle gracias y exaltar su santo nombre. Así que adelante con Cristo, ni un paso atrás, sigamos firmes creyendo en un Dios que todo lo puede, el Dios todopoderoso, aquel Dios que nos ama, el que nos guarda, nos cuida, provee según es su voluntad en nuestra vida, ¿verdad? Así que bendito es el Señor, porque Él está siempre con sus hijos, con todos aquellos que hemos entregado pues nuestras vidas a Él, y siempre estamos ahí con el deseo, con el anhelo de servirle, de agradarle y de exaltar su santo nombre. Usted que ya nos sintoniza por la radio, por la 91.3 FM Lolan Estéreo, o por la 106.9 FM Radio Celestial, que Dios lo guarde, que Dios lo tenga con bien, y que el Señor siempre esté con usted, de verdad. También si nos sintoniza por Canal 97 ahí en ACO TV, que Dios lo tenga de una manera especial, ¿verdad? Que Dios lo ayude siempre, que Dios lo ilumine y lo guíe por los mejores caminos. Así que en el nombre de Jesús deseamos que todos los que hemos creído en el Señor estemos siempre firme, ¿verdad? Y los que no, que Dios sea en su gran amor y misericordia, que los pueda tocar y pueda transformar sus vidas. Así que Dios es maravilloso, Dios nos ama, Dios está con ustedes, ¿verdad? Con nosotros, con todos aquellos que siempre estamos ahí peleando la buena batalla de la fe en Cristo Jesús. Dios es bueno, Dios es maravilloso, Dios está siempre atento a nuestras peticiones, y por eso en esta mañana venimos delante de Él bendiciendo la vida de todos aquellos amigos, hermanos que están fuera de nuestro país, ¿verdad? Que nos escuchan por medio de las redes sociales, por medio del internet, ahí por TuneIn Radio, por Simple Radio. Que Dios los tenga con bien y que el Señor siempre guíe sus pasos, ¿verdad? Que el Señor siempre esté allí con cada uno de ustedes, hermanos, amigos que nos escuchan fuera de nuestras fronteras, y que el Señor bendiga siempre sus hogares, sus familias y todo lo que ustedes emprendan en el nombre poderoso de Jesús. Usted, hermano, amigo, que va de salida, usted que ya se preparó, usted que ya está por salir de su casa, no se olvide de tomar un tiempito, ¿verdad? Y un tiempo especial para poner todos sus proyectos, sus planes de ese día en las manos del Señor, ¿verdad? Que sea el Señor guiando sus pasos, que sea el Señor tomando el control de todo lo que usted va a emprender en este día. En el nombre de Jesús, pongámonos en las manos de Dios, no salgamos así por así, no pongamos nuestras vidas en las manos del Señor, que Él sea quien nos guarde, nos cuide y que nos lleve y nos traiga con bien a nuestros hogares, ¿verdad? Todos los que vamos de salida hoy, nos ponemos en las manos del Señor para que Él sea quien nos guíe siempre por el camino correcto. Así que en Cristo Jesús todo es posible, todo es maravilloso, todo es especial. ¿Por qué? Porque Él nos ama, porque Él nos guarda, porque Él nos tiene con bien siempre. Así que adelante con Cristo. Hoy es un día miércoles ya, se nos va el mes de mayo, pero la vida sigue, todo continúa, nada es, se hace si no es la voluntad del Señor, ¿verdad? ¿Por qué? Porque para Dios no hay nada imposible. Así que en el nombre de Jesús, en el nombre de Jesús, tenemos que aprender a vivir en Cristo Jesús, ¿verdad? Dice la palabra del Señor, pues todo lo que sembrara, todo lo que el hombre sembrara, eso también cosechará. Demos lo mejor de nosotros para recibir lo mejor de nuestro Señor Jesucristo. Así que en el nombre de Jesús, les motivamos a que podamos seguir firmes creyéndole a Dios. Adelante en Cristo, no demos un paso atrás, creámosle a Dios, creamos en su palabra, en sus promesas, creamos en la venida del Señor, que muy pronto será, ¿verdad? Así que preparémonos, sigamos con esa fe, con ese deseo de poder agradar siempre al Señor. Bendito es el Señor, bendecimos la vida de todos nuestros hermanos en nuestro país, ¿verdad? Aquí en nuestra Honduras, en cualquier parte de donde nos escuchen, Dios les bendiga. Y que la paz del Señor reine en su vida, ¿verdad? También por nuestros hermanos aquí en nuestro municipio, en el municipio de Omoa. Que Dios los tenga con bien, que Dios los tenga bien, ¿verdad? Con salud, motivados siempre a seguir sirviéndole al Señor, ¿verdad? Aquí en nuestra parte alta, en el municipio, aquí en muchas aldeitas, aldeas maravillosas que nos escuchan, nuestros hermanos, amigos, que oran, que interceden siempre por nosotros, por la radio, por el programa. Que Dios los bendiga de una manera especial y que el Señor pues esté siempre ahí en sus vidas. Adelante con Cristo, ni un paso atrás. Y esta mañana queremos leer la palabra del Señor, terminando el libro de Ezequiel, ¿verdad? Si usted lee el libro de Ezequiel, solo tiene tres capítulos y hoy terminamos con el capítulo 3, ¿verdad? Así que en el nombre de Jesús leemos la palabra del Señor, honrando al Padre, al Hijo y a su Santo Espíritu. Su letra nos dice, porque he aquí que en aquellos días y en aquel tiempo en que haré volver la cautividad de Judá y de Jerusalén, reuniré a todas las naciones y las haré descender al valle de Josafat, y allí estaré en juicio con ellas a causa de mi pueblo y de Israel, mi heredad, a quien ellas esparcieron entre las naciones y repartieron mi tierra, y echaron suerte sobre mi pueblo y dieron los niños por una ramera y vendieron las niñas por vino para beber. Y también, ¿qué tengo yo con vosotras, Tiro y Sidón, y todo el territorio de Filistea? ¿Queréis vengaros de mí? Y si de mí os vengáis, bien pronto haré yo recaer la paga sobre vuestra cabeza, porque habéis llevado mi plata y mi oro y mis cosas preciosas y hermosas, metisteis a vuestros templos y vestisteis los judíos de Judá y vendisteis a los judíos de Judá y los hijos de Jerusalén a los hijos de los griegos para alejarlos de su tierra. He aquí, yo los levantaré del lugar donde los vendisteis y volveré vuestra paga sobre vuestra cabeza, dice el Señor en su palabra. Dios bendiga la palabra del Señor. Dios siempre esté hablando a su pueblo, ¿verdad? Recuerde que nosotros tenemos que estar alimentando día a día nuestro conocimiento en la palabra del Señor. Leamos la Biblia, aunque sea una porción diaria. Mire, No leamos solo por leer, pidámosle sabiduría al Señor, porque Él nos la da y nos la da así de gratis, ¿verdad? Él es un Dios maravilloso, Él nos ama y Él quiere que su pueblo pues esté bien instruido en su palabra, para que cuando Él venga estemos preparados, ¿verdad? Y que no perezcamos por falta del conocimiento de su palabra. Pero los que confían en el Señor renovarán sus fuerzas, volarán como las águilas, correrán y no se fatigarán, caminarán y no se cansarán, dice Isaías 40:31. Así que en Cristo Jesús renovamos nuestras fuerzas, en Cristo Jesús somos más que vencedores, ¿verdad? En Jesús está mi salvación, ahí está todo, por eso debemos de exaltar su nombre, de servirle a nuestro Señor día a día, ¿verdad? Con fe, con amor, con el deseo de agradarle solamente a Él. Bendito es el Señor. La palabra de Dios es música a mis oídos. Qué bueno que nosotros podamos recibir la palabra del Señor día a día y que podamos entender el verdadero propósito que Dios tiene para con nosotros. Así que Dios es maravilloso. Adoremos a nuestro Señor, exaltemos su nombre, porque Él hará cosas maravillosas en nuestra vida. Mire lo que dice Éxodo 23:25. Adora al Señor tu Dios y Él bendecirá tu pan y tu agua. Yo apartaré de ustedes, dice el Señor, toda enfermedad. En Cristo Jesús somos más que vencedores. Así que hermano, amigo, yo le motivo, sigamos adelante, no demos paso atrás. Honremos a nuestro Dios, honremos el Evangelio, honremos a nuestros pastores, honremos nuestras familias, hermanos, con una conducta diferente, ¿verdad? Con un proceder en nuestras vidas de forma que lo hagamos siempre en el orden del Señor, ¿verdad? Tratando siempre de hacer la voluntad del Señor en nuestras vidas. Así que en el nombre de Jesús, sigamos firmes creyéndole a este Dios maravilloso que nos ama y que siempre está con nosotros. Adelante, hermanos, adelante, ni un paso atrás. Tenemos que seguir firmes creyéndole al Señor. Tenemos que ser personas esforzadas en Cristo. Esfuérzate en la gracia que es en Cristo Jesús. Bendito es el Señor. 2 Timoteo 2:1. Qué importante es reconocer que en Cristo Jesús tenemos todo. Tenemos lo que necesitamos y Él siempre está dispuesto, ¿verdad?, a proveer todo lo que sus hijos necesitamos. Seamos agradecidos, seamos personas que verdaderamente reconocemos el poder de Dios en nuestras vidas. Padre, en el nombre de Jesús, gracias. Gracias por todo, Señor. Gracias por tu amor, por tu misericordia. Venimos delante de ti, Señor, siempre reconociéndote como el único y verdadero Dios de nuestras vidas. Queremos, Señor, en el nombre poderoso de Jesús, exaltar tu nombre, darte gloria y honra a ti, porque solo tú lo mereces, Señor. Ayúdanos, Padre. Ayúdanos a seguir adelante firmes, creyendo en ti, sabiendo que tú estás siempre con nosotros. Nunca te apartas de nosotros, nunca nos fallas. Siempre eres ese Dios maravilloso que está atento a todas nuestras necesidades, a todas nuestras peticiones, ¿verdad? Por eso venimos delante de ti, mi Dios, reconociéndote como ese Dios todopoderoso, ¿verdad? El Dios que hace maravillas en cada uno de los que venimos a ti con corazones sinceros, agradecidos y que hemos creído firmemente en que tú eres nuestra salvación. Tú eres nuestro Dios, tú eres nuestro Señor, tú eres el Rey de Reyes, Señor de Señores. Así que en el nombre de Jesús, gracias por todo lo que haces en nuestra vida. Gracias porque hasta hoy pues siempre has estado con nosotros y tu promesa es que siempre estarás con nosotros hasta el fin de este mundo. Así que en el nombre de Jesús, alégrense los cielos y gócese la tierra y digan en las naciones, Jehová reina. Bendito es el Señor. Así que adelante, hermanos, adelante, ni un paso atrás. Seamos hombres y mujeres de Dios agradecidos por todo lo que Él hace en nuestra vida, ¿verdad? Bendito es el Señor, bendito es Dios. No crea usted en la grandeza, no crea usted en lo que dicen Esos grandes hombres de Dios, esas grandes mujeres de Dios no existen. Existen hombres y mujeres necesitados de Dios, hombres y mujeres dispuestos a servirle a Dios, hombres y mujeres que Dios usa para engrandecer su obra. El grande es Dios, el grande es nuestro Señor Jesucristo. Él es el Señor de señores. Así que vivamos una vida con humildad delante de la presencia del Señor, dejándonos guiar por su voluntad, ¿verdad? Que sea el Espíritu Santo de Dios que mora en cada uno de nosotros, que gobierne nuestra vida, que nos guíe y que siempre esté ahí con nosotros. Así que en el nombre de Jesús, alimentemos siempre nuestra fe, nuestra humildad delante de los ojos del Señor, para que Él pueda hacer su obra en cada uno de nosotros. Recuerde que el Señor dice que rechaza al soberbio, ¿verdad?, al altivo, pero se acerca siempre más al débil, al humilde, ¿verdad? Así que en el nombre de Jesús, nosotros tenemos que recibir esa palabra, tenemos que ponerla en obra en nuestras vidas, siendo, imitando a nuestro Señor. Él nos pide que le imitemos, porque dice que Él es manso, y dice que es humilde de corazón. Así que en el nombre de Jesús, adelante, que todo lo que nosotros hagamos sea para gloria y honra de nuestro Señor Jesucristo. De Él es la gloria, de Él es la honra, de Él es todo, en el nombre poderoso de nuestro Señor. Así que bendito es Dios porque lo permite. Él nos tiene en sus manos. Él quiere que usted y yo seamos esas personas que verdaderamente le busquemos de todo corazón. Bendito es el Señor. El león de la tierra de Judá, la raíz de David, ha vencido. Así que en el nombre de Jesús servimos a un Dios todopoderoso, a un Dios que todo lo puede, a un Dios que siempre está con nosotros, ¿verdad? Por eso tenemos que ser fieles, firmes en este caminar en Cristo Jesús, porque Él es el que guía siempre nuestra vida, ¿verdad? Él es ese Dios maravilloso. Por eso delante de ti estamos, Señor. Venimos delante de ti, mi Dios amado, rogándote, pidiéndote, Señor, por todas aquellas personas, aquellos hermanos, amigos que se han apartado de ti, Señor, aquellos que han estado en tus caminos y que hoy en día se han debilitado y se han apartado de tu camino, Señor. Así que en el nombre de Jesús, por ellos venimos, Señor, intercediendo, pidiéndote para que seas tú el que pueda transformar sus mentes, sus corazones, y que ellos puedan ser diferentes, que ellos puedan volver a la familia, que ellos puedan volver al redil y puedan reconocerte como su Señor siempre, ¿verdad? Así que por ellos, Señor, te pedimos, por aquellos hermanos que hoy en día pues están apartados y pues no quieren saber nada de las cosas, ¿verdad?, que tú tienes para con nosotros. Ellos no quieren volver, pero en sí es el enemigo, ¿verdad?, que los tiene ahí atrapados. Rompe esas cadenas, esas ataduras en nuestros hermanos, y que ellos puedan volver, que ellos puedan volver y que puedan ser transformados en el nombre poderoso de Jesús. Por nuestros amigos que quizás no han conocido de ti, Señor, ilumina sus mentes, sus corazones, y que ellos puedan reconocerte como ese Dios maravilloso, un Dios verdadero, y que seas tú el que guíe siempre su vida, ¿verdad? Yo soy el Señor, tu sanador, dice la palabra de nuestro Señor, ¿verdad? Él es el que sana nuestras enfermedades, Él es el que siempre está con nosotros. Por eso le reconocemos, por eso exaltamos su nombre, ¿verdad? Y con la autoridad que Él nos da en esta mañana, reprendemos. Venimos reprendiendo todo aquel plan satánico que el enemigo pueda tener en contra de la iglesia, en contra de los creyentes, ¿verdad?, de los hijos de Dios, de nosotros los que hemos entregado nuestras vidas a Él, ¿verdad? Le reprendemos, y en el nombre de Jesús se quema, se disipa todo plan, toda artimaña que el enemigo pueda tener preparada contra la iglesia, ¿verdad?, contra la obra de nuestro Señor Jesucristo. Así que En el nombre de Jesús nos declaramos libres, nos declaramos libres para poder exaltar su nombre y adorarle con libertad. Así que en el nombre de Jesús, adelante hermanos, usted y yo somos hijos de un Dios todopoderoso. Bendito es el Señor, todo lo podemos en Cristo porque Él nos fortalece. Así que no temamos, no tengamos temor, simplemente creámosle a Dios y sigamos adelante. Sigamos adelante firmes, que podamos nosotros exaltar el nombre de nuestro Señor Jesucristo siempre, ¿verdad? Bendito es Dios porque Él se muestra en nuestras vidas, Él se muestra en nuestras debilidades, Él está ahí siempre con nosotros. Así que bendito es el Señor porque Él nos permite servirle y exaltar su nombre día a día. Bendito es el Señor. Así que sigamos creyéndole a Dios, sigamos firmes en esta mañana hermosa, sigamos intercediendo, orando unos por otros, y por eso venimos delante de nuestro Señor Jesucristo para pedirle por aquellas personas que están pasando situaciones difíciles, ¿verdad? Ahí en sus vidas, en sus familias, en sus hogares, aquellos que quizás han perdido un ser querido, aquellos que están en problema, ¿verdad?, con la ley, aquellos que están en problema de drogas, aquellos que han caído en el pecado, que han caído en la delincuencia. Por ellos, Señor, venimos delante de ti pidiéndote, Dios, que seas tú poniendo tu mano poderosa en sus vidas, que seas tú rompiendo ataduras, cadenas, Señor, y que ellos puedan ser liberados de toda artimaña del enemigo, ¿verdad? Ellos también creen en ti, Señor, pero están atados al pecado, a la inmundicia, y por eso pues están así. Tú conoces sus vidas, tú conoces sus corazones. Por eso venimos delante de ti implorándote, Señor, para que seas tú tomando el control de sus vidas y que en tu voluntad, Señor, esté que ellos puedan ser liberados, mi Dios amado. Así que en el nombre de Jesús los ponemos en tus manos, por la juventud, por aquellos jóvenes que han caído, Señor, en los vicios, ¿verdad?, en el alcoholismo, en las drogas. Por ellos, Señor, también te pedimos que seas tú, Señor, liberándolos de toda adicción, de toda drogadicción, ¿verdad? Que ellos puedan ser libres, que ellos puedan reconocerte como su Dios, que ellos puedan ver tu mano poderosa en su vida, ¿verdad? Así que venimos implorándote, Señor, pidiéndote por cada uno de ellos, ¿verdad? Por nuestra niñez, Señor, que los niños puedan ser instruidos, ¿verdad? También por los padres, para que podamos instruirlos en el camino correcto, ¿verdad? Y que ellos puedan ser personas que crezcan en ti, mi Dios amado, que crezcan en sabiduría y que puedan ellos ser mejores cada día, ¿verdad? Que puedan reconocerte a ti como su Salvador, como su Dios, y que el Espíritu Santo los guíe para que ellos puedan ser personas de bien, ¿verdad? Por nuestros niños, por todos los niños, que seas tú, Señor, ayudándonos para poder instruirlos en el camino maravilloso que eres tú, ¿verdad? Así que venimos implorándote, pidiéndote por cada uno de ellos, y que la paz del Señor pues reine en los hogares, para que ellos puedan crecer en un ambiente, ¿verdad?, sano, en un ambiente lleno de paz, de amor, y que tu presencia siempre esté allí en nuestros hogares, en nuestras familias, en el nombre poderoso de Jesús. Día miércoles, día de orar por nuestra familia. Venimos delante de ti, Señor, poniendo nuestras familias en tus manos, Señor. A nuestros hijos, esposas, esposos, a nuestra familia, Señor, la ponemos en tus manos, reconociendo que en ti, mi Dios amado, vamos de triunfo en triunfo, de victoria en victoria, ¿verdad? Que en ti podemos encontrar la paz, el amor y todo lo que podamos hacer para honrarte a ti, Señor. Así que ponemos nuestras familias en tus manos, las familias pastorales, Señor, que seas tú iluminándolas siempre, Padre, para que ellos puedan hacer esta labor que tú has encomendado en su vida, que ellos puedan cuidar de tu iglesia, cuidar de la Grey, ¿verdad? Que ellos puedan siempre estar en el conocimiento de la palabra para que puedan enseñar, ¿verdad?, tu palabra, instruir a tu pueblo y que hagan, lo hagan de todo corazón para honrar tu santo nombre. Así que bendecimos a todos los pastores, a sus familias, a que Dios sea quien guíe sus pasos siempre, ¿verdad? También por todas las familias del mundo, ¿verdad? Por aquellos que tal vez están pasando situaciones difíciles, situaciones económicas o emocionales, ¿verdad? Que seas tú, Señor, el que pueda resolver y traer solución a todos sus problemas. Así que en el nombre de Jesús ponemos a la familia en tus manos, ¿verdad? En especial nuestras familias y la familia en Cristo, ¿verdad? A cada uno de nuestros hermanos en el Señor, lo ponemos en tus manos, Señor, para que seas tú siempre llevándonos por el mejor camino, que nos amemos como familia, como hermanos, y que podamos seguir firmes en ti. Bendito es el Señor. Así que Dios es maravilloso a nuestros hermanos en cualquier parte del mundo, ¿verdad? Nuestros familiares, que Dios los guarde, que Dios los tenga con bien y que el Señor sea quien guíe sus pasos, ¿verdad? Y que ellos puedan encontrar el camino correcto, que es Cristo Jesús. Así que adelante, adelante, Señor, todo está en tus manos. Reconocemos tu poder, reconocemos de tu amor. Hemos visto tu mano poderosa en nuestras vidas, por eso estamos de pie, por eso estamos delante de ti, Señor, con un corazón sincero, con un corazón humillado delante de ti, pidiéndote que seas tú el que tome el control de nuestra vida, de nuestra familia, de nuestros hogares, de nuestros matrimonios, y que podamos nosotros servirte, ¿verdad?, con amor, con el único deseo de agradarte a ti y solamente a ti. Queremos bendecir la vida de nuestros hermanos que nos escuchan siempre, ¿verdad?, que están atentos, ¿verdad?, por nuestro hermano Oscar y Saulo, a nuestro amigo, que Dios lo bendiga, que Dios lo tenga con bien, que Dios bendiga a su esposa, a nuestra hermana Alba, ¿verdad?, y que todos ellos estén siempre en el camino correcto, creyendo en ti y sabiendo que tú estás siempre con ellos, ¿verdad?, que Dios traiga liberación, sanidad a sus vidas y que la paz del Señor reine ahí en su familia, ¿verdad? También por nuestra hermana Miriam Fuentes, que Dios la tenga con bien, que Dios la guarde y que el Señor la proteja siempre. Adelante con Cristo, hermana, ni un paso atrás. Que Dios traiga liberación y fortaleza, sanidad a su vida y que el Señor la guarde siempre. También por nuestro hermano Luis Hueso, su familia, su esposa Miriam, ¿verdad?, su hijo Daniel, ahí a toda la familia Hueso, que Dios les bendiga, que Dios les tenga con bien y que la sanidad esté siempre en sus cuerpos, la liberación, que ellos puedan ser libres para reconocerte y exaltar tu santo nombre. También por nuestra hermana Zaida Velázquez, que Dios la bendiga, que Dios la guarde, que Dios bendiga a su familia, ¿verdad?, a su esposo, sus hijos, y que el Señor sea el que guíe siempre sus pasos, ¿verdad? En esta mañana hermosa bendecimos a todas las familias de este mundo, ¿verdad?, a todas las familias que hemos entregado en nuestras vidas al Señor y que le servimos de todo corazón. Así que en el nombre de Jesús bendecimos su vida, bendecimos sus hogares y que la paz del Señor reine ahí, ¿verdad?, en cada uno de sus familias. Bendecimos la familia de nuestros hermanos del grupo de intercesión, bendecimos a todos nuestros pastores y sus familias y en el nombre de Jesús deseamos que todo sea para bien, ¿verdad? En esta mañana hermosa le damos gracias al Padre, gracias al Espíritu Santo. Amén y amén. Que Dios les bendiga, hermanos.
1: Gloria a Dios, Dios me le bendiga, hermano, amigo que nos escucha en esta mañana. Damos gracias a nuestro Señor Jesucristo que nos ha dado una oportunidad más de vida, un día más para adorar, exaltar su nombre, un día más de misericordia. Porque sabemos que si sus misericordias no estuvieran con nosotros no estuviéramos en este lugar, ni hubiéramos amanecido un día más. Pero un día más que sea para amar, adorar y exaltar el nombre del Señor, porque hay que ser agradecidos con el Señor, hay que ser agradecidos por todo lo que Él ha hecho en nuestras vidas y por todo lo que va a seguir haciendo. A Él sea la gloria, a Él sea el honor siempre. Y que sea Dios siempre en nuestras vidas. Así que Dios me le bendiga. en cualquier parte del mundo donde usted se encuentre, ahí Dios bendiga su vida, deseando que usted esté bien, que sus anhelos, sus deseos, pues sea Dios un día cumpliéndoselo, porque a veces queremos que inmediatamente sea, pero es al tiempo del Señor. Así que Dios me le bendiga y a poner todo en las manos del Señor para que todo esté bien. Toda gloria y honra es para el Rey de Reyes, Señor de Señores, al que le debemos todo lo que somos. A Él sea la gloria, a Él sea el honor siempre. Así que Dios me le bendiga y que sigamos firmes sirviendo, adorando el nombre del Señor. Así que a darle toda gloria y honra al Señor siempre, en todo momento y en todo tiempo. Buenos días, buenas tardes, buenas noches, la hora que sea, en cualquier parte del mundo, sea Dios ayudándonos a seguir adelante, a hacer su voluntad. Ahí donde usted está ya orando, intercediendo, en cualquier parte del mundo, donde usted nos esté sintonizando, Dios bendiga su vida y que sus anhelos, sus deseos, sea Dios obrando, contestando sus peticiones.

Así que ahí donde usted nos está sintonizando por medio del Olán Estéreo 91.3 FM o por la 106.9 FM Radio Celestial o por Simple Radio o por Túnel Radio, por el medio que usted nos esté sintonizando, sea Dios bendiciendo su vida y que todo esté bien en su vida. Y en nuestra vida sea toda gloria y honra sea para el Señor. Ahí sea Dios bendiciendo todo el municipio de Omoa, toda la parte alta. Sea Dios bendiciendo a cada oyente en cualquier parte del mundo donde usted nos esté sintonizando. Dios bendiga su vida y que sea Dios siempre ahí ayudándonos a poder continuar firmes en el camino del Señor, ayudándonos a llegar hasta el final, porque este camino no es de llegar y empezar y llegar hasta la mitad, es llegar hasta el final. Mantenerlo firme, no con nuestras propias fuerzas, es con las fuerzas y la sabiduría que da el Señor, porque con nuestras propias fuerzas nosotros no podemos hacer nada. Solo con la ayuda del Señor nosotros somos más que vencedores. Al Señor sea la gloria y el honor siempre, porque Él es el merecedor de que todos los humillemos ante su presencia, que le busquemos, que le amemos, que le adoremos, a Él sea la gloria. Así que Dios me le bendiga, ahí donde usted está acostadito, levantadito, ya en sus quehaceres diarios, o tal vez allí va de viaje, sea Dios bendiciendo su vida, guardando su vida, apartándolo de todo peligro, porque Él es quien guarda nuestra salida, nuestra entrada desde ahora y para siempre, dice su palabra en Salmo 121:8. Así dice su palabra, así que uno hay que tomar esas palabras, esas bendiciones para nosotros, esa palabra, que la pongamos en obra en nuestras vidas, porque a veces somos oidores, pero no somos hacedores de la palabra. Y no solamente hay que ser oidores, sino hacedores de la palabra del Señor, porque eso es lo que nos ayuda a mantenerlos firmes en el Señor. Así que Dios me le bendiga. Ya usted ya oró, ya le dio gracias al Señor. Si usted ya lo hizo, qué bueno. Y si no, pues hagámoslo allí donde usted esté o en lo que usted ande. Usted puede estar en comunión orando allí, clamándole al Señor. No es necesario, si usted no puede, hincarse. No, allí donde usted anda, puede estar hablando con el Señor. Así que gracias, Padre. Gracias, gracias, gracias, Señor, por un día más. Gracias por la salud, la fortaleza, la paz verdadera que solo usted da. Gracias por una oportunidad más de vida. Gracias por sus misericordias cada mañana. Un nuevo despertar, porque hay personas que no lo pudieron hacer, Señor, y usted le plació que nosotros tengamos un día más. Gracias, Señor. Gracias, gracias. Porque reconocemos que usted es el que nos da la vida, usted es el que nos da todo lo que somos, Señor, es por su misericordia. Gracias, Señor, perdone nuestras faltas, nuestros pecados, porque le fallamos hasta con una mala mirada, un mal pensamiento. Perdónenos y habilítenos para estar delante de su presencia, haciendo su voluntad. Toda gloria y honra sea para usted. Sea usted tomando el control de este día, de nuestras vidas, y todos nuestros anhelos, deseos, planes están en sus manos, porque no hay que apoyarlos en nuestras propias decisiones. Hay que apoyarnos en lo que usted va a hacer en nuestra vida, porque nuestros pensamientos no son sus pensamientos. Señor, en sus manos estamos este día, y sea usted guiándonos, sea usted tomando el control de nuestra vida y de nuestra familia. Toda gloria y honra sea para usted, Señor. Gracias, gracias por permitirlos estar aquí en cabina de radio, orando, intercediendo. Sea usted capacitándonos, Padre, ayudándonos a poder seguir haciéndolo con amor, con entrega. Y que no sea, Señor, por obligación, que sea porque lo anhelamos hacer, Padre Santo. Ayúdenos, porque solos no podemos. Reconocemos que lo necesitamos cada segundo, cada minuto de nuestra vida. Somos necesitados de usted, Señor. Usted no necesita de nosotros, nosotros somos los necesitados.
Ayúdenos a creer, aumente nuestra fe, aumente nuestro amor, nuestro compromiso con usted cada día más, porque el compromiso no es con el hombre, es con usted, Padre. Ayúdenos cada día más. Bendiga, bendiga a los administradores de esta radio, Señor. Bendígalos con salud, con sabiduría, Padre, para hacer lo correcto delante de sus ojos. Proteja su vida, Señor, proteja su salida, su entrada. Padre, glorifíquese en los grupos de intercesión, cada grupo que está en diferentes fechas, semanas, ayudándonos a cada uno por nombre, a hacer con amor, con entrega lo que estamos haciendo para servicio de su obra, Señor, y que hallemos gracia ante sus ojos. Síganos capacitando, ayudando a cada uno por nombre, Señor. Bendiga nuestra vida, bendíganos, protéjanos, Padre, de toda maldad, de todo enemigo oculto, de toda brujería, hechicería que se quiera levantar en contra de las radios, Padre, en contra de los grupos de intercesión, en contra de los administradores. En esta hora lo venimos disipando por el poder de su palabra, en el nombre de Jesús. Todo lo que se quiera levantar, todo brujería, hechicería, todo altar satánico, todo plan de las tinieblas, queda destruido, disipado por el poder de su palabra en el nombre de Jesús. Todo enemigo oculto, todo lo que se quiera levantar en contra de las radios, Padre, en contra de los grupos de intercesión, de los administradores, Señor, sea usted obrando, Padre, porque sabemos que, como dice su palabra en Éxodo 14, Jehová peleará por vosotros y vosotros estaréis tranquilos. Así que nosotros tenemos que hacer su voluntad para que usted esté con nosotros peleando por nosotros. Toda gloria y honra sea para usted, Señor. Ayúdenos a seguir adelante. Sea usted proveyendo, supliendo cada necesidad en este lugar. Sea usted proveyendo lo que haga falta conforme sus riquezas en gloria, Señor. Bendiciendo los que le dan mantenimiento a cada utensilio en este lugar. Sea usted, Señor, dando sabiduría para que hagan con amor, con entrega ese trabajo. Bendiga su vida, su familia y bendiga todos los que estamos aquí en diferentes fechas, semanas, Señor, los grupos de intercesión. Bendiga a nuestras familias y ayúdenos a seguir haciéndolo con amor, con entrega, con compromiso con usted. Sé usted cubriendo este lugar, sé usted bendiciendo al oyente, al amigo, al hermano que escucha, que siempre está allí conectados, escuchando las radios, escuchando allá en cualquier parte del mundo. Dios bendiga su vida, porque tenemos que estar orando unos por otros, clamando unos por otros, intercediendo unos por otros. Que sea Dios bendiciendo su vida a todos los oyentes, amigos que escuchan, y que haya un deseo, un anhelo de ese amigo entregar su vida al Señor, y los que estamos en el camino del Señor a mantenerlos firmes, a mirar ese blanco perfecto que es Cristo Jesús, que nunca nos va a fallar. Los vamos a fallar todos, unos a otros. El hombre, todos fallamos. El que nunca nos va a fallar es el Señor. ¿Usted por qué se va de una casa de oración? ¿Por qué deja de congregarse? El Señor nunca le hace nada malo. El que hace daño es el hombre. Pero Dios permanece siendo fiel aunque nosotros seamos infiel. Mantengámonos firmes pidiéndole la fortaleza y la fortaleza espiritual y la sabiduría al Señor para poder llegar hasta el final. Haciendo la voluntad del Señor, no haciendo nuestra voluntad, porque entonces no estamos agradando al Señor. Así que Dios bendiga su vida, deseando que todo esté bien y que sigamos adelante sirviendo al Señor. Dios proteja este lugar. Dios bendiga a la hermana que está en el programa de la mañana. Dios le dé sabiduría, salud y el deseo, el anhelo de seguir adelante, y que todo lo que sale de este lugar sea de bendición para el oyente. Que nunca en este lugar se hagan cosas
que no sean agradables ante los ojos del Señor, y que sea Dios siempre respaldando esto, todos los programas de este lugar. En el nombre de Jesús, que sea Dios ayudándonos a poder seguir haciendo su voluntad, no la de nosotros. Negarnos a nosotros mismos para poder agradar a Dios. Si no, estamos agradándonos nosotros, pero no agradamos al Señor. Así que Dios me le bendiga, hermanos. Sigamos adelante sirviendo al Señor y adorándole, exaltándole, no con nuestras propias fuerzas, sino con las que el Señor nos da, porque nosotros no somos nada sin el Señor. Al Señor sea la gloria, la honra, al Rey de Reyes, Señor de Señores, al que le debemos todo lo que somos, nuestras vidas y todo lo que tenemos le pertenece al Señor. Así que Dios bendiga a mis pastores, Dios de sabiduría, salud, protección. Sea Dios guardando su salida, su entrada, y que sea Dios bendiciendo todos sus negocios, guardando esos negocios, cubriendo con su sangre preciosa su vida, sus negocios donde ellos los tengan, y sea Dios bendiciendo toda su familia está en las manos del Señor. Sea Dios obrando en aquellos que se han apartado, los que no le han conocido al Señor, y los que estamos tan en el camino del Señor, que sigamos adelante. Dios bendiga la vida de mis pastores, sea Dios bendiciéndolos, ayudándolos a seguir adelante, haciendo la voluntad, protegiendo su vida, su matrimonio, y sea Dios obrando en todo lo que ellos emprendan. Dios bendiga a todas nuestras familias, sea Dios obrando en las mentes, corazones, liberándolos de toda esclavitud de pecado, para que haya un deseo, un anhelo de servir al Señor. Dios bendiga a nuestras familias, y que sea Dios obrando y teniendo misericordia de su vida. Sea Dios bendiciendo a los pastores del ministerio El Olán en cualquier parte del mundo, allí donde hay una iglesia. Y el Olán, sea Dios bendiciendo sus vidas y sus familias, la iglesia. Ánimo, pueblo de Dios, a seguir haciendo la voluntad de Dios siempre, no la de los hombres, porque los tiene que interesar agradar y servir al Señor. No dar cabida al enemigo, no dar cabida a los malos pensamientos, desánimos, reprenderlos en el nombre de Jesús y seguir adelante. Pastores, ustedes tienen un gran compromiso, que guiar esa grey, que guiar esa iglesia, ese pueblo que tienen en sus manos. Fortalézcanse en el Señor, porque todos somos necesitados. Dios bendiga a los pastores, Dios les dé sabiduría para seguir haciendo ese trabajo que el Señor los tiene haciendo. Dios los fortalezca. Dios bendiga a todos los pastores del ministerio El Olán, y Dios los proteja, y que estén en cualquier proceso que estén pasando. Dios tiene el control de nuestras vidas, y Dios no va a poner cargas que no podamos llevar. Así que Dios está con nosotros. Sea Dios bendiciendo a los pastores de diferentes concilios, Dios de sabiduría, entendimiento para hacer lo correcto siempre delante de los ojos del Señor. Dios bendiga su vida, la iglesia y su familia, y que sigamos adelante. Amigo, donde usted se encuentra, ahí donde usted piensa que no hay una salida, yo le digo en esta hora, sí hay una salida. Dios tiene una salida para su vida. Ahí donde usted se encuentra, que ya no haya qué hacer, ha hecho todo en este mundo y nada le ha salido bien, yo le digo, el Señor lo puede ayudar. El Señor es fiel y verdadero. Entregue su vida al Señor, que Cristo le ama y está esperando por usted. Amigo, Cristo está esperando por usted. No le sirva más al Señor, sírvale al Señor. No le sirva más al enemigo, sírvale al Señor. Agrade al Señor, porque Dios está con nosotros. Nosotros decidimos a quién servimos, si al enemigo o al Señor. Así que yo le animo a que busque del Señor, busquemos del Señor, afirmemos nuestros pasos. El Señor está esperando por usted. Gloria y honra sea para el Señor. Sea Dios obrando en los jóvenes, niños, protegiéndolos de todo peligro, de todo mal, de toda acechanza del enemigo, de todo vicio, drogas. Sea Dios rompiendo herencias ancestrales, esclavitud al pecado, vicio, drogas en la vida de los jóvenes y niños. En el nombre de Jesús declaramos, niños, una juventud para
Cristo, unos niñez para Cristo, sea Dios obrando, guardando, cubriendo con su sangre preciosa a cada niño en cualquier parte del mundo. Dios proteja los centros educativos, Dios proteja a esos niños, su salida, su entrada, allí donde están, donde ellos se encuentren en sus estudios, ahí Dios proteja los centros educativos, los maestros, los alumnos, Dios proteja esos lugares, Dios tenga misericordia y que sea Dios obrando, protegiendo a los jóvenes de todo accidente, de toda muerte, de todo vicio, drogas, teniendo misericordia. Declaramos en el nombre de Jesús una juventud, una niñez que les sirva, adore al Señor. Todos jóvenes que andan en las calles perdidos en vicio, droga, a esos niños que andan en las calles pidiendo, sea Dios teniendo misericordia, tomando el control de esos padres que a veces los mandan ahí a andar en la calle pidiendo. Tome el control, Señor, tenga misericordia de la vida de estos jóvenes y niños. Guarde la juventud, Señor, guarde esta niñez, Padre, y que un día le amen, le adoren, que sea Dios dando sabiduría a los padres para que puedan instruir a esos niños en el camino, porque lo que nos en el camino del Señor, lo que nosotros les enseñamos, eso hacen los niños. Así que de nosotros depende, los padres, ¿qué estamos enseñándole a los hijos? ¿Qué les estamos diciendo? ¿Qué, a dónde estamos yendo nosotros? Que ellos están viendo nuestro caminar. Así que hay que servir al Señor para instruirlos en el camino del Señor. Porque así dice en Proverbios capítulo 2, 22, versículo 6. Instruye al niño en sus caminos y aun cuando fuere viejo, él no se apartará. Así que hay que instruirlos. Si ellos se apartan, adultos, pero nosotros cumplimos con instruirlos en el camino del Señor, y nuestras oraciones siempre tienen que estar por nuestros hijos para que ellos vuelvan. Vuelvan a amar, vuelvan a servir al Señor. Ese tiene que ser el compromiso nosotros con nuestros hijos. Así que Dios bendiga a la niñez, Dios proteja y a los jóvenes. Dios les dé sabiduría en lo espiritual y en sus estudios. Gloria, gloria sea para el Señor. Venimos orando también por que sea Dios obrando ahí donde está el problema, la enfermedad, la dificultad ahí en ese hogar, donde está la enfermedad, en ese hospital, en ese asilo de ancianos. Que sea Dios en el nombre de Jesús reprendiendo toda enfermedad, todo virus, toda dengue, toda gripe, toda infección, todo lo que a usted le esté afectando en su cuerpo. Usted créale al Señor que Dios tiene el control de su vida. Dios no es nuestro sanador, es nuestro libertador, es nuestro salvador. Como dice su palabra, hay que tener fe. En Hebreos capítulo 11, versículo 1, es pues la fe, la certeza de lo que se espera, la convicción de lo que no se ve. Usted no lo mira, pero usted puede creer en el Señor, porque desde el momento que usted se levanta un día más, es por la misericordia del Señor. Así que hay que creerle, amarle, servirle, humillarnos ante su presencia para alcanzar el favor de nuestro Señor Jesucristo. A Él sea la gloria, sea Dios obrando ahí donde está la necesidad, donde está el proceso, donde está la enfermedad. Oramos por la familia. Miércoles 27 de mayo toca orar por las familias. En el nombre de Jesús, con la autoridad que nos es dada, venimos orando por la familia, declarando familias para Cristo. En el nombre de Jesús declaramos familias para Cristo. Sea Dios obrando, bendiciendo la familia. Venimos reprendiendo toda brujería, toda hechicería, todo plan de las tinieblas en contra de la familia, en contra de que se destruya ahí una familia. Sea Dios llevando paz, sea Dios llevando tranquilidad, el perdón, porque tenemos que perdonarnos unos a otros para que el Señor nos perdone a nosotros. Hay que darle, abrir las
puertas de nuestras casas y decirle que sea Él gobernando, tomando el control. Porque hay que decirle al Señor, yo y mi casa serviremos al Señor. Hay que declararlo con fe. Aunque solo uno se congregue en una casa de oración, yo le animo, hermano o hermana, siga adelante, firmes en el Señor, llevando la luz de Cristo a su casa, porque usted tiene que seguir adelante sirviendo al Señor para que el Señor haga la obra en su esposo, su esposa y sus hijos. Dios bendiga a las familias del mundo entero. Dios los proteja de todo peligro, de todo mal, de toda brujería, hechicería, de toda enfermedad, en el nombre de Jesús. Dios lleve paz, armonía, tranquilidad. Porque a veces decidimos hacerlo nosotros, no ponemos nada en las manos del Señor y tomamos decisiones que afectan a los hijos. Porque a veces se separan, uno lleve paz, armonía, tranquilidad. Porque a veces decidimos hacerlo nosotros, no ponemos nada en las manos del Señor y tomamos decisiones que afectan a los

0: correcta para hacer lo correcto ante los ojos del Señor. Dios bendiga a la familia del mundo entero y Dios haga la obra. Ahí donde está la necesidad, sea Dios bendiciendo a cada familia y proveyendo, supliendo, sanando, dando sabiduría para buscar de nuestro Señor Jesucristo. Al Señor sea la gloria, la honra, porque ninguna arma forjada contra nosotros va a prosperar si le servimos al Señor y hacemos su voluntad. Isaías capítulo 54, versículo 17, así dice su palabra: ninguna arma forjada contra nosotros va a permanecer, pero hay que agradar y servir al Señor. Oramos también por los hermanos que piden oración, declarando en el nombre de Jesús: Dios tiene el control de estas vidas. Dios tiene el control de nuestra vida. Por el hermano Rey, que sea Dios dándole salud, fortaleza espiritual, protección, y que sea Dios ayudándolo a seguir adelante. Dios lo bendiga ahí en su trabajo y que siempre esté ese deseo de congregarse y servir al Señor. Por Marta Reyes, fortaleza espiritual, dirección de Dios para que ella pueda continuar adelante, fortaleciéndose en el Señor, y ella pueda continuar sirviendo al Señor. Dios bendiga su vida y su familia, y sea Dios dándole sanidad. Por Melvin, sea Dios protegiéndolo donde él se encuentre, salvándolo, salvación para su vida, en el nombre de Jesús, dirección para su vida de Dios, para que él pueda continuar donde él se encuentre, sirviendo al Señor, agradando al Señor. Dios bendiga su vida y Dios lo proteja. Por hermano Julio, que sea Dios protegiendo, salvando su vida, dirección de Dios para que él haga lo correcto ante los ojos del Señor. Dios lo bendiga, lo proteja, y que haya un deseo, un anhelo de seguir adelante. Por Dunia Cabrera y toda su familia, sus hijos, sea Dios bendiciendo toda esta familia. Sea Dios obrando, ayudándola a seguir adelante, dándole la sanidad, bendiciendo su negocio, bendiciendo su trabajo en el nombre de Jesús. Dios bendiga, supla sus necesidades siempre, sanidad para su vida, salvación y protección para su vida. A cada uno por nombre, Dios bendiga sus vidas. Milton Cabrera, liberación, que sea Dios liberándolo de todo vicio y droga, salvación para su alma, apartándolo de todas malas amistades, en el nombre de Jesús. Dios tiene el control de su vida, en el nombre de Jesús. Gladys Lara, sea Dios bendiciendo a Gladys Lara, protegiéndola, su familia, dando salvación a su alma, protección, y que ella pueda servir ahí donde ella se encuentra, en cualquier parte donde ella esté. Dios bendiga su vida y que sea Dios ayudándola a buscar del Señor, y Dios bendiga y proteja a toda su familia. Por Giovanni y Saula, salvación para su vida y su familia, que sea Dios obrando en su vida, protegiendo, dando sanidad, bendiciéndolo con su trabajo, ayudándolo a buscar del Señor y que se afirme en el Señor, y Dios bendiga a toda su familia. Por Heidi, Lilian, Ángela, don Emilio, sea Dios obrando en todas estas personas, Dios tenga misericordia de sus vidas para que ellos puedan reconocer que hay un Dios que amar, que servir. Dios los libere de toda atadura, de todo vicio, y que puedan poder servirle al Señor. Dios tenga misericordia de su vida. Por el hermano Beltrán y su familia, sea Dios obrando en su vida, la hermana María, dando sabiduría para buscar del Señor, servir al Señor. Dios los proteja y dé salud, y que sea Dios bendiciendo su vida. Por la hermana Marta, que sea Dios, Mercedes y su familia, sea Dios obrando en su vida. Dios les bendiga, y que los grupos de intercesión sean bendecidos, y que sea Dios ayudándonos a seguir adelante.
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2: Muy buenos días, buenas tardes o buenas noches a todos nuestros hermanos y amigos. Que Dios les bendiga en este día glorioso, en el tiempo de reflexión de la palabra del Señor. Al Señor le damos toda honra y gloria, porque solo Él se la merece. Señor, todo lo que somos, donde estamos y cómo estamos, Señor amado, te lo debemos a ti, Señor. Porque tú eres el todo en todo para nosotros, Padre amado, y sin ti no somos nada. Gracias por este tiempo de reflexión en tu palabra. Gracias por la palabra que nos das. Señor, sabiduría y entendimiento para hacerlo, Padre amado. La reflexión de hoy, mis hermanos, mis amigos, le hemos llamado Aprendiendo a confiar a pesar de las circunstancias. Muchas cosas suceden en nuestra vida y por eso hemos tomado esta semana para todas las reflexiones dirigirlas en esta dirección. ¿Por qué? Porque la vida en sí misma está llena de circunstancias adversas que muchas veces pueden menguar nuestra fe. Pueden suceder situaciones, cosas que quizás podemos llegar a pensar que perdimos la protección en la dirección de Dios. Toda esta semana hemos hablado sobre esto y queremos continuar haciéndolo en esta serie y aprendiendo a confiar a pesar de las circunstancias, aprendiendo a vivir de la mano del Señor. Vamos a leer la palabra del Señor en el Salmo 56:3. Vamos a comenzar por algo. Salmo 56:3, y lo leemos en el nombre del Padre, del Hijo y de su Santo Espíritu. En el día que temo, yo en ti confío. Se lo repito, Salmo 56:3, en el día que temo, yo en ti confío. Y el 4 dice, en Dios alabaré su palabra. En Dios he confiado, no temeré. ¿Qué puede hacerme el hombre? Gloria a Dios. Aleluya. Mis hermanos, mis amigos, esta palabra nos enseña de una vida depositada en el Señor para confiar en Él. Por eso es que en el 56:4 dice, alabaré su palabra. ¿Por qué? Porque hay momentos de temor, hermano. Esos momentos de angustia, esos momentos en que el temor aparece en nuestra vida, es allí, en ese tiempo, en esos momentos de angustia, en esos momentos difíciles que la vida puede presentarnos por diferentes situaciones, en donde los cristianos, los hijos de Dios, la iglesia en general, debemos de aprender a alabar a Dios es donde nosotros los hijos de Dios tendremos que aprender a alabar a Dios en momentos de crisis, en momentos difíciles. Sabemos que no es fácil porque lo hemos experimentado en carne propia, pero que cuando lo hacemos, somos vencedores. Sabemos que no es fácil alabar en tiempos de angustia, de dolor, de incertidumbre, de temor. Sabemos que no lo es fácil. Pero es necesario que la iglesia, en esos momentos de temor, que su pueblo, en esos momentos de angustia, debemos de alabar a Dios. Debemos de alabar al Rey de Reyes y Señor de Señores, porque Él en su palabra, las promesas que Él nos da, en la palabra, en las Santas Escrituras, están una cantidad de promesas, hermano, para nosotros. Y el Salmo 119, hermano, está lleno de esas promesas. Podemos encontrar en el Salmo 119, hermano, gloria a Dios, una cantidad de promesas en uno de los salmos más largos que puede haber. Y fíjese solo para citarle alguna parte, dice el 1. Bienaventurados los de perfecto camino, los que andan en la ley de Jehová. Bienaventurados los que guardan sus mandamientos. Cuando nosotros estamos amparados en la palabra, tenemos las bienaventuranzas del Señor, tenemos la protección de Dios, tenemos las promesas de Dios para nosotros, para todos aquellos que hacen la voluntad de Dios. Y a mí el 5 me gusta porque dice: ojalá fuesen ordenados mis caminos, dice el 5. Para guardar tus estatutos. Qué importante, hermano, hacer eso. ¿Cómo es que los creyentes pueden mantener una vida pura, sana, delante de Dios? Solo resistiendo a las influencias inmorales de esta sociedad perversa y maligna. Solo resistiendo a los impíos. Hermano, y es aquí en donde está el punto de partida para aprender a confiar en Dios a pesar de todo tipo de circunstancias. Es aquí donde en la palabra de Dios nos dice cuáles son las reglas y cuál es lo que debemos de seguir para poder tener esta seguridad de las promesas de la palabra de Dios. ¿Por qué, hermano? Porque a medida que usted pone su confianza en Dios, y lógicamente en su palabra, entonces la fe suya va sustituyendo el temor. A través de la palabra de Dios, nuestra fe se va acrecentando y el temor, ese que le invadió en el momento de la aflicción, de la circunstancia, o en el momento del problema, como decimos comúnmente. Si nosotros a través de la palabra de Dios fomentamos nuestra fe, vamos a vencer ese temor. Solo así lo vamos a poder vencer. Mi hermano, y es hasta entonces cuando el Señor se vuelve su ayudador. Es cuando el Señor se vuelve nuestro ayudador y nuestro libertador. Sí, mi hermano, debemos de recordar esta verdad de que Dios está por nosotros, está en nosotros, de que Él tiene el control de todo lo que hacemos. Es tan importante, hermanos, amigos, entender este punto. ¿Por qué? Porque es tan difícil, hermanos, amigos, sobrepasar algunas cosas que nos pueden suceder en la vida. Es difícil. Solo los que lo han experimentado pueden dar testimonio de lo difícil que es pasar esas situaciones, algunos eventos que pasan en nuestra vida. Pero cuando somos creyentes, cuando hemos servido a Dios, puede ser, mis hermanos, mis amigos, que se nos haga más difícil lograr agradecerle al Señor situaciones dolorosas. Es tan importante entender este punto, hermano. Es tan difícil agradecerle a Dios por situaciones injustas que a veces nos pueden ocurrir en la vida. Y hemos escuchado tantas historias terribles que nos han contado y que oímos por ahí. Y a través de todo eso, a través de los testimonios de otras personas, nosotros podemos aprender a confiar en Dios, a pesar de las circunstancias que estemos viviendo. Cuando nosotros aprendemos a agradecerle a Dios por cosas que parecen malas, por situaciones que son dolorosas, que nos hieren, cuando nosotros aprendemos a darle gracias a Dios en todo, muchas veces por situaciones injustas que nos pasan, hermano, entonces solo así vamos a aprender a confiar en el Señor a pesar de las circunstancias que nos puedan ocurrir. Sin embargo, mis hermanos, mis amigos, cuando confiamos en Dios, a pesar de esas circunstancias adversas, hemos visto cómo podemos aprender y cómo nos ayuda a que esa situación difícil, a que esa situación adversa, a que esa circunstancia que estamos atravesando, muchas veces dolorosa, que eso se convierta en una bendición para nuestra vida, porque solo Dios lo puede hacer. Yo no sé qué situación, qué circunstancia está pasando en su vida hasta ahora mismo. Y me contaba el hermano, caí en pecado y me explicaba. Los dos somos servidores en la iglesia y a mí me está afectando mucho. Hermano, le digo, aprenda a depender de Dios. Aprenda a ponerlo en las manos de Dios. Y Dios va a usar esas circunstancias, esa situación que está pasando en su vida, para bien. No se aleje porque usted falló. No se aleje porque usted pecó. Más bien, cuando nosotros fallamos, cuando pecamos, es cuando más tenemos que recurrir a la misericordia de Dios. Que esas situaciones de dolor, que esas situaciones de angustia por cualquier cosa que usted esté pasando hoy no sean para que lo alejen de Dios, sino que sirvan para que lo acerquen al Señor. Y eso, su testimonio, el testimonio de todos los hijos de Dios, va a servir para llevar a otros al entendimiento de lo que es Dios en la vida de esta humanidad. Quizás es cierto que las cicatrices nos causan esos dolores cuando nos acordamos de aquellos que trataron de dañarnos, de perjudicarnos. Te quedan esas cicatrices ahí. Hermano, pero cuando nosotros sanamos nuestra mente y nuestro corazón, limpiando, desechando, eliminando toda cicatriz, todo estorbo, entonces nosotros vamos a poder tocar a otros con nuestro testimonio. Y eso nos enseña, mi hermano, mi amigo, eso nos enseña, iglesia, de que toda experiencia vivida, buena o mala, pueda convertirse en una bendición. Cualquier experiencia que usted está viviendo hoy, es difícil, es dura. Pero esa experiencia en la mano de Dios puede convertirse en una bendición. Y usted puede decir, pero ¿qué bendición puede haber en esto que me está pasando? Cuando dependemos de Dios, Él tiene el poder para cambiar toda circunstancia negativa en positiva. Cuando dependemos de Dios, Él tiene el poder para cambiar todo lo oscuro en luz. Él tiene poder para borrar, para eliminar toda amargura, todo dolor. Y ese dolor que ahora experimenta a través de la situación que está viviendo, el Señor en su poder la puede convertir en una bendición. Por eso es que el salmista dice, en el día que temo, oiga, en el día que temo, yo en ti confío. Hermanos, amigos, este es el punto, que cuando aparezca el temor, que cuando aparezca la circunstancia, que cuando venga a la adversidad a nuestra vida, en el ministerio, donde sea, en su trabajo, en salud, como sea, económicamente, que en ese día, en el día que no esperamos, en ese día que más tememos, dice el salmista, yo en ti confío. Y esto, hermano, es algo que nosotros como iglesia tenemos que aprender a confiar, a depositar nuestra vida plenamente en Él. No importa cuál sea la noticia que le hayan dado ayer, anoche u hoy. No importa cuál es lo negativo que usted está viendo en lo que está pasando. Recuerde que el Señor tiene el poder para convertir todo lo malo en una bendición. Pero tenemos que tomar la palabra. En el día que temo, yo en ti confío. Salmo 56:3. Hermanos, amigos, yo entiendo que cuesta creerlo. Cuando ha sucedido algo fuerte. Y le contaba yo de aquella hermana que su hijo en Estados Unidos iba en una moto y tuvo un accidente y quedó parapléjico. ¿Qué quiere decir eso? Que quedó, que no se puede mover por sí solo. Está en una silla de ruedas. Y ella me decía, no puedo creer que me haya pasado esto a mí, que mi hijo con tanta vida. Hermano, cuando se están viviendo las circunstancias difíciles, cuesta creerlo. Pero si le damos tiempo y entregamos todo lo que sentimos bajo las circunstancias que puede estar viviendo a Dios, en todo va a cambiar. Si nosotros en medio de esa situación difícil que podamos estar viviendo, entregamos todo en las manos del Señor, toda circunstancia, toda situación adversa, entonces vamos a poder ver la transformación y aprenderemos a confiar más y más en el Señor. Quizás en lo que pueda haber pasado en su vida, no va a volver a ver todas las cosas perfectamente como eran antes. Pero sí vamos a sentir cómo nos nutre el Señor y cómo nos conforta nuestro Padre amado. Vamos a sentir cómo nos da la libertad del mal recuerdo. Cómo el Señor va a quitar ese mal recuerdo de su vida. Y va a abrir una brecha para que usted pueda experimentar la bendición de tener a Dios en su vida. Hermano, yo entiendo, hermano, yo lo he vivido. Cuesta creerlo cuando suceden esas situaciones difíciles. Pero si nosotros le damos tiempo al tiempo y le entregamos todo lo que estamos sintiendo al Señor, entonces vamos a ver la transformación de ese evento, de ese hecho difícil y oscuro que está atravesando en su vida. Vamos a ver la transformación del mal en bien. Sí, hermano, y eso es lo que lo hace a uno aprender a confiar cada día más en Dios. Eso es lo que nos permite a nosotros vivir tomados de la mano de Dios las situaciones adversas, las situaciones difíciles. Y quizás las cosas no vuelvan a ser igual. Me comentaba un hermano que íbamos por la calle y me dice: vi a fulano de tal que desde que usted apareció por aquí, en la esquina, no le quitaba la vista de encima. Entonces le dije yo: es que a él algo le remuerde. ¿Por qué? Porque cuando uno confía en Dios, uno no va a levantar su voz para defenderse, ni levantar su mano para atacar a nadie. Uno solo confía en Dios. Y dice la palabra del Señor que los que hemos confiado en Jehová nunca seremos avergonzados. Hermano, una promesa enorme, poderosa para nosotros. Dios, con su poder, va a transformar todo lo negativo en positivo. Quizás las cosas no van a volver a ser perfectas como lo fueron antes, pero vamos a sentir la dirección de Dios, el apoyo de Dios en nuestra vida. Vamos a ver cómo el Señor nos libera de recuerdos malos, no gratos, como dice la gente. Vamos a ver cómo el Señor nos libera y limpia nuestros corazones y nuestras mentes. ¿Por qué? Porque Dios, mis hermanos, mis amigos, Dios es el alfarero. Ese alfarero que va transformando en una obra de arte las cosas. Y es exactamente por eso que Dios permite que las personas que han sido heridas se conviertan en obras maestras. Hermanos, amigos, muchas veces las personas nos hieren. Otras veces circunstancias de la vida nos destrozan. Y quizás otras veces las decisiones que tomamos puedan herirnos, pero la gracia del Señor nos sana. No importa qué haya pasado o qué esté sucediendo hoy en día, la gracia y misericordia de Dios para su pueblo, amigo, para usted, Dios lo sana. El Señor nos cura las heridas. ¿Y por qué le digo que Él nos cura de heridas? Porque Él no va a permitir que nos volvamos amargados como conocemos a tanta gente que estuvieron un día en el camino de Dios y se vuelven amargados, frustrados, porque algunas circunstancias de su vida los llevaron al fracaso. Sí, hermano, hay muchas formas. Muchas veces las personas son las que nos hieren. Muchas veces las situaciones nos hieren. Hay circunstancias que pasan en nuestra vida que nos hacen daño. Pero otras, que es lo más importante de resaltar, es que muchas veces las decisiones equivocadas que tomamos nos hacen daño, nos hieren, nos perjudican. Pero ahí está la gracia y misericordia.

te adoramos, Padre. Y Señor, queremos morar en tu presencia. Queremos morar, Señor, junto a ti. Por eso con nuestra alabanza, con nuestra adoración, Señor, edificamos una habitación para ti. Porque tú habitas en medio de la alabanza de tu pueblo, Señor. Oh, Señor, fluye, fluye con tu Espíritu, Señor, en medio nuestro. Que tu presencia, Señor, traiga sanidad. Tu presencia traiga gozo. Oh, sí, Señor. Cantemos al Señor.

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Libro quinto de Moisés, Deuteronomio, capítulo 1. Estas son las palabras que habló Moisés a todo Israel, a este lado del Jordán en el desierto, en el Arabá, frente al Mar Rojo, entre Parán, Tofel, Labán, Acerot y Disaab. 11 jornadas hay desde Horeb, camino del monte de Seir, hasta Cades Barnea. Y aconteció que a los 40 años, en el mes undécimo, el primero del mes,

las tinieblas resplandecen con mi luz. Y al comprender que era Jesús que caminaba por las aguas, hubo confianza, hubo paz.

Gracias, Señor, tu gran amor hacia mí. Reconozco que muchas veces te he fallado, pero tu gran amor siempre me ha perdonado.

todo espíritu de distracción. Te vas fuera, espíritu de distracción. El Cordero ha pagado un precio muy alto por esta noche. Con sangre ha ungido este lugar. Y no vas a robar la atención de los hijos de Dios. Si de repente sientes que te cayó como una nube de distracción, échalo fuera ahora mismo. Han sido muchas las batallas que se han librado a tu favor por esta noche. Y si has venido en espera de algo del cielo, de algo eterno, nada ni nadie te lo va a poder robar, porque en este lugar que ha sido consagrado como casa de Dios y puerta del cielo, Dios ha hecho cita divina contigo para conceder los deseos de tu corazón mientras estás.

momentánea tribulación. Es pasajero, es temporal, no se compara al mayor y eterno peso de gloria que se produce en ti y a través de ti, iglesia. Hay un eterno peso de gloria sobre los que logran permanecer en las circunstancias, los que no se rinden ante la persecución. Todavía hay gente que dice, así dice el Señor, y permanece en lo que el cielo está diciendo. El cielo sigue abierto sobre los hijos de Dios. ¿Dónde están los hijos e hijas del Rey en este lugar? Se activa voz profética desde Puerto Rico a las naciones. Preparamos el camino del Señor. Preparamos el camino del Señor. Todo monte se bajará, todo base se levantará, todo ojo verá la salvación de nuestro Dios. Salvación, salvación, se desata salvación sobre toda

nombre de Jesús. Yo desato la sobrenaturalidad de Dios en este lugar. Y cada vida que ha estado esperando un milagro lo recibe en este momento. Ya no tomaremos no por respuesta, sino que hacemos manifestar el sí y el amén de Dios. El sí y el amén de Dios. El sí por salvación, el sí por sanidad, el sí por libertad, el sí por la paz de este lugar, en el nombre de Jesús. Y en el nombre de Jesús yo hablo a cada espíritu en este lugar y yo declaro que se despiertan propósitos, se despiertan llamados, se acelera la manifestación de gloria y de madurez espiritual, y que cada uno recobra fuerzas espirituales para luchar contra las artimañas de Satanás. Y no más quedaremos enmudecidos, sino que seremos un pueblo victorioso, más que vencedor, por medio de aquel que está sentado en el trono eterno, Jesucristo nuestro Señor. En el nombre de Jesús, cada uno de ustedes reciba el despertar de Dios en este momento. Diga conmigo: lo recibo y lo atesoro. Estoy firme en la promesa de Dios. Denle un aplauso al Señor. ¿Cuántos bendicen a Dios por la vida de Marcos Brunet?

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0: Son las 9 en punto.
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Muy buenos días, buenas tardes o buenas noches, amado pueblo del Señor, en cualquier lugar del mundo donde usted se encuentre. Damos gracias al Señor, siempre agradecidos con nuestro Padre Celestial porque nos ha regalado una vez más la oportunidad de estar en este lugar. Hoy es día miércoles 27 de mayo, miércoles 27 de mayo, gracias al Señor, nos ha dado la fortaleza para poder llegar hasta este día. Y también nos ha fortalecido para poder estar en nuestros trabajos, gracias a Él, que cada mañana son nuevas sus misericordias para con nosotros, el pueblo de Dios, ese pueblo que permanece cada día buscando agradarle, buscando cada día obedecer su palabra. Él está ahí siempre cuidando de cada uno de nosotros, siempre dándole a Él la honra sobre todas las cosas, agradecidos con nuestro Padre Celestial porque Él es bueno y sigue siendo bueno con cada uno de nosotros. Y así también yo le doy las gracias a cada uno de ustedes, a toda esa hermosa audiencia en cualquier parte del mundo donde usted nos está escuchando, por cualquier plataforma en la cual usted nos esté sintonizando. Es un privilegio, es un placer para mí poder dirigirme una vez más hacia cada uno de ustedes a través de esta señal de radio 91.3 FM Lolan Estéreo y de la 106.9 FM Radio Celestial. Gracias a nuestro Dios, Él abre puertas que nadie más lo puede hacer y de igual manera cierra puertas que nadie más lo puede hacer. Él es nuestro Rey de Reyes, soberano, Señor de señores. Así que gracias, amado hermano, y también a cada uno de los amigos, a toda esa hermosa audiencia que es fiel oyente de la radio. Gracias porque están pendientes ya a la hora, ¿verdad?, de que el programa va a iniciar. Hay muchos que están ahí y otros están desde temprano escuchando la programación de la radio. Así que Dios les bendiga en gran manera. Sea nuestro Padre Celestial dando a cada uno según, ¿verdad?, lo que nosotros nos merecemos. Amén. Así en esta preciosa hora, ahí donde usted se encuentre, saluditos si está en su casa junto a su familia, ahí haciendo sus quehaceres, o si está en su trabajo también. Dios bendiga a cada uno por nombre, ahí donde usted se encuentra laborando, sea Él fortaleciendo, capacitando. Saluditos a todos los que están laborando ahí en pulperías, en supermercados, también en cafeterías, restaurantes, en las oficinas. Saluditos también a los que están laborando en construcción, que el Señor le bendiga a cada uno por nombre. Es un privilegio siempre para mí poderles saludar. Y así vamos a meditar en la palabra del Señor. Yo le invito, si usted puede acompañarme a leerla, y si no, pues solamente pongamos atención siempre a lo que el Señor nos quiere hablar a través de su santa y bendita palabra. Y hoy vamos a leer en Deuteronomio, capítulo 8, versículos del 11 al versículo 20. Siempre, siempre pidiéndole al Señor sabiduría, entendimiento y el discernimiento que nos ayude a poder entender su palabra como Él quiere que la entendamos y también que nos ayude a vivirla, a ponerla en práctica cada día de nuestras vidas. Deuteronomio, capítulo 8. Versículos del 11 al versículo 20. La palabra del Señor la leemos tal y como está escrita, honrando al Padre, honrando al Hijo y al Espíritu Santo, y su letra nos dice así: Cuídate de no olvidarte de Jehová tu Dios, para cumplir sus mandamientos, sus decretos y sus estatutos que yo te ordeno hoy. No suceda que comas y te sacies, y edifique buenas casas en que habites, y tus vacas y tus ovejas se aumenten, y la plata y el oro se te multipliquen, y todo lo que tuvieres se aumente. Y se enorgullezca tu corazón, y te olvides de Jehová tu Dios, que te sacó de tierra de Egipto, de casa de servidumbre, que
que te hizo caminar por un desierto grande y espantoso, lleno de serpientes ardientes y de escorpiones y de sed, donde no había agua, y Él te sacó agua de la roca del pedernal, que te sustentó con maná en el desierto, comida que tus padres no habían conocido, afligiéndote y probándote para a la postre hacerte bien. Y digas en tu corazón, mi poder y la fuerza de mi mano me han traído esta riqueza. Sino acuérdate de Jehová tu Dios, porque Él te da el poder para hacer las riquezas, a fin de confirmar su pacto que juró a tus padres, como en este día. Mas si llegares a olvidarte de Jehová tu Dios y anduvieres en pos de dioses ajenos y les sirvieres y a ellos te inclinares, yo lo afirmo hoy contra vosotros que de cierto pereceréis. Como las naciones que Jehová destruirá delante de vosotros, así pereceréis, por cuanto no habréis entendido a la voz de Jehová vuestro Dios. Amén, gloria a Dios. Bendita sea esta preciosa palabra. Hemos leído en Deuteronomio capítulo 8, versículos del 11 al versículo 20. Una hermosa palabra donde nos está hablando de que no debemos olvidarnos de Dios. Ya cuando usted esté recibiendo la bendición o que ya haya recibido la bendición, no se olvide de Dios. Esta palabra así nos está enseñando, porque hay muchos que al recibir la bendición, al recibir la sanidad, al recibir riquezas, bienes, se olvidan de Jehová nuestro Dios. Y dice en el versículo 11, cuídate de no olvidarte de Jehová tu Dios. Él debe de ser siempre lo más importante para nosotros en nuestras vidas, en nuestras familias, en nuestros hogares. Buscar agradarle a nuestro Dios. Porque si nosotros tratamos, buscamos cada día de agradarle a Él, habrá paz en nuestros hogares, habrá paz en nuestras familias. ¡Qué maravillosa esta palabra! Dice, cuídate de no olvidarte de Jehová. Es lo primero que nos está diciendo. Cuidémonos nosotros de no olvidarnos de Jehová. Cuando estamos enojados, cuando estamos airados, llenos de ira, de enojo, no nos olvidemos de Dios. Y de igual manera, cuando estamos afligidos, cuando estamos angustiados, no nos olvidemos de Él. Y así también cuando todo está bien. Cuando, como les decía, cuando hemos recibido la bendición, el milagro, no se olvide de quién fue que lo ayudó. No seamos mal agradecidos con el Señor. Porque eso es alguien que recibe de Dios, que cuando estaba en la angustia, en medio del proceso, lloraba, afligido, angustiado, pidiéndole al Señor el milagro. Pero cuando recibió aquel milagro, se olvidó, volvió atrás. Eso significa que se olvidó, dejó de honrar a aquel que le dio el milagro, a aquel que le dio la sanidad, a aquel que le dio la bendición, que le ayudó a tener bienes, riquezas. Se ha olvidado, dice en el versículo 12. Escuche esto muy maravilloso, dice, no suceda que comas y te sacies y edifique buenas casas en que habites y tus vacas y tus ovejas se aumenten y la plata y el oro se te multipliquen y todo lo que tuvieres se aumente. Esto puede suceder en nosotros, en el pueblo de Dios. Recibir bendiciones, que se nos aumenten nuestros bienes, el dinero. Si usted tiene ganado, se aumente. Puede suceder esto. Puede suceder esto, pero escuche lo que dice en el versículo 14. Y dice que al recibir todo esto, dice, y se enorgullezca tu corazón y te olvides de Jehová tu Dios.
Esto pasa muchas veces, se enorgullece los corazones. Cuando reciben bienes, cuando ya no son aquellas personas que no tenían ni qué comer, que ya se les han multiplicado el dinero, el ganado, dice que se le tengan que comer y hasta para saciarse, tengan en abundancia, dice, cuídate, cuídate de no olvidarte de Jehová. Que no, dice, se enorgullezca tu corazón y te olvides de Jehová tu Dios. Son cosas que nosotros debemos de evitar, que haya orgullo en nosotros, que haya orgullo de cuando ya tenemos, por eso yo siempre les digo, amado hermano, amado amigo, al nivel más alto al que el Señor nos lleve, ya sea espiritualmente o económicamente, siempre sigamos siendo humildes, siempre con humildad. No sea usted arrogante de que porque ya ahora usted tiene un carro, de que porque ya ahora usted tiene dinero, no sea arrogante, no sea orgulloso. ¿Por qué? Porque de eso dice esta palabra, cuídate, cuídate, no te olvides de Jehová, que no se orgullezca, enorgullezca tu corazón. Que no se enorgullezca, dice nuestro corazón, dice, y te olvides de Jehová tu Dios, que te sacó de tierra de Egipto, de casa de servidumbre. No se olvide, amado hermano que está ahí escuchando, cuando usted ya tiene, lo tiene, la riqueza, no se olvide de quién fue que lo sacó de aquel lugar, de la pobreza, de la miseria, de la atadura, de la drogadicción, del alcoholismo. No se olvide de quién fue que lo sacó de la esclavitud al pecado. No se olvide de quién fue que le dio la libertad, de quién fue que dio su vida por amor a cada uno de nosotros. No nos olvidemos cuando todo está bien. No nos olvidemos de nuestro Dios. Sigue diciendo en el versículo 15, dice que te hizo caminar por un desierto grande y espantoso, lleno de serpientes ardientes y de escorpiones y de sed, donde no había agua, y él te sacó agua de la roca del pedernal. No nos olvidemos de aquel que ha permitido en nosotros el pasar en medio del desierto, el llorar en medio del desierto. Cuando vamos atravesando el valle de lágrimas, como dice la palabra del Señor, tenemos que pasar luchas, tenemos que pasar pruebas. No nos olvidemos de quién es el que nos ha dado la victoria, de quién es el que nos ha ayudado a ser vencedores, a salir adelante. Cuando hemos estado en medio del desierto, en medio de la prueba, en medio de la lucha, en la escasez, en la pobreza, no nos olvidemos de quién fue que nos ayudó, que nos dio la victoria, que nos ha hecho vencedores en Cristo Jesús. Y sigue diciendo, versículo 16, que te sustentó con maná en el desierto, comida que tus padres no habían conocido, afligiéndote y probándote para a la postre hacerte bien. Gloria a Dios. Nos está probando muchas veces, porque así dice, es necesario pasar por la lucha, por el desierto, ser afligidos, ser angustiados. Así dice, afligiéndote y probándote, dice en el versículo 16, Deuteronomio capítulo 8. Afligiéndote y probándote. ¿Para qué? Dice, para a la postre hacerte bien. Todo es con un propósito, amado hermano, amada iglesia del Señor. Si usted está pasando luchas, escasez, siga confiando en el Señor, no se olvide de Él. ¿Por qué? Porque dice, a la postre, hacerte bien, o sea,
en el futuro, hacerte bien, en lo porvenir, hacerte bien. Esto significa, por eso es necesario pasar el proceso. Es con el propósito, dice, de hacernos bien a nosotros. Porque recuerde, amada iglesia del Señor, que nuestra fe tiene que ser probada. Y dice probada como se prueba el oro. Tiene que pasar por en medio del fuego. Tiene que ser probada nuestra fe. ¿En quién estamos confiando siempre? ¿En quién está puesta nuestra fe, nuestra confianza? Es en el Señor, no es en nuestras propias fuerzas, en nuestra propia sabiduría. No, sino en el Señor. Dice en el versículo 17, escuche esto y pongamos atención a lo que el Señor nos está hablando a través de su palabra, versículo 17. Y digas en tu corazón, mi poder y la fuerza de mi mano me han traído esta riqueza. Hay muchos que son así, necios, insensatos, faltos de entendimiento, que dicen por mi propia fuerza, porque yo trabajo, dicen muchos, tengo lo que tengo. Porque yo trabajo, porque me desvelo trabajando, tengo lo que tengo. Pero dice aquí que no es así. Es el Señor. Es el Señor. No es por nuestra propia fuerza. No sea usted así también. Necio. No sea orgulloso. No sea altanero. Sea humilde. Y reconozca que ha sido el Señor el que lo ha bendecido. Dice este versículo y se lo repito. Y digas en tu corazón, mi poder y la fuerza de mi mano me han traído esta riqueza. Dice en el 18. Dice el 18. Si no, dice, acuérdate de Jehová tu Dios, porque Él te da el poder para hacer las riquezas a fin de confirmar su pacto que juró a tus padres como en este día. Gloria a Dios. Reconozca que es el Señor el que le da la fuerza para que usted pueda ir a trabajar. Reconozca que es el Señor el que lo ha bendecido, el que ha llevado abundancia a su casa, a su hogar, abundancia de alimentos en su familia. No es su fuerza. No diga usted porque yo puedo. No diga usted porque yo trabajo. No diga usted porque yo estoy haciendo este negocio o aquello. Es por eso. No. Reconozca, dice, sino acuérdate de Jehová tu Dios. Sea agradecido con el Señor. Lo que somos, lo que tenemos, se lo debemos a nuestro Padre Celestial. Si no, dice, acuérdate de Jehová tu Dios, porque Él te da el poder para hacer las riquezas. Amén. Esta palabra es muy hermosa. Es dura muchas veces la palabra, pero es para edificarnos. Si usted estaba equivocado, si usted era de las personas que decían, porque yo trabajo, tengo esto. Porque yo he hecho esto, tengo estos bienes. No. Dice, acuérdate de Jehová tu Dios. Acuérdese y reconozca que es porque al Señor así le ha placido bendecirle. Por eso es que usted tiene lo que tiene. Por eso usted tiene que reconocer que es el Señor el que lo ha bendecido. Que es el Señor el que le da la salud, la capacidad, la sabiduría, la inteligencia para que usted pueda realizar su trabajo. Es el Señor. Para que usted pueda estar ahí donde usted se encuentra laborando. Muchos ahí laborando en construcción o donde sea que usted se encuentre, en una cocina, como les decía, en una pulpería, aquellos agricultores que trabajan en la tierra, no es por su propia fuerza, no es su propia capacidad, no es porque usted pueda. Dice
esta preciosa palabra, porque Él te da el poder para hacer las riquezas. Dice, acuérdate de Jehová tu Dios, porque Él te da el poder para hacer las riquezas. Capítulo 8, versículo 18 de Deuteronomio, siempre le doy la cita para que usted también pueda meditar en la palabra. Amén. Así que acuérdese, reconozca que es el Señor el que nos da la fuerza cada día, la inteligencia para que usted pueda realizar su trabajo. Es el Señor, en su infinita gracia, en su infinita misericordia. Amén. Y sigue diciendo, versículo 19, mas si llegares, escuche lo que sucederá, mas si llegares a olvidarte de Jehová tu Dios y anduvieres en pos de dioses ajenos y les sirvieres y a ellos te inclinares, yo lo afirmo hoy contra vosotros, que de cierto pereceréis. Amén. Si usted se olvida, dice, si llegares a olvidarte de Jehová, se inclinare hacia otras cosas, se inclinare hacia otros dioses, se inclinare usted por amor al dinero, se inclinare usted por amor a otra cosa, idolatrando otra cosa o a alguien más que no sea nuestro Dios. Si se olvidare de reconocer que es Dios el que le ha bendecido, no es nadie más. No es nadie más, es el Señor. Es Él el que ha abierto puertas de bendición sobre nuestras vidas. Así que no nos inclinemos, no pongamos nuestro amor, nuestra confianza, nuestra fe en nada más, en nadie más, solamente en el Señor. Amén. Solamente en Él, porque si no, dice, de cierto pereceréis, morirán. O sea, en verdad, de verdad morirán si se inclinan hacia otras cosas, si no reconocen que es Dios. Si ustedes le dan la honra y la gloria a alguien más o a algo más, están olvidándose de Dios. Si ustedes dicen que porque me incliné hacia aquello, me adoré a aquello o a aquel, por eso recibí el milagro, no haga eso. No haga eso. La honra y la gloria solamente es para nuestro Dios. Y este versículo es, esta palabra nos está hablando de esto, que nos acordemos de Dios, que a Él debe de ser la honra. Dice versículo 19, se lo repito, mas si llegares a olvidarte de Jehová tu Dios y anduvieres en pos de dioses ajenos y les sirvieres y a ellos te inclinares, yo lo afirmo hoy contra vosotros, que de cierto pereceréis. Un Dios puede ser el dinero, un ídolo puede ser el dinero, el trabajo también usted lo puede ver como un ídolo, la familia también usted la puede ver muchas veces como un ídolo, y no debe de ser así. Los negocios, el negocio, el emprendimiento que usted tiene, puede verlo también como un ídolo, poner el amor solamente en aquello que usted posee, cuando no debe de ser así. No amemos lo que tenemos aquí en la tierra. Sí hay que cuidarlo, porque es bendición de Dios. Hay que cuidar lo que el Señor ha puesto en nuestras manos. Pero la honra y la gloria debe de ser siempre para nuestro Dios, para nuestro Rey de Reyes. Por último, dice en el versículo 20, como las naciones que Jehová destruirá delante de vosotros, así pereceréis
por cuanto no habréis entendido a la voz de Jehová vuestro Dios, por cuanto no habréis atendido a la voz de Jehová vuestro Dios. Así que estamos a tiempo de atender a la voz de nuestro Dios. ¿Y cuál es la voz de Dios? Es su palabra. Esta es nuestra guía. Esta es la que nos educa, la que nos instruye cada día. Amén. Así que no seamos orgullosos, no seamos malagradecidos. No nos olvidemos de quién es el que nos ha ayudado, que Él nos ha capacitado. Tanto en lo espiritual, debemos de ser siempre humildes. Si usted antes no podía ni orar en público, si usted antes le daba pena, le daba miedo y hoy han ido escalando poco a poco, déle la honra y la gloria al Señor. No se olvide de quién es el que lo ha fortalecido. No se olvide de quién es el que le ha dado la sabiduría, el que ha soltado su lengua para que usted también pueda hablar palabra de Dios. No diga, es porque yo puedo. Usted no diga, es porque yo he podido. No, es el Señor obrando en nosotros, hablando a través de nosotros. Por eso, al nivel más alto al que el Señor lo lleve, sigamos siempre con humildad, ya sea económicamente o sea espiritualmente. Porque hay muchos que ya cuando van escalando, ya cuando se forman parte de un ministerio, que ya están en el ministerio quizá de alabanza, que ya predican, que ya lo toman más en cuenta, se va llenando de orgullo ese corazón. Se sienten importantes en la obra del Señor. Y no, siempre debemos de seguir con humildad, porque hay muchos arrogantes, altaneros que dicen que si yo no voy a ese lugar, que si yo no me congrego en ese lugar, no hay nada, no son nada sin mí. Si yo no voy y predico, no son nada sin mí. No sea altanero, orgulloso. No sea así. Dele la honra y la gloria al Señor y usted sea humilde. Porque recuerde que la palabra de Dios dice que al que se humilla, Dios lo exalta. Y al que se exalta, Dios lo humilla. Amén. Así que deje todo orgullo. Dejemos toda vanagloria hacia nosotros. No, que nos alaben a nosotros, no. La honra y la gloria debe de ser siempre para el Señor. Y no se incline hacia nadie más. No se arrodille hacia nadie más, solamente delante del Señor. Amén. Así en esta preciosa hora vamos a orar ahí donde usted se encuentre. Si puede acompañarme, cerrar sus ojos. Y si no, pues solamente así en su mente, en su corazón, medite ahí donde usted se encuentra. Y démosle la honra y la gloria a nuestro Padre Celestial. Así que vamos a orar. Padre bueno que estás en el cielo, venimos delante de tu presencia, Señor, en el nombre maravilloso de tu Hijo amado Jesucristo. Dándote las gracias, Padre. Gracias, Señor, por este tiempo, por esta oportunidad que tú nos has regalado, Señor, este hermoso día. El privilegio, Señor, de estar de pie, de habernos levantado de nuestra cama. Gracias, Señor. A ti damos la honra y la gloria. Eres tú el que cada día nos fortalece para que podamos seguir adelante. Padre, en esta hora vengo delante de tu presencia. Me humillo, Señor, delante de ti, rogando, Padre, tu favor, rogando, Señor, tu perdón. Perdónanos, oh Rey del Cielo, si en algún momento nos olvidamos de ti. Perdónanos, Señor, por las veces que nos olvidamos
de que tú nos ayudaste a salir de aquel problema, de que tú nos ayudaste a ser sanados, a ser libres. Perdónanos, oh Rey del Cielo, porque eres tú el que nos ha dado la victoria. Hoy reconocemos, Señor, que eres tú el que nos ayuda cada día, el que nos da la fuerza, la capacidad para poder realizar nuestros trabajos. Quita de nosotros todo orgullo, toda altanería, todo aquello que no te agrada, Señor, toda vanidad. Quítalo de nosotros, Señor, y que podamos estar limpios delante de tu presencia. Gracias, bendito Dios, por esta preciosa palabra que tú nos has enseñado una vez más, nos has hablado a través de ella, que debemos de ser siempre agradecidos contigo, de que debemos de siempre acordarnos de ti en todo tiempo, cuando estamos en medio del proceso, cuando estamos, Señor, afligidos, angustiados, y aún cuando todo está bien, acordarnos siempre de ti, oh Dios glorioso. Bendito y maravilloso eres tú, Señor. Gracias, oh Rey del Cielo. Bendice tu iglesia, fortalécenos cada día más para que podamos seguir adelante sirviéndote, siempre con amor, siempre con regocijo. Así también yo te presento la vida de cada amigo, aquellos que están ahí escuchando, que aún no han venido a ti. Seas tú teniendo misericordia, obrando en esos corazones, en esas mentes, para que ellos puedan acercarse a ti, para que ellos también puedan reconciliarse contigo, Señor. Obra, quebranta esos corazones que se han endurecido y que ellos puedan venir delante de ti buscando tu perdón, oh Rey del Cielo. Gracias, gracias, Señor. En tus manos dejo tu iglesia, la vida de los amigos también. Así también este programa siempre lo pongo en tus manos. Bendice también este lugar, Señor, cada día. Abre puertas de bendición sobre esta radio. Gracias, Señor. A ti damos la honra y la gloria siempre. Gracias te doy, Padre. Gracias, Hijo. Y gracias, Espíritu Santo de Dios. Amén y amén. Gloria a Dios, aleluya, qué bueno es el Señor, qué bueno es nuestro Padre Celestial, nuestro Rey de Reyes y Señor de Señores. Así en esta maravillosa hora, ahí donde usted se encuentra, yo le invito para que pueda comunicarse con nosotros y nos solicite esa alabanza que usted desea escuchar. Puede hacerlo a través de el WhatsApp o lo puede hacer vía directa a los números que tenemos aquí en cabina de radio, al 89 47 84 23 o al 95 10 84 82. Se lo repito una vez más: 89 47 84 23 o al 95 10 84 82. 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Así que a gozarnos en la presencia del Señor a cada instante de nuestras vidas,
acordémonos de nuestro Dios. Seamos agradecidos con nuestro Padre Celestial por el alimento que nos da cada día, por el oxígeno que respiramos cada minuto, cada instante. Seamos agradecidos con nuestro Dios por la vida. El hecho de existir, de estar vivos este día, ese es el acto más grande de amor, de misericordia que damos cada minuto, cada instante. Seamos agradecidos con nuestro Dios por la vida. El hecho de existir, de estar

agradecido. Agradecido por la salvación. Agradecido por mi familia. Agradecido contigo, Jesús. Gracias, Señor.

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1: Amén, amén, gloria a Dios, aleluya. Continuamos, son las 9:47, 9:47. Y así también saluditos para mi querido hermano José Calderón, que nos está escuchando allá en Juticalpa, en Olancho. Que el Señor te bendiga grande y poderosamente. Saluditos ahí donde se encuentran laborando. A sus compañeros de trabajo también están laborando en construcción. Que sea nuestro Padre Celestial capacitándolos cada día y fortaleciéndoles para que puedan seguir adelante realizando sus trabajos. Ellos no están escuchando a través de la aplicación Simple Radio, a través del internet. Saluditos para toda nuestra familia, para cada uno de mis hermanos. También saluditos para nuestros padres hasta Río Chiquito. Y así vamos a complacerle, vamos a escuchar El Rey Te Mandó a Llamar, de Dani Berríos.
2: Gracias. Gracias, Señor.

y llamó a Sima y le preguntó: ¿hay alguien de la casa de Saúl quien yo pueda ayudar? Recordándome del pacto que hice con mi amigo Jonatán, quiero hacer misericordia honrando su amistad. Y Siba le respondió: ah, existe uno, mi señor,

la miseria es realidad. Es una tierra sin sueños, Señor, lugar de pavor. Abrí preguntas y va, háblame más de este hombre. Por favor, ya dígame su nombre. Señor, se llama Mefiboset.

0: Amén, amén, gloria a Dios, aleluya. Continuamos, son las 9:54, 9:54. Saluditos para nuestra querida hermana Ángela Jovel, que nos está escuchando en Río Chiquito. Que Dios me le bendiga grandemente, amada hermana. Ella siempre saludando a toda su familia, a cada uno de sus hijos, a sus nueras y a sus yernos también. Y hoy está enviando un saludito muy especial, dice, para sus 6 hermosas princesitas, ¿verdad? Para sus nietas. Así que saluditos para Maite, Valentina, Jessly, Yanni, Cataleya y también para Cristel y Nayeli, estas hermosas princesas nietas de nuestra hermana Ángela Jovel. Y así también saludito dice para sus 10 príncipes, o sea, sus 10 nietecitos varones, que Dios también les bendiga grande y poderosamente. Saluditos también dice para Mayra, que nos escucha ahí en casita de nuestra hermana Ángela Jovel. Y así también mi hermana saludando siempre con mucho cariño a toda mi familia. Saluditos para mis hermanos y para mis padres también. Así seguimos complaciendo y vamos a escuchar Mi Princesa de Josh Morales y Valesca Morales. Y también vamos a escuchar Princesas Mágicas de Jesús Adrián Romero. 9:55.
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Amén, amén, gloria a Dios, aleluya. Continuamos, saluditos también para nuestro hermano José Aníbal, que nos escucha allá en San Martín 3, en el Merendón. Saludito a nuestro querido hermano que es fiel oyente de la radio, ahí donde se encuentre, si está ahí donde están trabajando, si está en casita, que el Señor me le bendiga. Saluditos también para su amada madre, nuestra hermana María Bartola, y así a todos nuestros oyentes allá en San Martín 3, en el Merendón. Y seguimos complaciendo, vamos a escuchar testimonio de un sueño del dúo Linaje de David y también la hipocresía de Edwin Hernández. 10:06.

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Amén, gloria a Dios, aleluya, continuamos, son las 10 de la mañana con 14 minutos, seguimos complaciendo y saludando también, saluditos para nuestra hermana Tania, que nos está escuchando en el triunfo número 2, saludito a nuestra hermana Tania, saluditos para toda su familia y a nuestros oyentes, a toda esa hermosa audiencia, hermanos y amigos que nos están escuchando en el triunfo número 2. Así seguimos complaciendo y vamos a escuchar Volar al Cielo de Edwin Hernández y también Oh Señor de Nancy Ramírez. 10 de la mañana con 15 minutos.

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1: Amén, amén, gloria a Dios, aleluya. Seguimos, son las 10 de la mañana con 26 minutos. 10 de la mañana con 26 minutos. Y así también saluditos para nuestra hermana María López. Saludito a nuestra hermana María López que nos está escuchando. Saluditos a nuestra hermana que nos escucha en Brisas de Omoa. Nuestra hermana María López está enviando saluditos para su amada hija Helen Hércules, que hoy está de cumpleaños. Así que muchas felicidades para esta hermosa cumpleañera Helen López. Helen Hércules, perdón, nuestra hermana le está saludando. Saluditos para todos los cumpleañeros del día de hoy, miércoles 27 de mayo. Muchas felicidades para cada uno de ustedes. Que Dios me les bendiga grande y poderosamente a cada uno por nombre y les permita cumplir muchos años más de vida. Así seguimos y vamos a saludarles con canto de cumpleaños.

Amén, amén, gloria a Dios, aleluya. Seguimos 10 de la mañana con 31 minutos. Saludos también para nuestra querida hermana Irma Alvarenga, que nos escucha en Cuyamelito. Que Dios me la bendiga grande y poderosamente, amada hermana. Saludito a usted y también para toda su familia. Saludos a nuestros oyentes en Cuyamelito, aquí en el municipio de Omoa. Seguimos complaciendo y vamos a escuchar Que Viva Nuestro Rey, de Alex Mosquera, y también No Me Critiques, de Eddie Lagos.

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0: Amén, amén, gloria a Dios, aleluya. Continuamos, son las 10:39. Y así también, saludito muy especial para nuestra hermana Gladys, que nos está escuchando en Agua Buena. Que el Señor me la bendiga grandemente, amada hermana. Ella está enviando saluditos para sus hermosas princesas. Saluditos para Rosy, Noemí y Jocelyn. Y así también a toda su familia que nos están escuchando en Agua Buena. Así que saludito a toda la familia de nuestra hermana Gladys. Seguimos complaciendo y vamos a escuchar unos coros de Renato Sánchez y también La Almohada de una Madre de Nena Leal. 10:40.
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Claro que sea mayor, porque Dios siempre está sacando cosas buenas. Por eso es que los ángeles dicen, ¡Santo! Porque Él cada vez hace algo nuevo. Cuando ellos lo miran, entonces se asombra y dicen, ¡Santo!

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Amén, amén, gloria a Dios, aleluya, continuamos. Seguimos en esta maravillosa hora saludando también, saluditos para nuestra hermana Jensi que nos está escuchando allá en Vista Hermosa, en Kimistán, Santa Bárbara, que Dios me le bendiga grandemente, amada hermana. Saluditos para usted y también a toda la familia. Y seguimos complaciendo, vamos a escuchar Todo es Falsedad de Olvin Molinero. Y también le estoy esperando de los salmistas de Jehová.

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Amén, gloria a Dios, aleluya. Continuamos, son las 11 de la mañana con un minuto. Saluditos para nuestra querida hermana Ermelinda López, que nos está escuchando en Paraíso. Que el Señor me le bendiga grandemente, amada hermana. Saluditos para usted, para toda su familia. Ella está enviando un saludito muy especial para su amada nieta, que el día lunes, si el Señor permite, estará de cumpleaños. Así que saluditos para Ena López, la nieta de nuestra hermana Ermelinda López. Nos escuchan en Paraíso. Ella está saludando a su querida nieta, que el día lunes, si el Señor permite, estará cumpliendo sus 16 años de vida. Así que saluditos para Ena López, y vamos a complacer a nuestra hermana y vamos a escuchar El Bebé Llorón de Rubén Zelaya.

0: Dios les bendiga, hermano.
1: Amén, hermano.
0: ¿A qué se debe esta algarabía que estoy escuchando?
1: Ah, esto se debe a que un nuevo ser ha nacido hoy. Y justo a tiempo ha llegado usted, hermano Rubén, para que le cante algo alegre al cumpleañero.
0: Entrémosle, pues.

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1: Amén, amén, gloria a Dios, aleluya. Continuamos, son las 11 de la mañana con 8 minutos. Saluditos también para nuestra querida hermana Irma Díaz, que nos está escuchando allá en Miramar, en el Merendón. Saludo, amada hermana, que el Señor bendiga grande y poderosamente su vida y también a toda su familia. Saluditos para su esposo y a cada uno de sus hijos también. Ella también está saludando a toda mi familia. Saludos para cada uno de mis hermanos y también para mis padres. Y así seguimos complaciendo y vamos a escuchar cuán gloriosa será la mañana. Y también pueblo convertido de el dueto Galileo.
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Gloria a Dios, aleluya, continuamos, son las 11:18. Saludos también para nuestro hermano Juan Pineda, él está enviando saluditos para su amada madre, nuestra hermana María Juana Pineda, también está saludando a sus hermanas Teresa y Santana, también saluditos para sus sobrinas Cindy y también para Jocelyn, que Dios bendiga la vida de la familia Pineda, nos escuchan allá en la parte alta del municipio de Omoa. Y así seguimos complaciendo y vamos a escuchar Prepárate Pueblo, Ya Viene Tu Rey, y también Una Nueva Historia de Generación 12, son las 11:19.

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gloria a Dios, aleluya. Continuamos, son las 11 de la mañana con 32 minutos, saludando también a nuestra amada hermana Marjorie. Saluditos a nuestra hermanita Marjorie García, que nos están escuchando allá en Vista Hermosa, en Kimistán, Santa Bárbara. Dios sea bendiciendo la vida de nuestra hermana Marjorie García. Saludos para toda su familia y a todos nuestros oyentes, hermanos y amigos que nos están escuchando allá en Vista Hermosa, en Kimistán, Santa Bárbara. Y así seguimos complaciendo y vamos a escuchar Dame Fuerza, Señor, de Yesmi Esther Moreno. Y también Quita la Tristeza de Mi Corazón, de Héctor Fuentes.

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Amén, gloria a Dios, aleluya. Continuamos, son las 11 de la mañana con 40 minutos. Saludos también para nuestra amada hermana María Juana Pineda, que nos está escuchando allá en Tierra Santa. Que el Señor me le bendiga grandemente, amada hermana. Ella está enviando saluditos para mis padres. Así que saluditos para mis padres que nos escuchan en Río Chiquito, aquí en el municipio de Omoa. Y así también para toda su familia, cada uno de sus hijos, nietos, nueras y yernos. Saluditos de parte de nuestra hermana María Juana. Seguimos complaciendo y vamos a escuchar El Fin del Mundo con el dúo Noé y Ruth Campos y también el profeta Elías de los Heraldos del Rey.

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Amén, amén, gloria a Dios, aleluya. Son las 11 de la mañana con 48 minutos y así que saludito a toda nuestra hermosa audiencia. Saluditos para usted que nos está escuchando a través de la frecuencia 91.3 FM El Olán Estéreo. Saludos también a todos los que nos están escuchando a través de la frecuencia 106.9 FM Radio Celestial. Así también a todos los que nos están escuchando a través del canal 97 de ACO Televisión. Y así de igual manera, saludo muy especial a todos los que nos están escuchando a través del internet por medio de la aplicación TuneIn Radio. También a todos los que nos escuchan a través de la aplicación Simple Radio y por la página de internet https://elolanestereo.com. Muchísimas gracias por su fiel sintonía. Que el Señor le bendiga a cada uno en cualquier parte del mundo donde usted nos está escuchando. Seguimos exaltando el nombre del Señor y vamos a escuchar El Ángel de Jehová con el grupo Jehová es mi luz. 11 de la mañana con 50 minutos.

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1: Amén, amén, gloria a Dios, aleluya, así será hasta mañana, si el Señor me lo permite, aquí estaré nuevamente a las 9 de la mañana, de lunes a sábado, de 9 de la mañana a 12 del mediodía. Que tengan una muy feliz y bendecida tarde, buen provecho para quienes ya están almorzando, Dios les bendiga.
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0: esperamos de adulto. Todos
1: unidos a la respuesta a Dios en lo que van a oír. ¿Tan poquitos? Hebreos 5, versículo 7. Voy a hablarles acerca de cómo podemos aprender a ser obedientes, porque Dios quiere hijos obedientes. Hebreos 5, versículo 7 dice: y Cristo, en los días de su carne, ofreciendo ruegos y súplicas con gran clamor y lágrimas al que le podía librar de la muerte, fue oído a causa de su temor reverente. Y aunque era hijo, por lo que padeció, aprendió. Diga, aprendió. Aprendió la obediencia. Señor, te damos gracias por tu palabra, que siempre nos guía, nos enseña. Gracias por la oportunidad de escuchar tu palabra, Señor. Danos oídos espirituales y entendimiento espiritual. En el nombre de Jesús. Amén. En los tiempos actuales en los que estamos viviendo, el hombre ha desarrollado tanto la tecnología que muchas cosas son instantáneas hoy. Sí, y luego con el horno ese microondas, sopas, caldos, quién sabe cuánta cosa mete uno, casi instantáneo sale, ¿no? Café instantáneo, todo, jugos. Y esto ha traído cierta comodidad a los seres humanos. ¿Verdad que es algo cómodo? Algunas cosas que son instantáneas, pero resulta que la obediencia no es algo instantáneo. No es algo automático, no es algo que es como una receta. Y usted dice, bueno, 10 minutos de oración, un poco de ayuno, lo mezcla, lo mete al horno y sale un pastel de obediencia. Así rápido, ¿no? No, algunos quisiéramos que fuera algo instantáneo. ¿Cuántos quisieran que fuera algo instantáneo? Que nada más al escuchar, decir, oh sí, sí, yo voy a obedecer, y obedecemos, ¿no? Le tengo una mala noticia, no es instantáneo. La obediencia es algo que se aprende. No hay métodos que nos puedan guiar o dirigir para aprender la obediencia, ¿no? La obediencia simplemente es o no es. Ahora, ¿cómo yo sé? ¿Cómo podemos saber cuando somos obedientes o desobedientes? Es muy sencillo. Cuando usted reciba órdenes, ahí se va a dar cuenta qué tan obediente es o qué tan desobediente es cuando reciba órdenes. Ahí usted se da cuenta. Los mandamientos de Dios son instrucciones específicas. Pero también los papás, por ejemplo, los patrones en un trabajo, también dan instrucciones. Son instrucciones que el que las da desea que sean obedecidas. ¿Por qué? Porque simplemente un papá que le dice a su hijo, no veas ese programa, le está deseando un bien y le está aconsejando bien. ¿Qué tiene que hacer el hijo? Solo hay dos opciones, obedecer o desobedecer. Pero definitivamente los padres, ¿no quisieras, padre de familia, que tus hijos te obedecieran en todo? ¿Sí quisieran? Pero pues también Dios el Padre quiere que le obedezcamos. Pero eso no es algo automático, no. Y así como yo como padre o como jefe de un negocio, qué sé yo, doy instrucciones, yo deseo que se cumplan. Así Dios. Dios siempre ha deseado que obedezcamos sus mandamientos. El hecho de obedecer sus mandamientos a Dios no le quita ni le pone nada. Él no es ni más ni menos Dios. ¿Quiénes son los que son prosperados y bendecidos? ¿Nosotros o Dios? Si nosotros obedecemos, ¿quiénes son bendecidos? Nosotros. Dios sigue siendo Dios. Pero si desobedecemos, Dios sigue siendo Dios. A fin de cuentas, ¿a quiénes son los que nos conviene obedecer la voluntad de Dios. ¿A quiénes? Dígalo. A nosotros. Pero es definitivo que los mandamientos de Dios, cuando Él los dio, Él tenía en su corazón que nosotros los pusiéramos por obra. Pero la actitud para Dios es muy importante, fíjense. Eso es muy importante, la actitud. Vamos a ver 1 Samuel, un versículo muy conocido. 1 Samuel 15. La actitud con la que hacemos las cosas. 15, versículo 22. Dice, y Samuel dijo, se complace Dios tanto en los holocaustos y víctimas como en que se obedezca a las palabras de Jehová. Ciertamente el obedecer es ¿qué? Mejor. Repita, es mejor. Fíjese, obedecer es mejor que los sacrificios. ¿Cuánta gente hace sacrificios de muchos tipos? Religiosos, de comidas, de ayunos, pero realmente no obedece la palabra de Dios. Y aquí nos dice claramente que es mejor, repítelo otra vez, es mejor. Así dice la Biblia, es mejor obedecer que los sacrificios y prestar atención que la grosura de los carneros, es decir, lo que se ofrecía en el Antiguo Testamento. Es mejor obedecer. En el Nuevo Testamento, la palabra mandamiento se usa 71 veces, pero alguien se puso a contar todas las veces que habla de mandamientos en la Biblia y contó más de 1,000. No son 10 solamente los que a veces pensamos que son, no, son un montón. Pero todos esos mandamientos fueron dados para nuestra bendición. ¿Para qué fueron dados? Para nuestra bendición. Entonces, nosotros podemos medir nuestra obediencia de acuerdo a la manera en que respondemos a sus mandamientos. Así medimos nosotros la obediencia a Dios. Por ejemplo, mire, unos versículos en Juan 14, versículo 15. Aquí Jesús dijo algo muy determinante. Juan 14, 15. Dice, si me amáis, ¿qué? Guardad mis mandamientos. En otras ocasiones yo les he hecho esta pregunta. Se los voy a hacer de nuevo. ¿Cuántos aman a Dios? A ver, levanten su mano. ¿Cuántos aman a Dios? Esa fue la primera. Ahora, la segunda es, ¿cuánto amas a Dios? Ya se quedaron así. ¿Cuál fue la primera? ¿Cuántos aman a Dios? Todos. Pero ¿cuánto amas a Dios? Porque hay medida de amor. ¿Sí? A ver, ¿alguien me pudiera decir? Vamos a hacerlo interactivo. A ver, que me lo diga Chuy en inglés. No, sí cantaron en inglés. A ver, nos quedamos. Se oía bien, parecía praise band. A ver, entonces, todos amamos a Dios, pero ¿cuánto amas a Dios? A ver, ¿alguien me quiere decir cuánto ama a Dios? ¿Ah? ¿Cuánto ama a Dios? ¿Hasta el fin de qué? Del mundo. Así le hace a alguien. ¿Qué más? O sea, ¿cuánto amas a Dios? Muchísimo, dice. Ahora, yo fíjense bien, yo puedo decir que amo muchísimo a Dios, pero realmente la medida de amor genuino y real y verdadero que yo le tengo a Dios es en la medida que yo le obedezco. No hay otra medida. ¿Lo entendieron? Entonces, podemos tener a alguien aquí que dice, yo amo a Dios, de aquí hasta las nubes. Yo amo a Dios grandemente, con todo mi corazón. Pero si no le obedece, nada más es de... Entonces, la primera pregunta, ¿cuántos aman a Dios? Todos amamos a Dios. Pero ¿cuánto amamos a Dios? Lo amamos en la medida, esa es la real el real amor que le tenemos a Dios, en la medida que obedecemos sus mandamientos. Porque Jesús lo dijo así: si me amáis, guardad mis mandamientos. Entonces yo le demuestro a él que lo amo guardando sus mandamientos, pero a la vez yo soy bendecido. ¿Se da cuenta? Otro versículo, 1 Juan 2. Y este todavía está más categórico. 1 Juan capítulo 2, versículo 4. 1 de Juan capítulo 2, versículo 4. El que dice: yo le conozco y no guarda sus mandamientos, el tal es mentiroso y la verdad no está en él. O sea, Juan fue todavía más allá. Dice: no, a mí no me vengan con cuentos. Si alguno dice: yo le conozco, yo amo a Dios, y no le obedece, es un mentiroso. A ver, voltea con el, digo, con el hermano que está a un lado. Fíjense, esto lo dijo Juan por el Espíritu Santo. El que dice: yo le conozco y no guarda sus mandamientos, es mentiroso. Así de simple. Apocalipsis 14, más adelante. Adelantito luego. Apocalipsis 14, versículo 12. Aquí está la paciencia de los santos. Los que, ¿qué? Guardan los mandamientos de Dios y la fe de Jesús. Los que guardan, otra vez, sus mandamientos. Los que obedecen sus mandamientos. Ahora, la obediencia, como ya lo expliqué, no es algo que forma parte de nosotros. Cuando nacemos, no nacemos obedeciendo a todo mundo. No. Tampoco es un don. Yo he escuchado a gente que ora y dice: Señor, dame el don de la obediencia. Nunca te lo va a dar, porque no es un don. La obediencia no es un don. Si usted ha orado, sigue orando: Señor, dame el don de la obediencia, nunca le va a responder el Señor, porque la obediencia no es un don, no es un regalo. La obediencia es algo que se va adquiriendo, que se va aprendiendo. Así como aprendimos a caminar, aprendimos a comer, aprendimos a hablar. ¿Se acuerda cuál fue su primera palabra? Mamá. ¿No se acuerdan? Digo, las mamás. Esa fue la primera palabra, pero aprendieron. Luego le decían papá. Llegaba el papá y decía la mamá: dile, habla, le decía el papá. Y el niño decía: mamá. Y luego el papá decía: no, di papá. Porque también quería que dijera papá. Y entonces ahí estaba el niño: mamá, papá, mamá, aprendiendo. Y luego cuando empezaba a dar sus primeros pasos, empieza a caminar, luego lo sueltan y suelo. Y luego el niño ya no se quiere levantar, pero usted lo levantaba. Ahora que estábamos allá en California, le sorprendía mucho el adolescente que está aquí, Iván, que lo llevamos, él era el que tocaba la batería, el que tocó ahorita. Y se sorprendían todos. Y me decían: oye, ¿es tu hijo? Y le decía: no es mi hijo. Pero, pues ahí nació en la iglesia. Y les dije: cuando él nació, estaba grandote. ¿Se acuerdan los que lo conocieron? Yo le decía Goliat, imagínense. Y yo me acuerdo cuando se paraba, se veía impresionante. ¿Te acuerdas, Gustavo? Grandote, sí, como su papá, nada más que este estaba al cubo. Estaba, para la edad que tenía, estaba enorme el niño. Y cuando empezaba a caminar, yo me acuerdo, estaba grandote, ¿sí? Pues ahora ya, yo vi cuando se dio sus 2-3 derrapadas, pues ahora ya, ni de la mano lo agarra, ya aprendió a caminar, ¿verdad que sí? Ya aprendió. Pero le costó sus buenos chipotes. Dice la Biblia en Hebreos, que leímos el primer versículo, que Cristo, en los días de su carne, cuando estaba como hombre, él clamaba al que lo podía librar de la muerte, al Padre, porque él sufría también, él sentía como hombre. Dice, y fue oído a causa de su temor reverente. Pero aunque era hijo, dice, aunque era el hijo de Dios, por lo que padeció. Ahí está la palabra, ese verbo, padeció, aprendió la obediencia. Por lo que padeció, aprendió. ¿Cuántos batallan con obedecerle a Dios? ¿Verdad que sí? ¿Sí batallan? ¿Los de acá también, todos batallan? ¿Sí? ¿También los de allá, los de arriba no se duerman? ¿También batallan? ¿Verdad que sí batallamos para obedecer a Dios? Y cuesta muchas veces. Pero si Cristo, aunque era hijo, por lo que padeció, aprendió, nosotros también tenemos que aprender a obedecer. Ahora, su obediencia de Jesús lo llevó hasta consumar la salvación para todos nosotros. Pero él sufrió. Él sufrió verdaderamente, pero aprendió la obediencia. Qué maravilloso es entonces que la obediencia se obtuviera por un don o un regalo de Dios, pero no es así. Es algo que tenemos que ir practicando. Cuando vamos creciendo, es muy evidente en todos los seres humanos la tendencia a la desobediencia. Los niños te contradicen todo. Tómate la leche. No. Y luego como que le toman y van, la tiran ahí. Algunos, ¿verdad? Pero no es sí, papá, hay rarísimas excepciones. Entonces uno así como que se desespera, no, oye, hijo, no, es que tienes que obedecer, necesitas obedecer. Pero ahí los padres aprendemos de la paciencia del Padre con nosotros. Porque Él es paciente con nosotros. Y aprendemos a caminar en los caminos de Dios y nos derrapamos y nos caemos y nos golpeamos. O nos hacemos un chipote por acá. Pero el Señor, con mucha paciencia, nos vuelve a levantar. Porque qué padre es aquel que no levanta a su hijo cuando se tropieza. Así igualmente Dios. Entonces, tenemos todo para ganar. Tenemos todas las ventajas para desarrollar algo que Dios quiere que forme parte de nosotros, la obediencia. Porque dice en otra parte de la Biblia que la ira de Dios viene sobre los hijos de desobediencia. Que muchos, todos, éramos hijos de desobediencia. Porque andábamos en la vanidad de nuestra mente, en la desobediencia. No conocíamos a Dios. Pero ahora que le conocemos, necesitamos aprender cada día. Dios ha hablado muchísimo. A esta congregación, dicen los teólogos, los que estudian así más concienzudamente el desarrollo de la iglesia, dicen que en los últimos 20 años, Dios ha hablado más, con más revelación, a los cristianos de esta última generación, o la generación presente, que a los cristianos de hace 30, 40, 50, 100 o 200 años. Porque apenas hace 500 años se restauró la justificación por la fe. De que el justo era salvado solo por la fe, independientemente de las obras. Se había perdido todo eso y trajo Dios una revelación. Luego pasaron otros 100, 200 años y vino una restauración de los dones del Espíritu Santo. Y hoy el cristiano que se convierte es con paquete completo. Ya está a su alcance la revelación de muchas cosas en la Biblia. Pero somos un pueblo que ha oído mucho, pero Dios desea que le obedezcamos, porque ¿de qué sirve que oigamos mucho si no le obedecemos? Hace un rato Dios nos hablaba a través de la palabra profética. Yo establezco una visión, decía el Señor. Dios a mí me ha dado una visión, pero yo sé que algunos tal vez recibieron visión aquí. Bueno, esa visión, Dios va a abrir el camino para que se cumpla. Pero en ese trayecto de cumplir esa visión y esa misión, nos vamos a enfrentar con situaciones en las cuales Dios te va a decir, adelante, da un paso de fe. Dice la Biblia en Hebreos también, capítulo 11, que Abraham, habiendo sido llamado, obedeció, dice. para salir del lugar donde él vivía y salió sin saber a dónde iba. Es decir, que la fe de Abraham era tal la confianza que le tenía al Padre, que cuando Dios le dijo: Abraham, salte de tu tierra, vete de en medio de tu parentela, toma a tu esposa y vete. Y Abraham dice: bueno, ¿a dónde, Señor? Dice: mira, tú da el paso de fe, camina, da el primer paso, obedece, y yo te voy a decir a dónde. Y dice que salió sin saber a dónde iba. Eso es fe. Confianza total en que Dios lo iba a guiar. Y eso es algo que nos falta mucho. Una confianza total de que Dios está guiando nuestros pasos. Ustedes saben que la conquista de la tierra no fue fácil para los israelitas. La conquista de las promesas de Dios tampoco son fáciles. Estas se tienen que alcanzar por medio de la fe, dicen Hebreos también. La fe y la paciencia. Pero la obediencia a esa visión que Dios te ha dado, a esa visión que Dios nos ha dado, a esa palabra que Dios nos ha dado. ¿Cuántos dicen así es? Entonces Dios ha hablado de muchas maneras. Ahí en Hebreos también, en el capítulo 1, versículo 1 y 3, dice que Dios, habiendo hablado de muchas formas y de muchas maneras a los antepasados por los profetas, ahora nos ha hablado a través de su Hijo. Y el mejor ejemplo de Jesús, de cómo nos habló, vamos a Filipenses, capítulo 2. Está plasmado en este, de los pasajes más memorables, recordados, mencionados de la Biblia respecto de Jesús. Dice así, Filipenses 2:5, haya pues en vosotros este sentir que hubo en Cristo Jesús. ¿Cuál era ese sentir? El deseo de obedecer al Padre. Porque en el Salmo 22 dice: he aquí vengo, en el rollo de la vida está escrito de mí. He aquí vengo y el hacer tu voluntad, Dios mío, me ha agradado. Y tu ley está en mi corazón. Pero le costó. Sigamos leyendo entonces. Haya pues en vosotros este sentir que hubo también en Cristo Jesús, el cual, siendo en forma de Dios, no estimó el ser igual a Dios como cosa a que aferrarse. Es decir, que él reaccionara de esta manera: no, ¿yo por qué tengo que hacer eso si yo soy Dios? No, no estimó eso. Versículo 7, sino que se despojó a sí mismo, tomando forma de siervo, hecho semejante a los hombres, y estando en la condición de hombre, y aquí es donde está encerrado la revelación de que como hombre Jesús pudo. Eso habla de que como hombres, mujeres, seres humanos, también podemos. ¿Podemos o no? No se duerma, ¿a poco estoy aburrido? No, bueno, entonces no se duerma. Entonces dice en el versículo 8, y estando en la condición de hombre, se humilló a sí mismo. Fíjese, es decir, él decidió por sí mismo qué hacer, haciéndose qué, obediente, haciéndose obediente. ¿Hasta cuándo? Hasta la muerte, y muerte de cruz. Él decidió ser obediente. ¿Usted decide ser obediente o desobediente? Él decidió el camino de la obediencia. Deuteronomio 28, todo el capítulo. Ahí están las bendiciones de la obediencia, pero también las maldiciones de la desobediencia. Pero Dios le dijo a Josué: pongo delante de ti la vida y la muerte. Escoge la vida para que vivas. Si guardas los mandamientos como Moisés, yo estaré contigo. Si no, no te aseguro. A veces queremos las bendiciones de Dios, pero no estamos dispuestos a la obediencia, a despojarnos muchas veces de nuestros anhelos. Por lo cual, dice el versículo 9, en base a que él se hizo obediente hasta la muerte, por lo cual Dios también le exaltó hasta lo sumo y le dio un nombre que es sobre todo nombre. En otras palabras, aplicándolo esto a nosotros, ¿qué sucede con el que es obediente? Dios lo levanta. Así, fíjense, al que es obediente, Dios lo levanta. Pero el desobediente, No hay nada. Sigamos leyendo. Entonces Dios lo exalta y le da un nombre en el versículo 10. Le dio un nombre que es sobre todo nombre, versículo 10, para que en el nombre de Jesús se doble toda rodilla de los que están en los cielos y en la tierra y debajo de la tierra, y toda lengua confiese que Jesucristo es el Señor, para la gloria de Dios el Padre. Fíjense la exaltación a la cual Jesús llegó, ¿en base a qué? A su obediencia. Eso es ineludible. Todos tenemos que ser confrontados con la obediencia. Tarde que temprano, Dios va a pedir de nosotros una respuesta. Hebreos 2, versículo 1. Búsquelo ahí, por favor. Entonces tenemos que seguir marchando adelante en la visión. A veces el ánimo como que decae, pero la misma Biblia dice, no dejen de hacer el bien, a su tiempo segaremos. Hebreos 2, versículo 1, por tanto dice, es necesario que con más diligencia atendamos a las cosas que hemos oído. Piensa. No sea que nos deslicemos, porque si la palabra dicha por medio de los ángeles fue firme, y toda transgresión y desobediencia recibió justa retribución, ¿cómo escaparemos nosotros si descuidamos una salvación tan grande? La cual, habiendo sido anunciada primeramente por el Señor, nos fue confirmada por los que oyeron. Ahí está otra vez. Toda desobediencia recibió una retribución, la obediencia también. Pero si queremos que Dios nos siga hablando, tenemos que responder a lo que ya hemos oído, a lo que ya Dios nos ha hablado. Memo, cuando llegué me dio buenas noticias de que el grupo de varones no solo se mantuvo, sino está creciendo. Eso da gusto, porque normalmente las mujeres son las que le ponen más ganas, más empeño, pero ahora los hombres ya se están decidiendo a consagrarse más al Señor, a saber más de Dios, pero no solo saber, sino hacer. Definitivamente sus matrimonios van a ser bendecidos, sus familias van a ser bendecidas. Es que no hay otra. El camino de la obediencia, aunque se padece, al final trae la bendición. Y aunque llores, vale la pena obedecer a Dios. ¿Creen que valga la pena? Vale la pena obedecer a Dios. Dios nos ha puesto dos, digamos, rutas por las cuales nosotros aprendemos la obediencia. Y le vamos a llamar la obediencia activa, o sea, la que acciona, y la obediencia pasiva, la que se queda sin hacer nada porque Dios le dice, cállate, detente. Entonces, Dios pone dos rutas, hay dos rutas o dos manifestaciones en la palabra de Dios, dos reacciones que debemos hacer. Una reacción activa, de vamos a la acción, o pasiva. Si ustedes se fijan, la diferencia que existe entre los animales y el ser humano es que los animales no piensan, ellos no son como nosotros, no son seres racionales, ellos reaccionan por instintos. Es esa la manera en las cuales a ellos los educan, a los animales. Por ejemplo, realmente sorprende, y a veces yo he visto algunos programas de cómo hay animales tan adiestrados que dicen, ¡ay, mira ese perro, qué obediente! Porque le dice el amo, siéntate, pero son puras señales, son puros movimientos de las manos, ruidos de la boca, que ellos van, por decirlo así, aprendiendo, pero son instintos que ellos van, bueno, vamos a decirlo, aprendiendo, y uno dice, ¡ay, mira! ¿Qué obediente es ese perrito? ¡Ay, mira ese delfín! ¡Ay, esa cucaracha! No, esas no. Esas, por más que esas no aprenden nada. Y por cierto, ¿por qué a veces a algunas personas le dicen, ¡ay, es cucaracha de templo! ¿Por qué le dirán así? ¿Han oído eso? ¿No han oído eso? así lo dicen como una forma despectiva. Ay, sí, mira, es según ella muy, quién sabe qué, es una cucaracha de templo, dicen, de alguna persona. ¿Pero saben a qué se refiere eso? Porque una cucaracha es nociva, no es deseable en ningún lugar, ¿verdad que no? Pero ahí vive en el templo. Es decir, cuando alguien, yo he escuchado esa ofensa desde que era niño, pues es algo como por ofender a la gente, ¿no? Cucaracha de templo. O sea, están diciendo, sí, tú muy cristiano, pero te comportas como una cucaracha. Por eso los de afuera, pues nos están viendo. Y nosotros entonces tenemos que desarrollar esto. Por ejemplo, mire, Dios muchas veces va a decirte, ve y haz esto. Como a Jonás, levántate y ve a Nínive, le dice. ¿Y qué hizo Jonás? ¿Fue? ¿Se levantó y fue? No. Dice, se levantó pero se fue para huir de la voluntad de Dios. Y en su huida, en su no querer hacer la voluntad de Dios, dice, no, fíjense qué. Y dice que era profeta de Dios. Lo cual me hace entender que él oyó la voz de Dios cuando él lo llamó. Y como muchos de nosotros, sí, Señor, heme aquí, aquí estoy, Padre. Pero a la hora de que el Señor dice, levántate y ve, no voy. Ese es el asunto. Y pregúntenle a Jonás cómo le fue. Fíjense, Dios quería usarlo. Hace rato fuimos dirigidos a decirle al Señor, úsame, ¿verdad? Con la palabra profética, úsame. Bueno, si tú fuiste sincero con Dios, Dios te va a usar. Pero va a haber un momento en el cual te va a decir, ve. Y a lo mejor tú vas a decir, estoy cansado. Y les cuento un testimonio, miren. Llegamos muy cansados de allá porque era andar para todos lados. Y predicando, y bueno, ellos... Chuy también predicaba y dirigía la alabanza, pero es muy cansado. Yo todavía estoy cansado. Y había una reunión, hubo una reunión de pastores hoy de oración, en lo cual ya se rentó un local para lo del tabernáculo de oración. Y yo me estoy cansado, esa es la verdad. Y cuando Memo me dijo, oye, el jueves en la mañana a las 8 hay una reunión donde se va a dedicar el lugar de oración y pues vamos a orar. Entonces te digo para que vayas. Y yo dentro de mí dije, estoy cansado. Y sí, estoy cansado. Y yo me acosté pensando, no, me levanto temprano, 6:30, llevo a mis hijos a la escuela, preparamos todo, los llevo a la escuela y llego y voy a descansar, me estoy cansado. Y yo casi nunca despierto en la noche, así que yo digo, ay, Dios me despertó. Pues anoche fue una de esas. Como a las 3 de la mañana, 2:30, 3, porque vi el reloj. Despierto así, time. Pero así de esas que ¿por qué desperté? Y que inmediatamente, Dios me pudo haber hablado por un sueño. Yo lo sé. Pero no fue así. Entonces yo despierto, pero así, porque normalmente uno despierta así, todo, así, ah, ¿no es cierto? Y yo desperté así, de pronto abrí los ojos, y totalmente consciente. Y la voz de Dios me dice, quiero que vayas. ¿Y qué creen que le dije yo? Bueno, yo le dije, yo sé que tú sabes. Así le dije, estoy cansado. Dice, pero yo quiero que tú vayas. Porque no significa que si yo no hubiera ido, esa reunión no hubiera sido buena. ¿Me explico? No significa eso. Sino que Dios quería que estuviera allí porque, pues, oiga, tantos años están yendo a las reuniones de pastores y de oración. Estamos orando por la ciudad, por tantos años. Y dice, Adrián, Dios le dio una palabra de cómo la ciudad se va a encender. Ya la palabra profética fue dada. Ya se están dando los primeros pasos. Entonces, cuando viene la palabra, me dice, ¿vas a ir a la reunión de oración? Entonces yo le dije, está bien, Señor, si voy. ¿Para qué me pongo a alegar? Nunca le he ganado a Dios. ¿Usted le ha ganado a Dios alguna vez? Entonces, ¿para qué le alega? Pues yo dije, no, está bien, Señor. Y me levanté, todavía un poquito más temprano. Porque cuando preparamos a los niños, bueno, pues me pongo mis jeans y todo. No, pues me tuve que arreglar con propiedad para ir a la reunión. Y fui, pero mientras iba, descubrí algo, fíjese. Mientras yo iba, se fue todo el cansancio. Y yo iba manejando y dije, ah, caray, Señor, me siento bien. Me siento con fuerzas, me siento con ánimo, me siento bien. Y viene la palabra, yo multiplico las fuerzas al que no tiene ningunas. Y en Proverbios, si fueres flojo en el día de tu trabajo, tu fuerza será reducida. Pero es de los diligentes la batalla. Entonces, cuando tú le pones diligencia y obediencia, mira, yo disfruté. Y finalmente, cuando llego ahí y empieza la oración y todo, bueno, ahí se dijeron cosas que Dios quería que yo escuchara. Porque, fíjense, nada más con una sola reunión que no hubiera asistido, me desconecto un poquito. ¿Y todo por qué? Por desobediencia. Ahora, el asunto aquí fue que yo dije, no voy a ir, estoy cansado. Y Dios pudo haber dicho, está bien, descansa. Pues no, me dijo, levántate. Y luego me despertó a las 3 de la mañana. Levántate y ve. Entonces, es real esto. Nos vamos a confrontar con una obediencia activa, pero puede también ser pasiva. Así como el Señor te dice, habla, te puede decir, cállate, no digas nada. No digas nada. Y los que somos bien habladores, pues vamos a tener problemas. Y los que no hablan, van a tener problemas porque el Señor les va a decir, habla. Y parece muy simple, pero quiero contarles algo que me pasó estando en Argentina, que fue crucial. Y quiero que escuche esto, mire. Resulta que había unos pastores allí en Córdoba, donde estuvimos en la Argentina, que acusaban a Jorge Lozano, ¿se acuerdan de Jorge Lozano? Lo acusaban de algunas cosas que evidentemente era una falsa acusación. Entonces se juntaron como 10 pastores. Y Jorge me dijo, oye, ya viene el Sanedrín para acá. ya vienen los publicanos y todo, me van a agarrar aquí. Me dice, por favor, quiero que estés conmigo. Yo le digo, ¿pero qué te van a hacer? No, pues es que me acusan de cosas bien horribles, dice. Yo quiero que estés tú allí. Bueno, está bien. Entonces empezaron las acusaciones. Se sentaron allí, así alrededor. Pues usted, pastor de México, le decían. Usted vino aquí y usted ha dicho esto y usted ha hecho esto. Y yo, cuando escuché eso, pues, todos los días yo veía a Jorge y lo conozco. Yo de pronto iba a hablar, levantar la mano y a decir, eso no es cierto. Luego lo iba a defender. Y el Señor me dice, cállate la boca. Así me lo dijo. Entonces yo dije, no. Porque yo estaba luchando porque estaban diciendo muchas mentiras de él. Y luego otro, el más grueso de allí, dijo cosas bien horribles de Jorge. Y ahí, entonces yo iba a hablar y el Señor me decía, cállate, no hables. Y mire, me callé, gracias a mentiras de él. Y luego otro, el más grueso de allí, dijo cosas bien horribles de Jorge. Y ahí, entonces yo iba a hablar y el Señor me decía, cállate, no hables.

aclarar las cosas. Se empiezan a aclarar las cosas. Finalmente le pidieron perdón a Jorge, fíjense, todos los pastores. Y el que era más ofensivo, llorando, le pide perdón. Hermano, perdóneme, es que nosotros. Y Jorge, no, sí, está bien, está bien. Cuando ya oramos y se levantan para irse, el más duro de los pastores y el jefe de todos se acerca conmigo y me abraza así. Un hombre ya grande, como de 60 años, y me abraza y me dice, hermano, dice, Dios nos ha dado una gran lección a través de usted. Y yo le dije, pues, yo ni hablé. Y luego me dice, precisamente porque no habló, me dijo. Precisamente porque no hablaste. Yo te quiero pedir perdón también. Y quiero, me dice, que vengas a predicar a mi iglesia. Y de allí se abrieron las puertas para predicar en muchas de sus iglesias. Y cuando yo voy a Argentina, inmediatamente, cuando ellos saben que yo voy, inmediatamente me llaman, oh, quiero que estés en mi congregación. Todo por quedarme callado. Fíjese, parece muy simple, pero no es así. Entonces te vas a encontrar con que la obediencia es activa o es pasiva. Di o cállate, estate quieto, espérate. Ay, porque somos tan impacientes. Dice, espérate, cálmate. Y yo, cálmate, cálmate. Tata. No, Dios no es así. Dice Romanos 8:14 que los hijos de Dios somos guiados por qué? Por el Espíritu Santo. Todos tenemos el Espíritu Santo, ¿verdad que sí? Todos lo tenemos. Entonces, su voz vendrá. Su voz vendrá y nos dirá qué hacer. Y ahí es donde vamos a tener la oportunidad para responder. A actuar, a quedarnos callados, a decir, o a hablar, o qué sé yo. Pero vendrá. Jesucristo entonces tuvo que aprender la obediencia. Él dijo esto: yo solo hago lo que mi Padre me dice. Así dijo Jesús, fíjense. Yo solo hago lo que el Padre me dice y lo que veo que Él hace. Cristo entonces padeció para aprender la obediencia. Fue una obediencia hasta el fin, en la cruz. Hay un caso en la Biblia, ya para terminar, hay un caso en la Biblia de Pablo que está en el libro de los Hechos. No lo vamos a leer, yo se lo voy a narrar, porque es largo el pasaje. Resulta que Pablo, pues Dios le había encomendado que fuera a predicar. Y él no se detuvo, él decía, ay de mí si no predico el evangelio. Entonces iba para acá, iba para allá, y Pablo obediente. Entonces un día, Dios manda a un profeta llamado, creo que era Agabo, y llega delante de Pablo y toma su cinturón de él. Él sabía que era su cinturón. Entonces lo agarra Agabo, y los profetas ya ven, son medio raros, ¿verdad? Entonces agarró el cinturón y se lo puso. Por cierto, nos encontramos el doble del profe, ¿verdad? Yo estaba hablando con él y le dije, oye, tú estás igualito a un profeta que tenemos. De veras, me dice, le digo, hasta en los pelos. Que ahí. Y luego les hablo a todos, les digo, ¡ey, ey! Y todos voltean, ¿a quién se parece? Y todos, ¡Adrián! Así que tienes, hay dos profetas. Aquel también es un hombre tremendo de Dios, ¿eh? Entonces Agabo se pone el cinturón y dice, el dueño de este cinturón le va a ir como en feria si va a Jerusalén. Así le profetizó. El dueño de este cinturón, si desciende a Jerusalén, le van a poner una buena. O sea, Dios advirtiéndole a Pablo. ¿Y saben cómo reaccionó Pablo? No, no, yo voy. Yo doy mi vida por Jesús. Dijo, a mí nada me detiene. Pero ahí el Señor le está diciendo, no bajes porque te van a poner una recia. Pero él se las dio de muy acá. Fíjense qué cosas, ¿no? Y dice que descendió a Jerusalén y le ponen una pedreada. Le fue mal. Tan mal lo dejaron que dice la Biblia que lo tuvieron por muerto. Imagínate cómo estaba.

0: Él tuvo, normalmente se ve ese pasaje de la Biblia como algo así, no, yo doy mi vida por Jesús, sí, hay que darla, pero a veces el Señor te la quiere guardar. Dice, todavía no es el tiempo, pero no, yo acá soy. No, a veces hay que ser muy prudentes. Dios nos habla también para advertirnos. ¿Se acuerdan de Duane, el americano que estuvo aquí hace un tiempo? Él una vez nos contó algo bien tremendo, que iba a ir de vacaciones con su esposa, les gusta esquiar en la nieve, y en la noche Dios le habló y le dijo, no vayas. Y él dijo, yo sí voy, yo tengo muchas ganas de ir, son nuestras vacaciones. No vayas, le dijo. Y mucho menos, obviamente, no lleves a tu esposa, no quiero que vayas. Entonces dice que estaba ahí luchando, no, yo me dormí, dice. Y en la noche, Dios le dio un sueño, que su esposa se fracturaba una pierna. Entonces se levantó y, ay, Señor, no, yo voy a ir. Y se van. Dice, nos fuimos. Y andamos ahí, el primer día llegamos y vamos a esquiar, y mi esposa se va en una bajadita así, no se pudo detener, y se va en una bajadita y luego una subidita, y ¡tan! Brincó así. Y estaba un pino, y ahí se estampó. Entonces se fue cayendo así y cayó y se quebró la pierna izquierda que Dios le había dicho. Dice que se sentía mal él, pues cómo no. Entonces fíjate, él no dijo yo voy a ir para. No. Más bien él dijo, no, yo voy de todas maneras, yo necesito descansar. Entonces, a veces va a costar, oiga, son las vacaciones y que el Señor te diga no. Aunque Pablo no andaba de vacaciones, él andaba predicando, pero Dios le dijo, no desciendas. Le advirtió. Pero como Dios es, esa es la sabiduría de nuestro Dios. Lo que cantábamos hace un rato, que todas las cosas ayudan para bien, a pesar de nuestra desobediencia, Dios es tan sabio, tan creativo, que aún lo negativo lo torna en positivo, fíjense, a pesar de nuestra desobediencia, aunque no sea la plena voluntad de Él. Lo que pasa es que nada puede frustrar los planes de Dios, ¿verdad que no? Pero entonces a nosotros nos conviene obedecer. Entonces Dios nos va a probar. Finalmente, Deuteronomio 8, vaya conmigo. Dios nos probará para ver si guardamos sus mandamientos. Deuteronomio, capítulo 8. ¿Está usted listo para ser probado? Pues más nos vale, porque vendrá la palabra, vendrá el mandamiento, vendrá la instrucción. ¿Qué vamos a hacer? Deuteronomio 8, versículo 1. Dice, cuidaréis de poner por obra todo mandamiento que yo os ordeno hoy. Fíjense, cuidaréis de poner por obra todo que yo ordeno hoy, todo mandamiento, para que viváis y seáis multiplicados y entréis y poseáis la tierra que Jehová prometió con juramento a vuestros padres. Y te acordarás de todo el camino por donde te ha traído Jehová tu Dios estos 40 años en el desierto. ¿Para qué? Dice, para afligirte. En el desierto hay aflicción. Pero quiero que pongan aquí atención, para afligirte, para probarte, ahí está, para probarte. Escuché el otro día de una señora allá en Estados Unidos que se le murió el esposo y dijo, por el dolor que ella sentía, dijo, no, yo llegué a pensar que Dios no existía. O sea, tú dices, bueno, entonces ¿dónde estaba toda la fe? ¿Dónde está entonces todo lo que se aprende respecto de la vida y de la muerte? Pues ¿cómo que ya se murió un ser querido y entonces no existe Dios? No, esa salida es muy, muy, muy torpe, ¿no creen? Por eso tenemos que afirmarnos en la fe. Y luego dice, para probarte, para saber lo que había en tu corazón. Si habías de guardar o no sus mandamientos. Ahí está. Dios probando. Luego dice versículo 3. Y te afligió. Te hizo tener hambre. O sea, tiempos difíciles. y te sustentó con maná, comida que no conocías tú ni tus padres la habían conocido, para hacerte saber que no solo de pan vivirá el hombre, mas de todo lo que sale de la boca de Jehová vivirá el hombre. Tu vestido nunca se envejeció sobre ti, ni el pie se te ha hinchado en estos 40 años. Reconoce asimismo en tu corazón que como castiga el hombre a su hijo, así Jehová tu Dios te castiga. Guardarás pues los mandamientos de Jehová tu Dios, andando en sus caminos y temiéndole. Porque Jehová tu Dios te introduce en la buena tierra. Diga buena tierra. En la buena tierra. Tierra de arroyos, de aguas, de fuentes y de manantiales que brotan en vegas y montes. Tierra de trigo y cebada, de vides, higueras y granados. Tierra de olivos, de aceite y de miel. Tierra en la cual no comerán el pan con escasez, ni te faltará nada en ella. Tierra cuyas piedras son hierro y de cuyos montes sacarás cobre. Y comerás y te saciarás y bendecirás a Jehová tu Dios por la buena tierra que te habrá dado el Señor. Pero todo está condicionado. Yo he escuchado predicadores que dicen que Dios no pone condiciones. No, claro que las pone. ¿Cómo no? Si obedecieres los mandamientos de Dios, dice. Pide y recibirás. O sea, ¿cuál es ahí la condición? Pedir. Entonces aquí el Señor nos dice claramente que nos quiere introducir. ¿Cuántos le van a entrar? Los obedientes. Dice la Biblia que los obedientes entran a la plenitud, dice una versión. Pero los desobedientes habitan en tierra seca, que es el desierto. ¿Y sabe dónde se murió esa generación que no obedeció? En el desierto. Pero Dios quería bendecirlos. No sea usted, hermano, de los que quedan postrados en el desierto por la desobediencia. Vamos a decidir como Jesús determinó ser obediente. ¿Cuántos determinan ser obedientes? Pónganse de pie los que determinen ser obedientes a Dios. Porque después de todo, nos conviene a nosotros y somos bendecidos. Amén. Qué bueno es el Señor. Yo les conté una vez que estábamos en la reunión, así como esta, en una ocasión, hace tiempo. Y estábamos allá, estábamos adorando al Señor. Entonces estaba un hermano detrás de mí. Y en un momento, así cuando ya terminó la adoración, pero que seguimos de pie y íbamos a orar por los pastores, él se me acerca y me dice, oye, dice, qué bonito está tu reloj. Y yo dije, mira nomás lo que andas, no viniste a adorar al Señor, viniste a verme el reloj, porque estaba así. Y él estaba atrás de mí. Entonces le dije, ay, ¿qué me andas viendo el reloj? Y dice, pues está bien suave tu reloj, me dice. Era un buen reloj. Entonces él ya se viene a sentar y estamos por allá. Y luego algo dice el que está recogiendo la ofrenda. Y el Señor me habla y me dice, dale tu reloj a él, no tiene. Y yo le dije, ay, pues es el más padre que tengo, Señor. Dice, dale el reloj. Dije, bueno, me lo quité. Y mientras salían los niños, yo me fui por ahí y él estaba sentado por ahí. Y le dije, toma, te regalo el reloj. No, me dice, ¿no crees que yo lo dije? No, así lo dijiste, no te hagas. Le dije, no, está bien, le digo, te doy mi reloj, No, pero mira, le digo, mira, es que Dios me dijo, agárralo, toma. Y se lo di. Yo tenía otros dos relojes, pero era el mejor que yo tenía. Entonces, la siguiente semana nos fuimos de vacaciones y un hermano me dijo, te tengo un regalo. Y me regaló este reloj que yo uso ahora, que nada se compara con el reloj que vale, no sé, 50 veces más. Entonces yo me quedé así, ay, un reloj, ni en sueños un reloj así. Y el Señor claramente me dijo, mira, es que siempre que yo te pida algo, yo te voy a dar algo mejor. Pero si no hubiera obedecido, ¿entendió? Ahí está el punto. De que a veces se detienen las bendiciones porque no obedecemos. Esto fue una bendición así simple, si usted quiere. Pero hay muchas riquezas espirituales que están allí para el que obedece a Dios. Levante sus manos al Señor. Y dígale: Señor, te doy gracias por la oportunidad de escuchar tu palabra. Porque hay mucha gente que no escucha tu palabra, aunque busca, pero no tiene el privilegio. Gracias por la libertad que nos has dado. Gracias por hablar a mi corazón. Y yo decido, Señor, serte obediente. Ser obediente. Marchar en la visión que tú nos has dado. Marchar en la obediencia como esposo, como padre, como miembro de esta congregación. En el nombre de Jesús. Gracias te damos, Señor. Voy a pedirle a Chuy que cante esa canción de gracias. Ese pequeño canto, cuando estábamos ahora en Los Ángeles, mientras adorábamos al Señor, a Dios se lo dio Julio, en una enseñanza que yo di sobre la gratitud. Y se nos quedó bien grabada y me gustó mucho que Chuy la haya cantado, porque va muy bien con todo. Vamos a darle gracias a Dios, ¿sí? Levante sus manos y vamos a decirle al Señor:
1: gracias.

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recibe el milagro en el nombre del Señor. 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
1: Estoy agradecido con tu elección.
0: Creía que no tenía cualidades para servir, pero tú nunca te engañas.
1: Gracias, Señor. 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

0: queremos dar una vez más la bienvenida a todos los radioescuchas que sintonizan su programa Esperanza para la Familia. ¿Cómo se siente el día de hoy? Tal vez necesite escuchar palabras de ánimo para seguir adelante. No se desaliente, hoy encontrará una esperanza. Hoy, como todas las semanas, nos acompaña el Dr. Sergio Canavati, consejero familiar y matrimonial, quien ha preparado una serie de consejos para su familia. Esperamos que esta enseñanza sea de mucha bendición para todos los suyos. Con ustedes el Dr. Sergio Canavati.
1: Hola, es un placer poder estar con ustedes de nuevo en este programa. Hoy quiero hablar de tres montañas que debemos mover en nuestras propias vidas, que nos impiden la felicidad verdadera y nuestro desarrollo, ya sea en la familia o como seres humanos, en nuestro trabajo, en nuestra sociedad. Quiero hablar de algo importantísimo hoy: la depresión, la pérdida de autoestima o de dignidad propia, y finalmente la pérdida de esperanza. Cuando hablo de la depresión, no hablo de una tristeza pasajera, estamos hablando de una enfermedad real que afecta a todo el organismo, como veremos más adelante. Cuando hablo de la pérdida de autoestima, no estoy hablando de los valores que se inculcan hoy, muchas veces para tratar de incrementar el ego, el orgullo, una estima artificial, sino estamos hablando de la dignidad humana real, que todo humano fue creado a la imagen misma de Dios y por lo tanto tiene una dignidad en su vida. Pero muchas veces esta se pierde por diferentes circunstancias, como veremos más adelante. Y finalmente también trataremos el asunto de la pérdida de esperanza. Iremos alternando estos aspectos o tres montañas que deben moverse en nuestras vidas. La salud emocional es algo necesario para el desarrollo de nuestras vidas. La salud emocional tiene que ver con el control de nuestras emociones, el poder aprender a sobrellevar las situaciones que nos rodean con dignidad, con aplomo y hacerle frente a ellas. Es importante que entendamos que puede haber aspectos en nuestra vida que pueden trastornarnos emocionalmente, como por ejemplo, alguna presión o estrés frecuente que está causando ansiedad, y la ansiedad puede volverse crónica y asimismo producir una depresión. También es importante reconocer que dentro de las emociones, la ira, el coraje, el enojo, muchas veces expresa una situación interna, la cual detecta o denota un problema en nuestras vidas. Puede ser causada por un problema en el trabajo, en la familia, en nuestras relaciones interpersonales. Y la ira, o el ingerir drogas y alcohol para tratar de calmarla, se vuelve un problema real en nuestras vidas. Y ese problema interior puede ser un rencor, un resentimiento, una amargura, un rechazo. Quizás en tu infancia fuiste lastimado por un ser querido, tus padres, tu padre, tu madre, un rechazo hacia tu propia persona, ya sea por el color de tu piel, o porque no fuiste el hijo predilecto de papá, o porque sufriste un agravio, un rechazo de parte de un ser querido, de un novio, o porque llegaste al matrimonio y enfrentas situaciones que no esperabas y estas trastornan tus emociones. Además, queremos hablar un poco del estrés que afecta a las emociones, ya que el estrés hoy en día, o la sobrecarga mental o física que conlleva nuestros cuerpos por las tensiones diarias, por el trabajo, por los problemas en el hogar, de salud, económicos, familiares, o las muchas responsabilidades que podamos tener y generan estrés en nuestras vidas. Hay personas que trabajan fuertemente y esto provoca un grado de estrés, terminas exhausto, terminas cansado. Pero también hay situaciones familiares que provocan estrés entre la relación de esposo y esposa, por ejemplo, cuando se vuelve tensa, cuando hay incomprensión, cuando hay esa falta de unidad en el matrimonio y hay algo que está disparando la ansiedad o el estrés, quizás un problema entre el esposo y la esposa, una infidelidad, una amargura, una ira, un coraje, una falta de amor, de comprensión mutua, un problema, etc. Es importantísimo aprender a controlar nuestras emociones, a poder controlar nuestros pensamientos para que estos no se disparen en tremendas preocupaciones, ansiedades inútiles y se vuelvan una llaga en nuestra cabeza, en nuestra mente dolorosa, una preocupación, etc. Aprendamos a controlar también nuestras emociones, pero esto vamos a ver más adelante cómo podemos lograrlo. Lo importante es que quitemos de nuestras vidas las penas o los temores de expresar lo que sentimos sin lastimar a los demás. Es importante que podamos expresar lo que sentimos en los canales apropiados. Poder hablar con nuestro esposo o con nuestra esposa o con nuestros padres, si este es el caso, con nuestra familia, la que está cercana a nuestra vida, y expresarles qué nos causa tristeza en esas relaciones, qué nos hace perder la esperanza, etcétera. También para poder controlar las emociones, no solamente hay que expresarlas en la manera correcta, sino también pensar antes de hablar o de prontamente ejercer alguna acción. Nosotros somos muy emocionales como seres humanos, las emociones son muy poderosas, por lo tanto debemos aprender a que pueden tener una consecuencia positiva cuando se transforman en amor, en deseo de hacer el bien, etcétera, o en algo negativo o destructivo cuando se convierten en odio, en coraje, en ira, en pleitos. Es importantísimo entonces que no nos obsesionemos con los problemas del trabajo, de la casa, de la escuela, de la familia. Mira que hoy muchas personas viven obsesionadas con un pensamiento que les atormenta, pensamientos a veces de desesperanza, problemas económicos, mi esposo no me ama, tengo un problema con cierta persona no me quiere o está causando problemas y no sé cómo enfrentarla, o tengo una preocupación por un hijo, por una situación familiar. Y ese pensamiento se vuelve mucho, muy estresante en nuestras propias vidas. Cuidemos nuestra salud física, porque la salud mental es una moneda con dos caras. Por un lado, debemos cuidar la salud mental, pero también debemos cuidar la salud física, haciendo ejercicio, llevando una dieta saludable y finalmente cuidando comer sanamente y dormir las horas que sean necesarias para nuestro cuerpo. No utilizar ninguna droga o alcohol para tratar de sentirnos mejor o bien, porque la factura después es más costosa. ¿Pueden los problemas emocionales tratarse? Ya sea la depresión o algún trastorno de ansiedad, de estrés, etcétera. Claro que sí. Para eso hay consejeros matrimoniales, hay consejeros también o terapistas o el médico familiar. Lo importante es buscar la ayuda necesaria cuando el problema se va más allá de nuestras propias fuerzas. Algo que debemos aprender es que hay causas en nuestra vida que producen situaciones que nos pueden llevar a la tristeza. El perder un hijo, el perder una esposa, el perder un ser querido, el perder bienes. Hay personas que han perdido fortunas, herencias, dinero, después de una tragedia, de un fraude, de un robo, etcétera, enfermedades. Cuando eres maltratado por otras personas, sea en tu casa, como vemos el ejemplo de una mujer que se siente maltratada por su esposo, incomprendida por su esposo, etcétera. Problemas familiares, causas de tristeza, sí las hay y las estaremos encontrando en nuestra vida frecuentemente, una y otra vez. Pero no tratemos de curar la tristeza mediante obtener el recurso de la alegría o la felicidad o el gozo, por ejemplo, en el dinero, porque el dinero se acaba, el dinero viene y va. Tampoco en la salud, porque podemos enfermarnos y si el recurso de nuestra felicidad es la salud, pues cuando perdemos la salud, perdemos la felicidad. Y también es muy importante, entonces, que el recurso de nuestro gozo no esté basado en situaciones o circunstancias placenteras. Porque aunque estemos atravesando por una circunstancia placentera, no podremos hacerle frente a los insultos o a las situaciones adversas que recibimos en esta vida. Entonces, cuando hablamos de tristezas, hablamos de las tristezas del mundo. Hay tristezas en este mundo que afligen muchísimo, que producen dolor, que producen la muerte, vamos a llamarlo así, de la esperanza, que producen también depresión cuando esa tristeza no es controlada, no es manejada correctamente, y finalmente que pueden incapacitar una vida y llevarla al fracaso totalmente. ¿Qué más podemos ver al respecto? Bueno, en muchos matrimonios se generan situaciones tensas que producen un trastorno emocional en la pareja, o que producen tristeza frecuente, o una sensación de fracaso en el matrimonio. Estudios desarrollados en la Universidad de Denver, en los Estados Unidos, nos muestran 4 causas principales que pueden erosionar un matrimonio y llevarlo al divorcio. Y creo que dentro de estas 4 causas hay un eje central que es precisamente la relación entre el esposo y la esposa, su manera de tratarse con respeto y comprenderse y saberse escuchar y saber dialogar y entender que son una sola carne, como dice Dios. Dejará el hombre a su padre y a su madre, se unirá a su mujer y será una sola carne. Estamos hablando de un solo ser, por así decirlo, de una persona, de una unidad en el matrimonio indisoluble, una unidad que está ahí. Sin embargo, cuando nosotros vemos el matrimonio, vemos que puede haber discusiones que pueden irse a un nivel más intenso y fuera de control. Y esto es importantísimo. Si tú quieres tener un matrimonio con éxito, es importante que puedas mantener tus emociones bajo control. Muchas de las semillas de tensión, de fracaso dentro del matrimonio se siembran aún antes de llegar al matrimonio. Si tú vienes mal preparado al matrimonio con un corazón muy egoísta o lleno de amargura o fracasaste en una relación sentimental previa o en tu familia, eres una persona que no sabes controlar tus emociones, es muy probable que las vas a expresar de nuevo en el matrimonio y que ahora el objeto de tu lucha, por así decirlo, será tu propia esposa o tu propio esposo. Entonces, cuando la discusión comienza y un esposo le dice a la esposa y la esposa le contesta y no hay un control en la discusión, se puede volver algo donde el esposo le trata de pagar con un mal a la esposa y la esposa le trata de pagar con un mal al esposo. No se ponen de acuerdo en la discusión y empieza a incrementarse y esto produce ira, enojo, frustración y un desacuerdo que explota a una mayor pelea. Vemos entonces que las investigaciones muestran que quienes tienen un matrimonio estable son menos propensos a este tipo de discusiones explosivas sin control. Ahora bien, debemos entender que hay palabras que pueden ser muy hirientes y debemos de cuidar mucho ello. Como seres humanos somos seres sentimentales y sentimos, tenemos sentimientos. Y cuando nuestros sentimientos son heridos, lastimados por una palabra hiriente, por una palabra de menosprecio, etc., pueden causar división en la pareja, en el matrimonio, distanciamiento, se pierde la unidad. Y esto se puede notar a veces cuando empieza una discusión por un asunto familiar. Y entonces, inmediatamente lo que trata de hacer el esposo es invalidar la discusión de la esposa, no quiere escucharla, no quiere poner atención, o la esposa tampoco quiere escuchar al esposo, o se empiezan a utilizar frases como estas para invalidar la discusión. Frases como, por ejemplo, lo siento, pero no soy tan perfecto como tú. Ah, se me olvidó, qué afortunado es estar casado con alguien como tú. Y estas palabras empiezan a herir como un cuchillo, empiezan a cortar el corazón de la esposa, del esposo, y estos son ataques que van directamente a atacar la personalidad, el carácter, y destruyen el matrimonio. Ahora, cuando se invalida el diálogo o la discusión sana en el matrimonio, esta es la primer señal importante de que ese matrimonio va directo al divorcio. Un esposo que sabe que su esposa tiene problemas emocionales, que es sensible y la provoca por ese lado, está haciendo que la unidad o la intimidad del matrimonio se evapore, se vaya. El esposo debe ser muy cuidadoso con su esposa. Las mujeres, por lo general, estructuralmente hablando, son más sentimentales que el hombre. Más propensas a dejarse llevar por una emoción, por un sentimiento. El hombre es frío y calculador. Hay grandes diferencias en el carácter. Por eso es importante que sepamos tratar a nuestra esposa con sabiduría y entender las diferencias entre nosotros hombres y ellas mujeres. Y no utilizar armas para herir sus sentimientos, conociendo sus flaquezas o debilidades y tratando de atacarles donde sabemos nosotros que ellas son débiles. También algo que destruye la relación en el matrimonio es precisamente cuando le damos interpretaciones que no son en el diálogo o en la discusión. De tal manera que creemos que el motivo por el cual me está diciendo mi esposa esto es para provocarme o molestarme. O sea, yo le doy una interpretación equivocada a la intención por la cual mi esposa o mi esposo quiere decirme algo. Un ejemplo muy clásico es cuando la esposa interpreta que a su esposo no le interesan sus padres de ella. Ella siente que su esposo no tiene interés en visitar la casa de sus padres y siempre pone pretextos. Pero esto es una interpretación, no es la realidad. A veces el esposo no quiere hacer el viaje tan largo porque no tiene dinero suficiente para pagarlo, porque no está en condiciones el automóvil para viajar. Y el interpretar negativamente las actitudes de otra persona es peligrosísimo y dañan la relación en el matrimonio y ejercen un grado de estrés y de tensión que puede convertirse inclusive en problemas de depresión. Podríamos llamar este término malicia. Es pensar mal de la otra persona sin estar seguros que la otra persona realmente está actuando así. Es asumir que la otra persona está actuando así para dañarnos. Por ejemplo, cuando una esposa se siente herida o lastimada porque piensa que su esposo no la ama, porque quizás no es cariñoso con ella, pero no entiende que quizás el esposo está atravesando por situaciones difíciles en su trabajo, o viene agotado, o está entrando en un grado de depresión por la cuestión económica, etcétera, o se siente frustrado, y la esposa interpreta negativamente esto, de tal manera que ella piensa que ya no le ama, y viceversa. Vemos entonces que otra forma de terminar también rápidamente con la discusión o el diálogo en el matrimonio y llevar el matrimonio al fracaso es cuando nos retiramos de la discusión, cuando en una forma sutil o directa ya no queremos dialogar con nuestra esposa, ya no queremos tratar el problema, dejamos la sala, dejamos la cocina donde estamos hablando, tratamos de callar a nuestra pareja, cambiar la conversación, etc. Todos estos son síntomas muy malos en un matrimonio, son síntomas que hablan de que ese matrimonio, si no corrige profundamente el diálogo y la comunicación, va directamente al fracaso. Entonces, las investigaciones demuestran que los matrimonios o las parejas que tienen un matrimonio fructífero son aquellas que eliminan los riesgos, como por ejemplo las discusiones acaloradas, la falta de diálogo o comprensión, que eliminan también las interpretaciones negativas o malicia, que eliminan el retraerse o apartarse de la discusión o el diálogo. Son matrimonios que saben confrontar estas realidades. En el matrimonio hay discrepancias, en el matrimonio hay diferencias, en el matrimonio hay situaciones que se enfrentan diariamente, problemas económicos con la crianza de los hijos, problemas de salud, agotamiento, cansancio. Y si la pareja no está de común acuerdo, si no hay esa unidad perfecta, tal como mencioné, dejará el hombre a su padre y a su madre, se unirá a su mujer y serán una sola carne. Habla de una unidad perfecta. y esta unidad empieza a erosionarse, empieza a debilitarse por estas causas antes mencionadas. Entonces es importantísimo nosotros que podamos poner nuestra confianza en tratar de construir un matrimonio realmente estable. Cuando hablamos nosotros de la falta de esperanza, estamos hablando de personas que han perdido la esperanza en esta vida. Yo quiero citar el texto sagrado de la palabra de Dios, las Escrituras, cuando hablan acerca de la esperanza en Proverbios 13:12 dice: la esperanza que se demora es tormento del corazón. La esperanza que se demora es tormento del corazón. Y esto tiene un principio bastante claro. ¿Por qué mucha gente ha perdido la esperanza? Porque se demora. Hay situaciones que demoran la esperanza. Por ejemplo, muchísimas mujeres van al altar enamoradas de su esposo, haciendo votos de fidelidad, de servicio, de amor hasta la muerte. Sin embargo, cuando ven que su esposo no es la clase de hombre que ellas esperaban, cuando se acaba el romance del matrimonio o del noviazgo, cuando generan pleitos o discusiones, cuando empieza el compromiso a pesar fuerte en el esposo y no quiere entrarle, aportar económicamente, a trabajar, o cuando entra la infidelidad en el matrimonio de parte de alguno de los cónyuges, más notoria aún en el esposo, la esposa se siente desesperada, se siente sin esperanza. Y esto es un tormento para su propio corazón, tal como lo cita Dios. Es un tormento, una aflicción, ¿por qué? Porque no se cumplió aquello para lo cual ella se casó. Muchísimas personas se casan profundamente enamoradas y tienen grandes o altas expectativas de su pareja al llegar al matrimonio. Y cuando llega el momento de que los problemas económicos, de que el trabajo es una realidad y hay que trabajar a veces hasta 12 horas diarias para obtener el dinero suficiente para sostener el hogar, cuando hay que enfrentar enfermedades con los hijos, problemas con los hijos, cuando hay que estar en casa y mantener una fidelidad a nuestra esposa, a nuestro esposo, ahí es donde muchísimas personas fracasan y fallan. Y esas expectativas que había tan altas del matrimonio, de felicidad, de luna de miel, se vienen abajo. Y eso produce gran tormento del corazón, como acabamos de ver, porque la esperanza se demoró, porque no se cumplió lo que se esperaba. ¿Cuántas personas se sienten desesperadas hoy en día porque no tienen realmente esperanza en la vida? La perdieron por un fracaso matrimonial, por un fracaso sentimental, porque tenían altas expectativas en su padre, en su madre, y resulta que no encontraron el amor, el apoyo, el sostén que ellos necesitaban. Otros porque no alcanzaron el nivel económico que anhelaban en sus vidas, porque vino una crisis económica en sus familias, en sus personas, y se sienten desesperadas. Puedo decirte que la esperanza es el oxígeno del alma. El alma se siente libre, se siente vivificada, con vida, cuando hay esperanza, cuando hay una esperanza real en nuestras vidas. Pero cuando no la hay, estamos sofocándonos, nuestras almas se sofocan. Y la esperanza real y verdadera es la esperanza de la vida eterna, de la eternidad, esperar algo real que es lo eterno. Y aquí estoy entrando en términos de las Sagradas Escrituras, tal como lo dicen las Escrituras: la esperanza verdadera no avergüenza. Y no avergüenza porque el amor de Dios se ha derramado en nuestros corazones por el Espíritu Santo que nos ha sido dado. Estas palabras las cita precisamente el apóstol Pablo a la iglesia en Roma, y les está diciendo lo siguiente a los romanos. Les está diciendo: la esperanza no avergüenza, porque el amor de Dios se ha derramado en nuestros corazones. Cuando nosotros hemos recibido ese amor, porque hemos creído en Cristo Jesús, porque hemos puesto nuestra confianza en el Salvador de este mundo que murió por nosotros, para salvarnos. Recibimos el amor de Dios, el cual se derrama en nuestros corazones por el Espíritu Santo, y ese amor produce en nuestras vidas una esperanza real. Y esa esperanza real no avergüenza porque es la eternidad, es lo real. Podríamos decir que vida solo hay una, y es la vida eterna. La vida en el más allá que se vive con Dios eternamente, por siempre, por todos los siglos. Y cuando vivimos con esa esperanza en este mundo, aunque estemos rodeados de aflicciones, de problemas, aunque no se cumplan las expectativas que teníamos nosotros en la vida, podemos ver que hay esperanza.
0: 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Continuamos con la segunda parte de este interesante tema.
1: Quiero continuar con este programa, con este mensaje importantísimo. La esperanza. Muchas personas han perdido la esperanza. La esperanza es el oxígeno del alma. Hay situaciones que van más allá de nuestro control, que van más allá de nuestras fuerzas, que son como una neblina frecuente que nubla nuestra vida, produce desesperación en nuestra vida. Perdemos la confianza, el ánimo, y nos podemos resbalar inclusive a un estado de depresión real. La depresión, podemos decir que es un estado de ánimo negativo, frecuente, persistente, donde no solo afecta nuestra mente, sino nuestro cuerpo se siente afectado. No podemos dormir correctamente, comer, etcétera, concentrarnos. Si tú te sientes triste todos los días, si tú tienes poco interés en las cosas que antes te ocasionaban placer, si tú duermes poco o mucho, si tú comes mucho o poco, si tú te encuentras cansado o cansada la mayor parte de tu tiempo, si tú encuentras dificultad en la vida para poder tener relaciones conyugales con tu esposo, si tú te sientes sobrecargado por las preocupaciones de la vida, si tú no tienes esperanza en el futuro, si tú no te sientes digno, o sea, no hay dignidad propia, no te sientes realmente en una estabilidad y pierdes el control mediante la irritabilidad, etcétera, o a veces te vienen pensamientos de quitarte la vida, si tú tienes cualquiera de estos síntomas persistentes en tu vida, podríamos estar hablando que tú tienes depresión. Y depresión es una montaña que se pone en nuestro camino y nos impide caminar correctamente. ¿Por qué? Porque la depresión nos lleva a la desesperanza, al desánimo. Nos sentimos incapaces y nos damos por vencidos ante los problemas que podemos enfrentar en la vida. Podemos culpar a otros de que no se preocupan por nosotros. Hay personas que con depresión viven culpando a sus seres queridos de que no les interesan sus problemas. No le intereso a mi marido, dicen algunas. Y aunque tratas de hacerle bien a la persona que está en un estado de depresión, no hay gozo o felicidad en esta persona al recibir el bien. Más bien la persona se siente profundamente desanimada. También quiero decirte que hay situaciones que producen desesperanza en nuestra vida. La pérdida de un ser querido, mencioné, un fracaso económico, un fracaso sentimental, matrimonial, problemas físicos, morales. El enojo se vuelve ahora muchas veces interno, ya no lo llevamos hacia las personas que nos rodean, ya no tratamos de culparlas, sino que nos empezamos a frustrar dentro de nosotros mismos. En una ocasión en la consejería matrimonial, encontré el caso de una mujer que se culpaba a sí misma porque descubrió que estaba perdiendo a su esposo. O sea, ella estaba en un estado depresivo al saber que su esposo le estaba siendo infiel con otra mujer. Y ella empezó a culparse a sí misma, sin ser responsable de esa infidelidad, sin haber dado lugar a la misma. Y en esa culpabilidad ella pensaba que debería tener la casa más limpia, cocinar más sabroso, adelgazar inclusive para poder arreglar el problema que estaba ocasionando que su esposo estuviera teniendo relaciones extramaritales o fuera del matrimonio, hasta que finalmente esta mujer se dio por vencida en su depresión porque no pudo arreglar las cosas. Pero realmente no era ella la culpable. Ella era una ama de casa, cumplía con sus deberes, sin embargo, este hombre quiso tener una relación fuera del matrimonio. Y esto produjo estragos en el estado emocional de ella, al grado que la llevó a sentirse totalmente desesperada, como si se hubiera sumergido en un pozo, como si al entrar a ese pozo ya no tuviera salida. Quiero decirte que la depresión es terrible. Cuando nosotros revisamos el texto en las Sagradas Escrituras, podemos encontrar esperanza para los estados depresivos. Claro que sí. En el Salmo 88, versículos 1 al 5, Salmo 88, 1 al 5, cuando empieza a hablar el salmista con respecto a estos pasajes de la Escritura, dice lo siguiente: Oh Señor, Dios de mi salvación, dice en el versículo 1, y esta es la esperanza. En Dios hay salvación real para la depresión. No quiero decir que los medicamentos no son necesarios. Toda persona con depresión comprobada deberá buscar de inmediato ayuda de su médico de cabecera o de un especialista en el área de la depresión. Pero quiero decir que el que cura la raíz de la depresión, el origen, la causa, y el que trae una paz estable a nuestras vidas, es Dios, ya que de Él viene la salvación. La palabra salvación quiere decir perdón de pecados. Y es precisamente una persona que se siente culpable por lo que ha hecho, porque ha sido infiel, porque ha mentido, porque ha robado, porque ha defraudado a otros, porque ha llevado en su corazón rencores espantosos y vivía deprimida todo el tiempo por causa de que su conciencia le atormentaba. Cuando esta persona se arrepiente o cambia su forma de vida y se vuelve a Dios con humildad y sinceridad y le busca, lo encuentra. Por medio de Cristo Jesús encuentra la salvación. Pero fíjate cómo dice en el Salmo 88, en el versículo 3, porque mi alma está hastiada de males. Muchísimas personas se sienten fastidiados hoy en día por los males que viven. Porque mi esposo o mi esposa me fue infiel, porque hay problemas económicos, porque no alcanza el dinero, porque tengo un hijo en las drogas, porque no cesan de llegar problemas a mi vida y ya no aguanto mi cabeza, siento que va a estallar, no puedo dormir en la noche, duermo pero me levanto como si no hubiera dormido, cansado, apaleado, llego a mi trabajo, no tengo control sobre mis propios sentimientos, sobre mis propias emociones, soy muy propenso a enojarme, a perder el control, a resentirme de cómo me tratan, vivo aislada, me siento mal con los demás, no puedo recibir el amor que me dan, el cariño, la comprensión que quieren mostrarme, etc. Hay gente que se siente hastiada, fastidiada, sobrecargada, en otras palabras, en una gran depresión. Soy como hombre sin fuerza, dice el versículo 4. Faltan fuerzas para enfrentar los problemas cuando una persona está realmente deprimida. Tenemos que tener mucha compasión y misericordia por las personas que están en depresión. porque son personas que no tienen fuerzas para vivir, que han perdido toda esperanza. Y recuerda que es causa principal del suicidio. Y a veces un solo problema, no bien manejado, puede disparar una depresión. ¿Y qué podemos decir de la infinidad de los problemas que surgen en casa al no estar estable el matrimonio? Como mencioné hace unos momentos atrás, al no saber sobrellevar los diálogos, las discusiones, al no saber enfrentar los problemas con dignidad. Soy como hombre sin fuerza. Muchísimas personas se sienten así, sin fuerza para vivir. Muchísimas personas ya no tienen placer en las cosas que antes le daban placer, salir con su esposo, a un paseo, al campo, a un restaurante, etc. Esto ya no causa placer en la vida. La persona con depresión también siente que ya no quiere hacerse responsable de las cosas, no tiene fuerzas. A veces ni paga el recibo de la luz, ni el recibo del teléfono. Tiene descuidada totalmente la casa. No quieren enfrentar responsabilidades. Y muchas personas tristemente se dan por vencidas y caen en desconfianzas y desesperaciones terribles. ¿Por qué? Porque la esperanza se dilata. La esperanza que se demora es tormento del corazón. Muchísimas personas hoy viven sin esperanza porque tratan de poner primeramente en sus vidas otro recurso para su propia felicidad que no sea Dios. Quiero explicar esto. Muchísimas personas quieren poner como el recurso de su felicidad el dinero, pero cuando el dinero se acaba la felicidad. Otras personas quieren poner como el recurso de su paz o de su gozo o de su tranquilidad la salud, pero la salud se acaba y se acaba la paz. Otras en un amor, se enamoran de una persona o en el matrimonio con su esposo o de un ser querido, de un padre, de una madre. Pero quiero decirte que estas personas pueden volverse tan indiferentes a tus propias necesidades y entonces te darás por vencido. Pero hay alguien que no se vuelve indiferente a tus propias necesidades. Es Dios. Confianza real en Dios es la medicina que cura realmente la desesperación, la desesperanza. Si tú tienes un familiar con depresión, a veces te sentirás frustrado de tratar de ayudarle, porque no importa cuántos esfuerzos hagas para tratar de ayudarle, te sentirás a veces acusado por ese familiar de que no le importas. En otras palabras, de que él no te importa a ti. Desgraciadamente, muchas personas tratando de aliviar la depresión tratan de encontrar el recurso de la felicidad en las drogas, en el alcohol, etc. Y aunque las drogas y el alcohol producen una sensación de alivio temporal, inmediatamente después que pasa el efecto, se produce o se dispara una ansiedad terrible. Y la depresión se hace mucho más fuerte, ya que tanto el alcohol como las drogas son depresivos. O sea, provocan depresión. Entonces, es importante que aprendamos a controlar nuestras emociones, a poner bajo control nuestros sentimientos, a no dar lugar a los trastornos emocionales, a la enfermedad mental. Debemos aprender a tener salud mental en nuestras vidas. Y qué precioso es el fruto del Espíritu, porque el fruto del Espíritu es gozo, es amor, es paz. Y también templanza. Es el fruto que produce Dios morando en nuestras vidas por medio de Cristo Jesús. Lo que nosotros no podíamos hacer antes en nuestras propias fuerzas, ahora en Cristo todo lo podemos hacer porque Él nos fortalece. Podemos tener control propio sobre nuestros sentimientos de manera que no dejaremos que estos se conviertan en iras o en corajes o en rencores. Podremos tener control propio sobre nuestros propios deseos y pasiones de manera que podamos ser fieles a nuestra esposa en el matrimonio. Realmente esto funciona. Lo que yo te estoy hablando es lo que realmente funciona en la vida. Lo que realmente produce paz. Una paz y una estabilidad en tu alma continua. Pueden venir problemas, pueden venir situaciones, podemos estar viviendo en un mundo rodeado de caos, de circunstancias adversas, difíciles de sobrellevar. Sin embargo, esa paz que produce Dios en nuestras vidas nos sostiene, nos alimenta, nos guarda. De no caer en la desesperación, viviendo en un mundo rodeado de caos, de circunstancias adversas, difíciles de sobrellevar. Sin embargo, esa paz que produce Dios en nuestras vidas nos sostiene,

Y para darte algunos ejemplos, hoy en día vivimos en ciudades, muchos de nosotros, donde se concentra muchísima población buscando trabajo. Y al llegar, muchos con la esperanza de encontrar trabajo de sus lugares pobres, de sus pueblos, llegan a la gran ciudad y empiezan a vivir aislados, en los márgenes, en las zonas marginadas, donde hay pobre higiene, donde no hay servicios primarios de salud, de drenaje, de agua limpia, y eso hace que las personas pierdan su propia dignidad muchas veces. Se sientan menos que otros, se sientan inútiles. Para otros, la desintegración familiar hace que pierdan su propia dignidad. Muchas mujeres se sienten envilecidas porque sus esposos las traicionaron y han perdido su dignidad propia. Estas mujeres se sienten inútiles, fracasadas, desesperadas. También podemos decir que muchos niños han perdido su dignidad propia porque no tienen un hogar estable, experimentan el divorcio que genera dolores incalculables, separación de sus seres queridos, problemas emocionales, estrés, problemas económicos, se sienten menos y, por qué no decirlo, muchos adolescentes y jóvenes a veces hasta se culpan a sí mismos por el divorcio. En otras palabras, creen que son los culpables de que sus papás se divorciaron. Podemos hablar entonces que hay circunstancias que rodean al hombre que pueden llevarlo a perder su propia dignidad, como son la desintegración familiar, como son la falta de lo necesario para vivir, como es un techo, ponerse ropa encima, tener un poco de salud, medicina, alimento, vivir segregado de la sociedad, el abandono. Muchísimos niños experimentan el abandono de sus padres, la falta de educación, los problemas económicos. Muchísimos niños experimentan el hacerse responsables de la economía del hogar desde temprana edad y les evita tener educación en sus vidas. Evita el poder ir a una escuela y prepararse para tener una profesión, un oficio, una carrera. Muchísimos sufren hoy en día, muchísimos niños son explotados en trabajos forzados, arduos. La UNICEF estima de que 100 a 200 millones de niños trabajan más de 12 horas diarias en labores pesadas en países industrializados y en países en desarrollo. Trabajan en condiciones peligrosas, condiciones difíciles. Niños que trabajan de 10 a 14 años. ¿Cómo van a tener energía para estudiar y prepararse en la vida? ¿Cómo van a poder tener ellos preparación? Muchas veces eso los lleva a perder su propia dignidad, sienten que no valen, que no sirven para nada. Simplemente en Brasil se estima que 7 millones de niños trabajan en trabajos forzados, en industrias, 10 a 14 horas diarias. Muchas familias viven en Brasil a costa del trabajo de sus hijos. Por ejemplo, más del 65% de los niños que trabajan contribuyen por lo menos en el 20% del ingreso de sus familias. Son estadísticas alarmantes. En América Latina, de acuerdo a los estimados, se dice que 15 a 20% de los niños trabajan en América Latina y esto les priva de tener escuela, de tener el ambiente de un hogar. 5.000 niños entre los 6 y 14 años de edad fueron recientemente encontrados en trabajos ilegales en un país centroamericano, produciendo explosivos. ¿Cómo ve usted? ¿Y qué podemos decir de los datos de la UNICEF en países pobres como Haití, donde hay casi 300.000 niños, 85% de ellas niñas, que son víctimas del abuso en el trabajo? En México se estima que 1.900.000 niños viven sin los privilegios de un hogar. 240.000 de estos solamente en la capital viven abandonados. Estamos hablando que en la capital 1.900.000 niños viven en pobreza, en segregación, sin escuela, en labores de trabajo forzadas, trabajando arduamente, y 240.000 de estos viven abandonados, poblando así las calles. Todos estos niños han perdido la autoestima, han perdido la dignidad propia.

0: se envilecen muchas veces o son abusados físicamente. Los niños son abusados sexualmente, son abusados verbalmente, y esto los lleva a sentir grandes traumas y complejos en sus vidas. En nuestra sociedad occidental, muchos niños tratan de, vamos a decir, incursionar en el terreno de las drogas, tratando de escapar de la pobreza, de la desintegración familiar, del aburrimiento en que viven. Y muchos de ellos se volverán adictos a las drogas. Estamos viendo que muchas personas han perdido su dignidad propia, han sido maltratados, muchos niños, muchas mujeres. El divorcio es una situación bastante estresante, repito, para los niños. Pero hemos hablado de causas, de problemática que generan depresión, que generan desesperanza, que generan pobre autoestima o dignidad propia. Pero la respuesta de encontrar un propósito real en la vida, de sentirte realmente aceptado, de sentir que has cumplido con el propósito de esta vida, que tienes una vida real, verdadera, ¿cómo puedes encontrarlo? Bueno, es importante citar las palabras que vienen en el libro de Eclesiastés, en el capítulo 2, versículo 10 y 11, cuando el autor del libro de Eclesiastés concluye diciendo: y he aquí, todo era vanidad y aflicción de espíritu y sin provecho debajo del sol. Muchísimas personas no se sienten aceptadas, realizadas, completas, no se sienten satisfechas. Sienten que les falta algo. Sienten que, a pesar que tienen cosas, dinero, éxito, trabajo, familia, sienten una gran necesidad interna. Y estamos hablando de personas que hoy quizás están escuchando este programa y tú puedes ser una de ellas. Quiero decirte que realmente hay esperanza, que tú fuiste creado con un propósito de parte de Dios para tener una vida real, satisfactoria, donde pudieras encontrar la realización, la satisfacción de esta vida. Dios te creó primeramente para conocerle a Él. Testimonios abundan de personas que vivían sin propósito. No tenían propósito sus vidas realmente. Se sentían insatisfechas. Se sentían mal. Se sentían vacías. Se sentían fracasadas. Se sentían traumadas, acomplejadas. Se sentían frustradas. Se sentían atrapadas en terribles y fuertes pasiones o sentimientos de desesperanza. Pero un día escucharon hablar de Cristo Jesús, del Hijo de Dios, y de que Él ofrecía vida, y vida en abundancia, vida verdadera, propósito real para vivir. Recuerdo el testimonio de un gran periodista internacional, el cual estaba asignado para cubrir Rusia y China, experto en la lengua rusa y en la lengua china, posgraduado en dos materias importantes, un hombre culto y preparado, pero sentía que no tenía propósito real su vida. Se sentía sin propósito. Y un día, leyendo el Nuevo Testamento, las Sagradas Escrituras, encontró las palabras de Jesucristo, cuando dijo: yo soy el camino, la verdad y la vida. Él puso su confianza en Él, en nadie más, y Él encontró el camino y la vida. Encontró el propósito real. Hoy quiero decirte que si tú estás enfrentando estas tres montañas que son inamovibles en nuestras propias fuerzas, como son la depresión, la desesperanza o la falta de esperanza, la pérdida de la dignidad propia, quiero decirte que hay esperanza para ti, que hay una esperanza real y verdadera, que lo primero que tienes que hacer es reconocer los problemas que enfrentas y no evadirlos. Y no tomar puertas falsas, drogas, alcoholismo, suicidio. No deprimirte, no dejarte vencer, no darte por vencida. Mira hacia arriba, que hay un Dios en los cielos, vivo y verdadero, todopoderoso y lleno de compasión para aliviar tu necesidad. Piensa en Él. Que Dios te bendiga.
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hacia la cruz. Hay una razón por qué Jesús te está llamando en esta noche a la cruz. No es porque sea necesario que volvamos a clavarnos allí o que nosotros seamos clavados allí en un sentido. No es que Jesús está buscando que tú hagas sacrificios por Él. Es que la cruz es la prueba máxima de ese amor y de esa obra que se completó de parte de Dios para ti y para mí. Nadie nos preguntó, nadie nos pidió permiso. Él de tal manera nos amó que envió a su Hijo. Y aunque Él había creado los cielos, Él también decidió morir en una cruz. Para que no dudes tú, Él es el que abre los ojos del ciego, Él es el que levanta de la muerte, Él es el que perdona pecados, Él es el que restaura al que está caído, Él es el que da segundas oportunidades, Él es el que convierte agua en vino, Él es el que hace posible lo imposible para ti. Él es el Dios, el Todopoderoso. Él te llama a mirar en esa cruz. En esa cruz Él te grita: yo conozco tu nombre, yo conozco lo que pasa contigo, yo conozco lo que está en completo. Pero yo dije desde esa cruz: está hecho, está terminado, está completado.

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1: Muy buenos días, buenas tardes o buenas noches a todos nuestros hermanos y amigos. Que Dios les bendiga en este día glorioso, en el tiempo de reflexión de la palabra del Señor. Al Señor le damos toda honra y gloria, porque solo Él se la merece. Señor, todo lo que somos, donde estamos y cómo estamos, Señor amado, te lo debemos a ti, Señor. Porque tú eres el todo en todo para nosotros, Padre amado, y sin ti no somos nada. Gracias por este tiempo de reflexión en tu palabra. Gracias por la palabra que nos das. Señor, sabiduría y entendimiento para hacerlo, Padre amado. La reflexión de hoy, mis hermanos, mis amigos, le hemos llamado Aprendiendo a confiar a pesar de las circunstancias. Muchas cosas suceden en nuestra vida y por eso hemos tomado esta semana para todas las reflexiones dirigirlas en esta dirección. ¿Por qué? Porque la vida en sí misma está llena de circunstancias adversas que muchas veces pueden menguar nuestra fe. Pueden suceder situaciones, cosas que quizás podemos llegar a pensar que perdimos la protección en la dirección de Dios. Toda esta semana hemos hablado sobre esto y queremos continuar haciéndolo en esta serie y aprendiendo a confiar a pesar de las circunstancias, aprendiendo a vivir de la mano del Señor. Vamos a leer la palabra del Señor en el Salmo 56:3. Vamos a comenzar por algo. Salmo 56:3, y lo leemos en el nombre del Padre, del Hijo y de su Santo Espíritu. En el día que temo, yo en ti confío. Se lo repito, Salmo 56:3, en el día que temo, yo en ti confío. Y el 4 dice, en Dios alabaré su palabra. En Dios he confiado, no temeré. ¿Qué puede hacerme el hombre? Gloria a Dios. Aleluya. Mis hermanos, mis amigos, esta palabra nos enseña de una vida depositada en el Señor para confiar en Él. Por eso es que en el 56:4 dice, alabaré su palabra. ¿Por qué? Porque hay momentos de temor, hermano. Esos momentos de angustia. Esos momentos en que el temor aparece en nuestra vida. Es allí, en ese tiempo. En esos momentos de angustia, en esos momentos difíciles que la vida puede presentarnos por diferentes situaciones, en donde los cristianos, los hijos de Dios, la iglesia en general, debemos de aprender a alabar a Dios. Es donde nosotros, los hijos de Dios, tendremos que aprender a alabar a Dios en momentos de crisis, en momentos difíciles. Sabemos que no es fácil porque lo hemos experimentado en carne propia, pero que cuando lo hacemos, somos vencedores. Sabemos que no es fácil alabar en tiempos de angustia, de dolor, de incertidumbre, de temor. Sabemos que no lo es fácil, pero es necesario que la iglesia, en esos momentos de temor, que su pueblo, en esos momentos de angustia, debemos de alabar a Dios. Debemos de alabar al Rey de Reyes y Señor de Señores, porque Él en su palabra, las promesas que Él nos da, en la palabra, en las Santas Escrituras, están una cantidad de promesas, hermano, para nosotros. Y el Salmo 119, hermano, está lleno de esas promesas. Podemos encontrar en el Salmo 119, hermano, gloria a Dios, una cantidad de promesas en uno de los salmos más largos que puede haber. Y fíjese solo para citarle alguna parte, dice el 1. Bienaventurados los de perfecto camino, los que andan en la ley de Jehová. Bienaventurados los que guardan sus mandamientos. Cuando nosotros estamos amparados en la palabra, tenemos las bienaventuranzas del Señor, tenemos la protección de Dios, tenemos las promesas de Dios para nosotros, para todos aquellos que hacen la voluntad de Dios. Y a mí el 5 me gusta porque dice, ojalá fuesen ordenados mis caminos, dice el 5. Para guardar tus estatutos. Qué importante, hermano, hacer eso. ¿Cómo es que los creyentes pueden mantener una vida pura, sana, delante de Dios? Solo resistiendo a las influencias inmorales de esta sociedad perversa y maligna. Solo resistiendo a los impíos. Hermano, y es aquí en donde está el punto de partida para aprender a confiar en Dios a pesar de todo tipo de circunstancias. Es aquí donde en la palabra de Dios nos dice cuáles son las reglas y cuál es lo que debemos de seguir para poder tener esta seguridad de las promesas de la palabra de Dios. ¿Por qué, hermano? Porque a medida que usted pone su confianza en Dios, y lógicamente en su palabra, entonces la fe suya va sustituyendo el temor. A través de la palabra de Dios, nuestra fe se va acrecentando y el temor, ese que le invadió en el momento de la aflicción, de las circunstancias, o en el momento del problema, como decimos comúnmente. Si nosotros a través de la palabra de Dios fomentamos nuestra fe, vamos a vencer ese temor. Solo así lo vamos a poder vencer. Mi hermano, y es hasta entonces cuando el Señor se vuelve su ayudador. Es cuando el Señor se vuelve nuestro ayudador y nuestro libertador. Sí, mi hermano. Debemos de recordar esta verdad. De que Dios está por nosotros. Está en nosotros. De que Él tiene el control de todo lo que hacemos. Es tan importante, hermanos, amigos, entender este punto. ¿Por qué? Porque es tan difícil, hermanos, amigos, sobrepasar algunas cosas que nos pueden suceder en la vida. Es difícil. Solo los que lo han experimentado pueden dar testimonio de lo difícil que es pasar esas situaciones, algunos eventos que pasan en nuestra vida. Pero cuando somos creyentes, cuando hemos servido a Dios, pueda ser, mis hermanos, mis amigos, que se nos haga más difícil lograr agradecerle al Señor situaciones dolorosas. Es tan importante entender este punto, hermano. Es tan difícil agradecerle a Dios por situaciones injustas que a veces nos pueden ocurrir en la vida. Y hemos escuchado tantas historias terribles que nos han contado y que oímos por ahí. Y a través de todo eso, a través de los testimonios de otras personas, nosotros podemos aprender a confiar en Dios, a pesar de las circunstancias que estemos viviendo. Cuando nosotros aprendemos a agradecerle a Dios por cosas que parecen malas, por situaciones que son dolorosas, que nos hieren. Cuando nosotros aprendemos a darle gracias a Dios en todo, muchas veces por situaciones injustas que nos pasan. Hermano, entonces, solo así vamos a aprender a confiar en el Señor a pesar de las circunstancias que nos puedan ocurrir. Sin embargo, mis hermanos, mis amigos, cuando confiamos en Dios, a pesar de esas circunstancias adversas, hemos visto cómo podemos aprender y cómo nos ayuda a que esa situación difícil, a que esa situación adversa, a que esa circunstancia que estamos atravesando, muchas veces dolorosa, que eso se convierta en una bendición para nuestra vida, porque solo Dios lo puede hacer. Yo no sé qué situación, qué circunstancia está pasando en su vida hasta ahora mismo. Y me contaba el hermano, caí en pecado y me explicaba. Los dos somos servidores en la iglesia y a mí me está afectando mucho. Hermano, le digo, aprenda a depender de Dios. Aprenda a ponerlo en las manos de Dios. Y Dios va a usar esas circunstancias, esa situación que está pasando en su vida, para bien. No se aleje porque usted falló. No se aleje porque usted pecó. Más bien cuando nosotros fallamos, cuando pecamos, es cuando más tenemos que recurrir a la misericordia de Dios. Que esas situaciones de dolor, que esas situaciones de angustia por cualquier cosa que usted esté pasando hoy, no sean para que lo alejen de Dios, sino que sirvan para que lo acerquen al Señor. Y eso, su testimonio, el testimonio de todos los hijos de Dios, va a servir para llevar a otros al entendimiento de lo que es Dios en la vida de esta humanidad. Quizás es cierto que las cicatrices nos causan esos dolores cuando nos acordamos de aquellos que trataron de dañarnos, de perjudicarnos. Te quedan esas cicatrices ahí. Hermano, pero cuando nosotros sanamos nuestra mente y nuestro corazón, limpiando, desechando, eliminando toda cicatriz, todo estorbo, entonces nosotros vamos a poder tocar a otro con nuestro testimonio. Y eso nos enseña, mi hermano, mi amigo, eso nos enseña, iglesia, de que toda experiencia vivida, buena o mala, pueda convertirse en una bendición. cualquier experiencia que usted está viviendo hoy. Es difícil, es dura. Pero esa experiencia en la mano de Dios puede convertirse en una bendición. Y usted puede decir, pero ¿qué bendición puede haber en esto que me está pasando? Cuando dependemos de Dios, Él tiene el poder para cambiar toda circunstancia negativa en positiva. Cuando dependemos de Dios, Él tiene el poder para cambiar todo lo oscuro en luz. Él tiene poder para borrar, para eliminar toda amargura, todo dolor. Y ese dolor que ahora experimenta a través de la situación que está viviendo, el Señor en su poder la puede convertir en una bendición. Por eso es que el salmista dice, en el día que temo, oiga, en el día que temo, yo en ti confío. Hermanos, amigos, este es el punto, que cuando aparezca el temor, que cuando aparezca la circunstancia, que cuando venga a la adversidad nuestra vida, en el ministerio, donde sea, en su trabajo, en salud, como sea, económicamente, que en ese día, en el día que no esperamos, en ese día que más tememos, dice el salmista, yo en ti confío. Y esto, hermano, es algo que nosotros como iglesia tenemos que aprender. A confiar, a depositar nuestra vida plenamente en Él. No importa cuál sea la noticia que le hayan dado ayer, anoche u hoy. No importa cuál es lo negativo que usted está viendo en lo que está pasando. Recuerde que el Señor tiene el poder para convertir todo lo malo en una bendición. Pero tenemos que tomar la palabra. En el día que temo, yo en ti confío. Salmo 56:3. Hermanos, amigos, yo entiendo que cuesta creerlo. Cuando ha sucedido algo fuerte. Y le contaba yo de aquella hermana que su hijo en Estados Unidos iba en una moto y tuvo un accidente y quedó parapléjico. ¿Qué quiere decir eso? Que quedó, que no se puede mover por sí solo. Está en una silla de ruedas. Y ella me decía, no puedo creer que me haya pasado esto a mí, que mi hijo con tanta vida. Hermano, cuando se están viviendo las circunstancias difíciles, cuesta creerlo. Pero si le damos tiempo y entregamos todo lo que sentimos bajo las circunstancias que puede estar viviendo a Dios, en todo va a cambiar. Si nosotros en medio de esa situación difícil que podamos estar viviendo, entregamos todo en las manos del Señor, toda circunstancia, toda situación adversa, entonces vamos a poder ver la transformación y aprenderemos a confiar más y más en el Señor. Quizás en lo que pueda haber pasado en su vida, no va a volver a ver todas las cosas perfectamente como eran antes. Pero sí vamos a sentir cómo nos nutre el Señor y cómo nos conforta nuestro Padre amado. Vamos a sentir cómo nos da la libertad del mal recuerdo. Cómo el Señor va a quitar ese mal recuerdo de su vida. Y va a abrir una brecha para que usted pueda experimentar la bendición de tener a Dios en su vida. Hermano, yo entiendo, hermano, yo lo he vivido. Cuesta creerlo cuando suceden esas situaciones difíciles. Pero si nosotros le damos tiempo al tiempo y le entregamos todo lo que estamos sintiendo al Señor, entonces vamos a ver la transformación de ese evento, de ese hecho difícil y oscuro que está atravesando en su vida. Vamos a ver la transformación del mal en bien. Sí, hermano, y eso es lo que lo hace a uno aprender a confiar cada día más en Dios. Eso es lo que nos permite a nosotros vivir tomados de la mano de Dios. Las situaciones adversas, las situaciones difíciles. Y quizás las cosas no vuelvan a ser igual. Me comentaba un hermano que íbamos por la calle y me dice: vi a fulano de tal que desde que usted apareció por aquí, en la esquina, no le quitaba la vista de encima. Entonces le dije yo, es que a él algo le remuerde. ¿Por qué? Porque cuando uno confía en Dios, uno no va a levantar su voz para defenderse, ni levantar su mano para atacar a nadie. Uno solo confía en Dios. Y dice la palabra del Señor que los que hemos confiado en Jehová nunca seremos avergonzados. Hermano, una promesa enorme, poderosa para nosotros. Dios, con su poder, va a transformar todo lo negativo en positivo. Quizás las cosas no van a volver a ser perfectas como lo fueron antes. Pero vamos a sentir la dirección de Dios, el apoyo de Dios en nuestra vida. Vamos a ver cómo el Señor nos libera de recuerdos malos, no gratos, como dice la gente. Vamos a ver cómo el Señor nos libera y limpia nuestros corazones y nuestras mentes. ¿Por qué? Porque Dios, mis hermanos, mis amigos, Dios es el alfarero. Ese alfarero que va transformando en una obra de arte las cosas. Y es exactamente por eso que Dios permite que las personas que han sido heridas se conviertan en obras maestras. Hermanos, amigos, muchas veces las personas nos hieren. Otras veces circunstancias de la vida nos destrozan. Y quizás otras veces las decisiones que tomamos puedan herirnos. Pero la gracia del Señor nos sana. No importa qué haya pasado o qué esté sucediendo hoy en día. La gracia y misericordia de Dios para su pueblo. Amigo, para usted, Dios lo sana. El Señor nos cura las heridas. ¿Y por qué le digo que Él nos cura las heridas? Porque Él no va a permitir que nos volvamos amargados como conocemos a tanta gente que estuvieron un día en el camino de Dios y se vuelven amargados, frustrados. Porque algunas circunstancias de su vida los llevaron al fracaso. Sí, hermano. Hay muchas formas. Muchas veces las personas son las que nos hieren. Muchas veces las situaciones nos hieren. Hay circunstancias que pasan en nuestra vida que nos hacen daño. Pero otra, que es lo más importante de resaltar, es que muchas veces las decisiones equivocadas que tomamos nos hacen daño, nos hieren, nos perjudican. Pero ahí está la gracia y misericordia del Señor que nos ama para sanarnos. Él está ahí para limpiar nuestras heridas, para sanar nuestras heridas. Él está ahí para liberar nuestras vidas. Y Él no permite que un hijo verdadero de Dios viva en amargura. Él nos libera de cualquier cosa. porque por eso nos ha tomado como hijos. Y el verdadero padre tiene cuidado de sus hijos. Pero nosotros como iglesia, como hijos de Dios, necesitamos compartir nuestros testimonios. Esos testimonios que nos han servido para aprender a confiar a pesar de las circunstancias. Esos testimonios que tenemos que dar de las situaciones vividas, pero cómo Dios nos ha restaurado y nos ha sostenido con su gracia y misericordia. ¿Cómo tenemos que dar testimonio? ¿Cómo aprendemos a confiar a pesar de todo lo que nos ha pasado? Para que todos los demás vean que hay posibilidades de sanar. Para que otros puedan entender al Dios poderoso, sanador, libertador, nuestro ayudador, perdonador que tenemos. Hermano, y le dije una palabra clave al Dios perdonador. Y el perdón, mis hermanos, mis amigos, es la primera herramienta que necesitamos nosotros para aplicar en esos casos en nuestra vida. ¿Por qué? Porque el perdón es un proceso. Fíjense, yo he escuchado a gente dándole consejos a otros de perdón. Pero debemos de entender que como seres humanos, en el perdón hay un proceso, no es instantáneo, no es automático, no es magia. No. Necesitamos aplicar el perdón, pero ese perdón es un proceso. No podemos perdonar automáticamente, no podemos perdonar instantáneamente. Menos, hermano, cuando nos han hecho mucho daño. Ahora, pero sí es posible perdonar cuando tomamos la decisión de hacerlo. Sí es posible perdonar cuando decidimos agradar a Dios primero, antes que a nosotros mismos. Tenemos que entender de que no perdonar nos va a llenar de amargura. Que si no perdonamos, nos vamos a llenar de dolor, de resentimiento. Y eso, mis hermanos, mis amigos, no nos hace mejores, ni sana nuestras heridas. Pero buscar de Dios y perdonar de todo corazón sí ayuda a sanar las heridas. Mi hermano, mi amigo, debemos de aprender a confiar en Dios y no en las circunstancias de la vida. Por eso es que el salmista en el versículo 55, versículo 22, dice, fíjate usted lo que dice, versículos 50, capítulo 55, verso 22. Escuche usted lo que dice. Echad sobre Jehová tu carga y Él te sustentará. Se lo repito, mi hermano, mi amigo. Echad sobre Jehová tu carga y Él te sustentará. No dejará para siempre caído al justo. Mis hermanos, mis amigos, esta palabra poderosa para la iglesia, para su pueblo. Para usted, amigo, es necesario que aprendamos a depender de Dios. A echar toda carga que pueda aparecer en nuestra vida sobre el Señor. Y dice la palabra que Él nos va a sustentar, nos va a dar aliento, nos va a dar fuerza para poder soportar ese cargo. Hermanos, solo en el Señor podemos tomar esas fuerzas cuando la debilidad en medio de la circunstancia aparece en nuestra vida. Ya no se encierre en medio de los problemas. Me contaba un pastor que conocí allá en Estados Unidos, que él, después de algunas situaciones con su hija, cayó en depresión, hermano, y se pasaba encerrado todo el día en su cuarto, con las luces apagadas, que nadie le hablara, cayó en depresión. Un hijo de Dios. Se le olvidó que tenemos que aprender a confiar en Dios y no en las circunstancias que nos rodean. Yo soy padre, yo soy abuelo, y yo sé lo que es eso, lo entiendo. Pero no comprendo el que se haya dejado arrastrar por no depositar sus cargas en el Señor. Cuando la amargura quiera venir, cuando quiera venir a su vida ese desánimo, esa depresión, que el Señor reprenda ese demonio de depresión. Deposite su vida en el Señor. Aprendamos a confiar en Dios. Hermano, amigo, este es tiempo de acercarse más a Dios, de sumergirnos en las manos del Señor. Debemos de aprender a confiar en Dios y no en los problemas. Debemos de aprender a confiar en Dios y no en las circunstancias. Hermano, amigo, para ir concluyendo este día, quiero decirle que espero que su corazón decida buscar a Dios a través de su palabra. Espero que en su vida decida invitar a Dios para que entre en usted, para que entre en su vida y poderle pedir que sane nuestras heridas, nuestras dolencias. Y sobre todo, que nos ayude a perdonar. Acerquémonos al Señor. Busquemos a Dios a través de su palabra, en oración. Y pidámosle al Señor que nos demuestre cómo poder aprender a confiar cada día más en Él. Y que a pesar de las circunstancias que podamos atravesar, a pesar de toda circunstancia, nosotros dependamos del Señor. Dios les bendiga y que la paz de Cristo sea en su vida. Amén.
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1: Son las 5 en punto.

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1: 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Damos generosamente, sabiendo que Cristo es nuestro premio. 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

0: Deuteronomio, capítulo 1. Estas son las palabras que habló Moisés a todo Israel, a este lado del Jordán en el desierto, en el Arabá, frente al Mar Rojo, entre Parán, Tofel, Labán, Acerot y Disaab. 11 jornadas hay desde Horeb, camino del monte de Seir, hasta Cades Barnea. Y aconteció que a los 40 años, en el mes undécimo, el primero del mes, Moisés habló a los hijos.
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